775, un saludito grande. Loco ahí, de la gente de Mi Max, al ladito del 80 de dieta. ...3755-458530... No me mueva el mouse. Marcelo, déjelo ahí donde está. Saludito grande a Marcelito, nos maneja toda la parte de streaming. Desde la casa nomás sentado. Birra en mano. Una chuleta del otro lado y ahí él está mirando todo lo que acontece por el streaming, ¿eh? Saludito grande, Marcelito. ...458530... ...3755 si no estás en la City, por supuesto.

Mientras el saludito grande a la gente de Mexomotos, el saludito grande al amigo Rodrigo Mexomotos, ahí por Avenida Libertad del 670. Con esa Domino 400, por favor. Tienen que ver lo que es. Ahora vamos a bajar, vamos a ponerla para la gente que nos mira a través del streaming, ¿eh? La gente de Mexomotos, el saludito grande. Un saludito grande para la gente. Ahí ya te voy a estar contando.

La gente de Maxi Kiosco Pablo, 24 horas ahí por José Ingenieros. 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

mensajes siguen ingresando al 3755-458530, así que no te quedes afuera. Mira, acá te muestro lo que vamos a estar sorteando el día viernes en la entrada para que vayas a verle a Daniel Cardoso. Decime qué tema no puede faltar de Daniel Cardoso, que él diga, bueno, vos le decís, cantame. Nombre y tres últimos números de documento.

Bueno, vamos a seguir haciendo más música, por supuesto. Lo podés pedir también al 458530. Aparte, si te querés anotar por el concurso. Pausa musical, ya seguimos con más en Mala Junta.

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0: 3755-458530. Si querés mandar tu mensaje, querés participar por la entrada, vamos a sortear al día viernes para que no te pierdas el show en vivo, el mega recital del señor Daniel Cardoso. Hola chicos, soy la ganadora de la camiseta, voy a buscar mañana, dice Zulema. Va a ser un tema de los charros.
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0: Mañana derechito a Nexo Motos, ahí le estoy avisando al amigo Rodrigo que le haga entrega la camiseta.
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0: Porque hoy no sé qué hizo Johnny con la camiseta.
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0: Johnny.
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0: Johnny. Decía el Leon Cuoy en el hospital, el amigo Jonathan. Hola, Johnny.
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0: 45-85-30. Seguimos haciendo más Semana Junta.
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0: el saludito grande a la gente de Caprichos y Deseos, Blanquería y Bazar, por supuesto. Para que lo vayan siguiendo por Instagram, Caprichos y Deseos.
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0: Maxi Kiosco Pablo, un saludito grande. Vamos a probar el vinito, ese es muy bueno. Frutos rojos, durazno.
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0: Mira vos,

0: hacemos, traemos y le hacemos un sorteo al vino.
1: Perfecto.
0: Vamos a hablar ahí con la gente de Maxi Kiosco Pablo en la avenida José Ingenieros y Japón.
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0: Para ver, vamos a sortear entre la gente y que después nos digan qué tal estuvo, qué tal el gusto del vino.
1: Claro.

0: la gente que quiera participar por la entrada, acá te lo tenemos, lo estamos mostrando.
1: Dice,
0: no te pierdas el show en vivo, el mega recital del señor Daniel Cardoso.
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0: tenemos la entrada, camarada.
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0: Hasta el disco te espera.
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0: Sábado 20 de junio, fiesta retro.
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0: Hablando un poco de música retro, mira, me gusta mucho. Vamos a hacer algo, vamos a ir cambiando un poquito el repertorio.

0: mandamos el saludo muy grande a la gente de Mi Max y que están a esta hora aprendidísimo en la radio ahí por...
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0: De Rondo 775, ahí al ladito nomás del barrio Yerbal Viejo. Yerbal Viejo, mirá, el barrio 80 Vivienda.
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0: Yerbal Viejo. Lita, hablando de retro.
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0: Ahí al ladito nomás del barrio 80 Viviendas, Mi Max. Yo, la gente de Mi Max. Marquito, ¿cómo estamos?

¿Qué recuerdo de la movida tropical? Por favor, si lo puedes pedir al 45 85 30, un poco de recuerdos de la movida tropical. Dale, Lucerito. Este venía de ese CD que decía Tropi Hit 2002, volumen 2. Grupo Sombra, ya por 1997. Magenta, que era Magenta.

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0: Qué lindo recuerdo de la movida tropical, ¿eh? Por favor, si no habíamos bailado esto, ¿no? Para ustedes, digo, porque ustedes son... 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

Usted dígame si quieren escuchar algo de esta música, 3755-458530 y crees escuchar un poco de recuerdos de la movida tropical. Mira.

Isidro le manda un saludo muy grande, que le gusta mucho también la música tropical viejita, por supuesto. Dorados, pausa musical con ellos.

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1: 46 minutitos pasaron de la 21. Oh, que buen tema.
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0: 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Ok.
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0: 1107-755-4585-30 para tu mensaje de texto el día de hoy, para que pidas tus temas musicales, para que te anotes también en el concurso que tenemos el día de hoy, que vamos a estar sorteando el día de... el día viernes, por la entradita, para que no te pierdas el show en vivo, el mega recital de Daniel Cardoso, el 20 de junio, en Atán Disco.
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1: que grande lo de septiembre, somos así, loco. Bueno, seguimos con más saluditos a la gente, por supuesto, de Nexo Motos, ahí por la avenida Libertad, el 670, por supuesto, motos usadas, motos 0KM, como la Honda Domino que se va a comprar mi amigo Néstor, la 400 centímetros cúbicos. ¿Lo conocés, Rodri?

0: saludito a la gente de Mi Max en Avenida. Avenida. ¿Es una avenida o una calle? La Berrondo.
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0: Avenida Domingo Berrondo 775. Ahí entonces, Avenida Domingo Berrondo 775. Al ladito del barrio 80 Viviendas. ¿Será que se encuentra trabajando el amigo Marco?
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0: Seguramente que sí, ¿no es cierto?
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0: A la gente de Kiosco Pablo, 24 horas también. Bienvenida José Ingenieros y Japón.
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0: Hola, ¿todo bien? Copado el programa. Pasamos un tema de Los Ángeles Azules. Que te escucho con mis Meggis, Emma y mi Peque Alan. Bueno, éxito, saludos. Cele de Ruta 6, Campoviera. Saludito grande a la gente de Campoviera. Ruta 6, ahí está mi amigo Leonardo Fabio. No, mi amigo Fabio, le mando el saludo muy grande. Es Fabio. Y eso que es mi amigo Leutac, ahí está la familia Leutac.
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0: Saludito grande, Fabio. Haciendo un poco de recuerdo del cuarteto también, ¿eh? Porque esto tiene... Tiene su antaño esto, ¿eh? 1990, 1999. La etapa del CD se llamaba Los Verdugos de la Mufa.
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0: Parte 21.
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0: Ritmo Merebe.
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0: pasaron de la hora 21. Ya estamos llegando al final del programa. Loco, gracias a todos por estar en sintonía al 101.1. Gente que no hizo el aguante.
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0: Hoy arrancamos a las 19 horas, ¿eh?
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0: Mañana seguramente ya el amigo Rubencito López haciendo
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0: ¿Dónde están los ladrones? A partir de las 19.
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0: ¿Dónde están los ladrones? Fue mala junta, mira todo.
1: ¡Yuhu!
0: Hombre, es raro en los programas, ¿no?
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0: Hay un tema que le voy a hacer escuchar a mi amigo Néstor, seguro se va a acordar en una fiesta patronal acá en la ciudad de Oberá. Vino, que todos preguntamos. Vemos a Pancho, a la señora colorada.

0: 55 minutitos de la hora 21. Bueno, nos vamos despidiendo mañana a partir de las 5 de la mañana. Toda la programación del aire de integración. Un nuevo amanecer, un nuevo sol, un nuevo.
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0: con nuevos chicos, unos nuevos.
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0: Así que nos estamos despidiendo.
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0: Gracias a todos por estar.
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0: Y nos estamos encontrando mañana a partir de las 20 nuevamente acá por el 101.1.

Vamos con un clásico, por supuesto. Ahí va a sonar el señor Pocho, la Pantera.

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8: Un nuevo éxito de los hermanos Gibbons para seguir en este tren de clásicos. Bee Gees, How Deep Is Your Love?
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1: Alguna vez se le dijo la princesa de la música pop. Con ustedes, Britney Spears. I love rock and roll.

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5: Uno de los hits más emblemáticos de finales de los años 90, del disco Destination Anywhere, Bon Jovi, It's My Life.

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6: Una introducción que solamente nos lleva a uno de los máximos clásicos de todos los tiempos. Escuchamos a John Bon Jovi con el genial acompañamiento de su piloto de flanco, Richie Sambora. Aquí está, Living on a Prayer.

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2: Un excelente himno de la música clásica que con solo escucharlo podrás adivinar quién lo canta y cómo es su nombre. Blind Melon,

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2: Recorremos décadas de música. Esta buena canción también llega ahora. Creedence, Ubi Dubi.

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Una banda con mucha historia y una impronta cargada de buen rock. Ellos son Creedence Clearwater Revival. Up Around the Bend.

aplauso para Vicentico. Sí.

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La luz del lucero quemó su energía. 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

0: Un nuevo mundial de fútbol está por empezar. 48 países van en busca de la copa más anhelada. 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

6 de la mañana, 3 minutos en todo el país. Aquí estamos en un nuevo sol, un nuevo día, una nueva posibilidad, una nueva oportunidad. Hasta las 9 nos quedamos, 40-07-17, línea fija, nuestros celulares a disposición, 15-68-60-20 o 15-45-85-30. 15 grados 3 décimas la temperatura, la térmica 15 grados, la máxima para hoy 25 grados, se pronostica un buen tiempo para hoy, cielo totalmente despejado. Para mañana jueves se pronostica también buen tiempo, mínimas de 12, máximas de 25. Para el viernes buen tiempo, mínimas de 13, máximas de 25. Bueno, las mínimas van a oscilar entre 12, 13 y la máxima se mantiene. Y hoy, mañana y pasado 25, 25, 25. Más o menos así pinta la cosa. Buen tiempo para toda la semana. E incluso el pronóstico extendido dice que para el fin de semana también tendremos buen tiempo. Por ahora, insisto, es lo que dice el pronóstico. Por ahora. Esperemos que se cumpla. Esperemos. Bueno, teniendo en cuenta que hay grandes eventos en los próximos días. Uno de ellos, por ejemplo, es el gran matiné bailable que se va a llevar a cabo en Colonia Alberdi con 5 bandas en vivo. Pablo Yurupo, Julio Barrosa, Luciano Agüero, Christian Wagner, Banda Cervecera. Bueno, son 5, a ver si no me olvidé. Vamos de vuelta, a ver. Pablo Yurupo, Julio Barrosa, Luciano Agüero, Banda Cervecera y Christian Wagner. Ahí están los 5 en una sola jornada. 7 de junio, Camping La Chapá de Colonia Alberdi. El matiné generalmente comienza a las 14 horas. Por otro lado, también este domingo 7 de junio está el fútbol solidario. Las glorias de Bartolomé Mitre van a presentarse en la cancha de Don Aquino, Campo Ramón. Un partido a beneficio de la escuela 639. Entrada, un alimento no perecedero. Domingo 7 de junio a las 10 de la mañana, entonces, fútbol solidario en la cancha de Don Aquino, Campo Ramón. El Gaño y sus amigos enfrentan a las glorias de Bartolomé Mitre. Todo lo recaudado, insisto, será destinado a la escuela 639 de Campo Ramón. Bueno, más adelante también está el gran evento que se va a llevar a cabo en el Salón San Basilio de la ciudad de Oberá. Una gran cena show, celebrando ya el Día del Padre,

interesados en participar. Hay más de 2 millones en el pozo, lógicamente distribuidos en diferentes premios, pero el primer premio, te digo, que supera el millón de pesos, 1.200.000. La inscripción cuesta 50.000 pesos por pareja, es decir, 25.000 cada uno, modalidad dos vidas. ¿Y cuándo se va a llevar a cabo esto? El 20 de junio, torneo de truco, en el municipio de Campo Viera. De todas maneras, para mayor información, en el rancho de Cacho, de la localidad de Campo Viera, para mayor información hay un teléfono para inscribirse o para consultas, 03755-1548-1288, 1548-1288. Bueno, lastimosamente falleció Eduardo Moni Encina, lo comentábamos ayer, apenas sucedía este trágico desenlace, y nosotros acá lo seguimos recordando. La verdad que Moni, bueno, no hay mucho más que agregar, ¿no? Además de la música, yo creo que ya era un personaje de la provincia de Misiones, ¿no? ¿Oigí?

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0: música que endulza los oídos, la música que alegra los corazones aquí en Un Nuevo Sol. Eduardo Moni Encina y la energía chamamecera, ¿no? Un pequeño homenaje recordando a este artista misionero.
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6 de la mañana, 19 minutos en todo el país. La temperatura actual en la región centro de la provincia de Misiones, 15 grados 6 décimas, la térmica 15 grados, la humedad es del 95%, la presión es de 1.006.2 hectopascales, vientos del este a 7 kilómetros en la hora. Buen tiempo para hoy, máximas de 25 grados, cielo despejado. El sol saldrá a las 7.27 y se va a esconder a las 17.49. La Defensoría en tu barrio, este sábado 6 de junio, estará en el mercado concentrador zonal Oberá, con servicios públicos, programas sociales, trámites ante organismos públicos, orientación jurídica y otras inquietudes de interés para la comunidad. Sábado 6 de junio, el equipo de la Defensoría del Pueblo de Oberá atenderá en el mercado concentrador para brindar asesoramiento, orientación y acompañamiento en distintos trámites y consultas. Para mayor información, usted se puede comunicar con la Defensoría del Pueblo al WhatsApp 03755-1526-3501. Este sábado 6 de junio, de 8.30 a 11, entonces, en el mercado concentrador zonal Oberá estará la Defensoría en tu barrio. Feria Solidaria de Cáritas, hoy a partir de la hora 16 estará esta feria en la vereda de la Catedral San Antonio, ofreciendo diferentes prendas, zapatos y también ropa de cama. Todo lo destinado es para beneficio de Cáritas Catedral. Hoy, entonces, reiteramos, de 16 a 19 horas en la vereda de la Catedral San Antonio por Avenida Libertad. Atención Barrio Schuster, el programa Manos a la Obra estará este jueves 4 de junio de 7 a 18 horas. Estará el camión de descacharización circulando por ese barrio únicamente ese día, o sea mañana, jueves 4 de junio. Y por otro lado también en ese barrio estará el quirófano móvil para la castración y vacunación antirrábica de perros y gatos, únicamente para perros y gatos de el barrio Schuster. Pilar Paredes presenta Renacer este próximo 11 de junio a las 20 horas. Pilar Paredes presenta Renacer en la Casa de la Historia de la Cultura del Bicentenario, un evento íntimo con cupos limitados. El evento comenzará a las 20 horas. 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

0: Misiones se fue un grande músico y amigo. Despidieron a Moni Encina, un velorio atravesado por la música y la emoción. El velorio de Eduardo Moni Encina reunió a familiares, músicos y seguidores en posadas, entre guitarras y acordeones. La despedida combinó emoción, recuerdos y música en homenaje a una de las figuras más representativas del chamamé misionero. El fallecimiento de Eduardo Moni Encina generó una profunda conmoción en el ámbito cultural de Misiones. El velatorio realizado en el Salón Paz Eterna de Posadas se transformó en un espacio de despedida que reflejó el vínculo del artista con su gente. Lejos de un clima de silencio, la música acompañó cada momento. Detuvieron a un barbero en El Dorado acusado de compartir material de abuso infantil. Lo hacía a través de redes sociales y aplicaciones. La pesquisa se inició a partir de reportes emitidos por el organismo internacional. Durante un allanamiento secuestraron dispositivos electrónicos que serán sometidos a peritajes. Un hombre de 30 años identificado como Alexander DZ, dedicado al oficio de barbero, fue detenido este último lunes en la ciudad de El Dorado en el marco de una investigación por presunta tenencia y distribución de material de abuso infantil MASI. El procedimiento fue ejecutado por orden del juzgado de instrucción 2 tras una serie de informes remitidos desde el exterior que lo vinculan con la circulación de este tipo de contenido en plataformas digitales. Femicidio de Dulce Candia. El padre de la víctima cree que el remisero detenido es el responsable del crimen. La investigación por el femicidio de Dulce María Beatriz Candia continúa sumando medidas judiciales en El Dorado, donde este lunes se realizaron 3 allanamientos simultáneos y se secuestraron elementos que serán sometidos a pericias. En este contexto, Narciso Candia, padre de la adolescente hallada asesinada el pasado 28 de mayo en una construcción abandonada del barrio El Tucán, expresó públicamente su convicción de que el remisero detenido es quien le quitó la vida a su hija. Le sacaron la vida a Dulce María sin que ni para qué, dijo el padre. Era una chica nunca rebelde, que nunca fue mala, manifestó durante una entrevista radial. Consultado sobre si considera que el conductor detenido es el autor del crimen, respondió: sin dudar, yo confío en que es la persona. Más adelante reforzó su postura al señalar: estoy convencido de que sí es él. Desde la mañana, 27 minutos en todo el país.
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Aguinaldo, se duplicó la cantidad de argentinos que lo destinará a pagar deudas y no al consumo. Se duplicó la cantidad de argentinos que utilizará este aguinaldo para las deudas y no para consumo. Dice el informe que publicó Focus Market, reveló que el 23% de los argentinos usará el aguinaldo para saltar obligaciones financieras, un aumento de 14 puntos porcentuales respecto al año anterior. La morosidad, la inflación y las altas tasas reconfiguraron las prioridades económicas en los hogares. El destino del sueldo anual complementario reflejó un cambio significativo en las finanzas de los hogares argentinos. Un relevamiento de la consultora Focus Market determinó que el 23% de los argentinos destinará el aguinaldo para pagar deudas durante el primer semestre del 2026. El economista y director de la consultora, Damián DePace, explicó que este aumento de la morosidad, la pérdida del poder adquisitivo y la alta tasa de interés afectaron las finanzas en los hogares. El gobierno nacional anunció que a partir de este miércoles abrirá un registro de talleres particulares que estarán habilitados para hacer la VTV, la verificación técnica vehicular. El gobierno nacional anunció la apertura de un registro para que talleres mecánicos particulares y concesionarias puedan realizar la revisión técnica obligatoria, conocida en varias jurisdicciones como verificación técnica vehicular, VTV. La medida forma parte del proceso de desregulación impulsado por la administración de Javier Milei y busca ampliar la oferta de establecimientos habilitados, reducir costos y facilitar el acceso al trámite para los conductores. El jefe de gabinete, Manuel Adorni, anunció que desde este miércoles se abrirá un registro de inscripción para talleres mecánicos particulares habilitados para realizar la revisión técnica obligatoria, una medida que apunta a modificar el sistema actual de los controles vehiculares. A partir de hoy se abre el registro de inscripción para que talleres mecánicos particulares habilitados puedan realizar la revisión técnica obligatoria, informó Adorni a través de sus redes sociales.

0: 6 de la mañana, 31 minutos en todo el país. La temperatura actual, 15 grados 3 décimas, la humedad 95%. Para hoy se pronostica buen tiempo, máximas de 25 grados y cielo totalmente despejado. 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

0: Bueno, una versión instrumental de este clásico por una cabeza. La versión de Tango Project. O Proyecto Tango. 6 de la mañana, 34 minutos en todo el país. 40-07-17, línea fija. Nuestros celulares 15-68-60-20 o 15-45-85-30.
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0: Muy bien, Pipistrela, Tita Merelo. Bueno, tenemos varios mensajes de nuestros oyentes, así que vamos a ir tratando de cumplir con todos. 15-68-60-20 o bien 15-45-85-30 son los dos teléfonos disponibles para este espacio Un Nuevo Sol. 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Mensaje de nuestros oyentes. La Municipalidad de Colonia Alberdi nos dice que Oberá se llenó de colores por el Día de los Jardincitos, Día de los Jardines de Infantes y las Maestras Jardineras, como cada año, con una alegría y creatividad. Oberá celebró una edición más junto a los pequeños en el marco del Día de los Jardines y las Maestras Jardineras, conmemorando lo que fue el 28 de mayo, el tradicional desfile de nivel inicial por el centro de la ciudad de Oberá, sacó sonrisas, despertó ternura y admiración de todos los presentes. El encuentro reunió a los nenis y sus extensiones de todos los municipios del departamento de Oberá. Niños, maestras, familias compartieron una tarde de color y magia, acompañados por autoridades escolares y municipales. El intendente Juan González participó de la jornada junto a la delegación de Colonia Alberdi. Desde el municipio se impuso un minibús municipal para el traslado de niños y familiares, garantizando que todos puedan ser parte de esta celebración. En la oportunidad, el equipo del ANI 2099, sede 309, entregó un presente al Ejecutivo Municipal como reconocimiento al acompañamiento permanente. La actividad reafirma el valor del nivel inicial como espacio de juego, aprendizaje y encuentro comunitario. Bueno, algo de lo que nos envía la Muni de Alberdi, haciendo alusión a lo que sucedió ayer, ¿no? Aquí en la ciudad de Verá, nos envían algunas fotitos, las decoraciones. La verdad que estuvo muy, muy colorido todo, muy lindo. Y ahí estuvieron los niños y también los docentes, las autoridades, bueno, como siempre, ¿no? A la foto, las autoridades, pero lo importante es que ahí estuvieron los niños y las maestras, quienes fueron las que laburaron. Después las autoridades van para la foto. 6:40 minutos en todo el país. ¿Qué más tenemos? Ah, mensaje de los oyentes. En eso estábamos. Buenos días, Johnny. Excelente programa. Muy lindos los tangos. Felicitaciones. Cada vez mejor. Marcos, buenos saludos, Marcos. Buen día, ¿cómo están? Puede ser una bonita canción para mi chinchu, para mi chiquita Angie. Que no se quiere levantar, un tema de elección. Tengan un hermoso día, nos dice Griselda. Buenos saludos, Griselda. Saludos a Angie, a levantarse, hay que ir a la escuela. Doña Angélica también ahí, a toda la familia, un saludo gigante. ¿Qué nos cuenta Dongueño Bañón? Buenos días. Hola, hola.
2: Johnny, hoy miércoles está solo Johnny. Sí. Johnny Samaré viajó seguramente ahí a tu trabajo a dar clases en Posadas, así que bueno, Johnny, he tenido buen programa, buen miércoles, y bueno, siempre para adelante.
0: Más vale.
2: Bueno, 150 mi número, si por ahí vas a hacer algún sorteo, Johnny. Metele música nomás. Listo, un gran abrazo, bendiciones.
0: No camino para atrás como cangrejo, y digo Pablo Yurupo.
2: Johnny, hoy es el Día Internacional de las Bicicletas, de la bicicleta, así que saludo a todos, no los bicicleteros, sino saludo
0: a los ciclistas,
2: a todas las bicicletas.
0: Bueno, ok, buen día, un radiante día, nos dice el amigo Luis Antonio Lubchinsky, en el que envía la foto del mate, ya, espectacular ahí, el termo, el mate, el termo Lumilagro, o sea que le había comprado hace no sé cuántos años un termo igual a mi vieja y todavía lo tiene. Cuando Lumilagro hacía cosas de calidad, una marca argentina que bueno, ahora no sé si se fundió o empezó a importar, no sé cuál fue la historia ahí, pero bueno, eso es otra cosa, otro tema. 6 de la mañana, 42 minutos en todo el país, seguimos leyendo mensajes, en este caso que van llegando al 15 68 60 20. Buen día, excelente programa Johnny, siempre estás vos, por suerte. Mabel, bueno, saludos Mabel, y bueno, acá estamos haciendo lo que nos gusta, ¿no? Compartiendo este amanecer con todos nuestros oyentes que nos eligen en cada madrugada. Y bueno, Tony, hoy compromisos contraídos con anterioridad, ayer estaba ausente por una pequeña molestia en su garanda, que es su herramienta de trabajo y la tiene que cuidar lógicamente, ¿no? Bueno, un ratito continuamos con la lectura de los mensajes que van ingresando a los diferentes teléfonos. Tenemos también mensajes que nos llegan desde el municipio de Los Helechos, el informe municipal, la gacetilla de prensa. El Centro de Formación Profesional número 18 de Los Helechos recuerda que sigue abierta la inscripción para la segunda tanda de corte auxiliar en instalaciones eléctricas. Corte de auxiliar. Ah, para la segunda corte, seguro. Sí, segunda tanda, ¿no? De auxiliar en instalaciones eléctricas domiciliarias. Capacitación que comenzará después de las vacaciones de julio. Está bueno, esto puede también servir para una salida laboral, pero también puede servir para uno adquirir conocimiento. Entonces, en tu casa, si tenés que cambiar un toma, si tenés que cambiar una llave, un foco o algo eléctrico, lo podés hacer vos sin gastar un extra, ¿no? Y el conocimiento no ocupa lugar. Y además, como te dije, también te puede dar una posibilidad laboral. Taller, entonces, auxiliar en instalaciones eléctricas domiciliarias. Esta capacitación comenzará después de las vacaciones de julio, pero hay que inscribirse. Esto se va a llevar a cabo en el Centro de Formación Profesional número 18 de Los Helechos. Y el teléfono para inscripciones es el 15-23-33-96. 15-23-39-36. Corrijo el teléfono. 15-23-39-36. Por otro lado, desde la Oficina de Empleo se informa que están abiertas inscripciones para el Progresar, para quienes están realizando cursos de capacitación en el CEP 18, pasar por la oficina sin otra en particular. Si necesitan ayuda, pasar directamente a inscribirse. La Escuela EFA Cristo Rey de Tamanduá comunica que continúa trabajando en los distintos sectores destinados a didácticos productivos de la institución, donde los alumnos complementan su formación teórica con actividades prácticas. Actualmente desarrollan tareas en la huerta, invernaderos, producción de pollos parrilleros, gallinas ponedoras, producción porcina, cultivo de mandioca y batata, compostaje, cultura y panadería. Se cuenta con miel de abeja a la venta, 12.000 pesos el kilo. También lombricompuesto, abono orgánico elaborado en la escuela. Hay venta también de un bono colaboración que cuesta 5.000 pesos, cuyo sorteo se hará durante la fiesta de la familia el 2 de agosto con la animación musical de Hugo y los Mágicos. Bueno, entre otras actividades que van sucediendo en el municipio de Los Helechos, gestión de el profesor Pedro Rubén Gómez. Bueno, están a disposición los últimos locales en la Galería Amelia, el mini shopping que está aquí en la ciudad de Oberá. Galería Amelia ya prácticamente tiene los últimos locales comerciales a disposición. Aquellos que estén con ganas de poner su negocio allí deberán comunicarse a este teléfono celular para WhatsApp 03755-1526-9115, 1526-9115. Por otro lado, hay una posibilidad laboral . Germany Motors está solicitando personal para limpieza y mantenimiento de vehículos. Se busca persona joven con ganas de trabajar. Los interesados, ir personalmente, presentarse en Avenida de las Américas, esquina Piedras Blancas. Allí está Germany Motors, a metros de la rotonda de Ruta Nacional 14 y Ruta Provincial 103. 6:48 en todo el país. 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
1: Sapucaí. La música que endulza nuestros oídos, la música que le irá a los corazones en este nuevo amanecer correspondiente a este miércoles 3 de junio del año 2026. Bueno, tengo una invitación para compartir. Aquellos que les gusta el baile, la danza, las tradiciones, esto le puede interesar. Tiene que ver con clases de malambo que se lleva a cabo en la comarca. Inscripciones abiertas, clase de malambo. Con el profe Javier Garay. Días horarios, martes y jueves de 17:30 a 18:30. Destinado a jóvenes, adultos, aquellos que estén interesados. Modalidad, técnica, ritmo, expresión, tradición de malambo argentino. Bueno, para mayor información, comunicarse al 03755-1529-9081. 1529-9081. A ver los últimos mensajes de nuestros oyentes. Buenos días, Johnny. Excelente programa, como siempre. Felicitaciones a vos y saludos a Tony. Mientras, si no me equivoco, Don Pipi, a ver qué nos cuenta. Buen día, Johnny. Te escuché. Tu milagro reinició su fábrica con un hijo y 30 obreros. Ah, mirá vos. Claro, yo no sé, no dije que habían cerrado, sino que hubo una polémica en algún momento porque salió un hijo a... Viste que muchas veces yo siempre digo, ¿no? Cuando agarran los hijos, a veces cambia la cosa y en muchos casos no le va tan bien a la empresa porque, claro, ya arrancar un negocio con todo hecho es diferente a construir desde cero, ¿no? Pero había una polémica con uno de los hijos que anunció, que en redes sociales dijo algo muy... que a la gente no le cayó muy bien. Y que ya no iba a fabricar el cilindro de vidrio que iban a importar, porque antiguamente lo que hacía Lumilagro era fabricar absolutamente todo. Y lo que había dicho uno de sus hijos, de los herederos, era que ya no iban a fabricar el vidrio, el termo, sería la botella, en el interior, y que iban a importar, lógicamente por cuestiones lógicas. Hoy en Argentina fabricar algo es inviable por todo, ¿no? Por los impuestos, por todo lo que significa tener una empresa. No se conviene más importar. Era lo que había dicho uno de los hijos de Lumilagro. Pero bueno, entonces no cerró la fábrica. Reinició la fábrica, no comenta Pipi. Y bueno, enhorabuena, ¿no? Ojalá que así sea. Porque después, ya que han cerrado miles de fábricas, miles de empresas, bueno, que una se mantenga en pie está más que bueno. ¿Qué más tenemos al 15 68 60 20? Buen día, Johnny, excelente mañana para vos, gracias por la compañía. No aflojes, porque si no, ¿a quién escuchamos? Marta, bueno, saludos, Marta. No, acá estamos, firmes contra el pueblo. Hasta las 9 nos quedamos, un nuevo sol por el aire de integración. 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
1: Para la familia. Nuestro texto en este día dice: Zacarías y Elizabeth eran íntegros delante de Dios. Esto lo encontramos en San Lucas capítulo 1, versículos 5 y 6. Nuestra vida está en constante movimiento. En cierto sentido, estamos transitando por esta vida y ese ir y venir nos expone a muchísimas personas y experiencias. Habrá momentos de alegría, otros de dolor y sufrimiento, unos cuantos de fracaso, algunos momentos para saborear también nuestros logros. Andamos en la vida de familia unida y a la vez también fracturada debido a nuestras fragilidades. Transitamos por largos años o quizás acortados por enfermedad o tragedia o unos pocos días, meses o años. El viaje puede ser placentero, pero muchas veces nos atormentan las dificultades y las complicaciones. Seamos sinceros, ante Dios no somos tan íntegros como quisiéramos. Dios en su sabiduría y movido por su amor vino para acompañarnos en nuestro viaje por esta vida, y lo hizo por medio de su Hijo Jesucristo, a quien se le dio el nombre de Emmanuel, que quiere decir Dios con nosotros. Dios quiso estar con nosotros y nada lo detuvo, ni las peores condiciones humanas, ni la vida, ni siquiera la muerte. Permitamos que la palabra de Dios nos motive para poner nuestra confianza en Él. Será el mejor regalo que podemos darnos en el camino a estos próximos días festivos. Oremos. Dame confianza en ti, amado Dios, y ayúdame a confiar mi vida y diario caminar a tu cuidado. Amén.

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Carico mate. Espectacular. 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

Juan Ángel Frey, lote 41, sector décima, Campo Ramón. Saludos a toda la familia Frey. 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Allí de 8 de la mañana a 15. 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Bueno, listo, dejamos el mate de lado, nos ponemos a laburar, porque si no, la cosa no está fácil y no está fácil mismo. Bueno, tenemos diferentes pedidos solidarios que nos llegan. Siempre decimos, nosotros cuando se trata de solidaridad con actividades sin fin de lucro, colaboramos con nuestro pequeño granito de arena, nuestro pequeño aporte, compartiendo en redes sociales y a través de los micrófonos del aire de instalación, a través de las cámaras de Centro TV Canal 8. Ahora después ya cuando es un evento que busca recaudar dinero para beneficio de algunos, que está bien, que así sea, bueno, ahí sí, si quiere promocionar algún evento, alguna empresa o lo que sea, ahí sí, todo tiene un costo, ¿no? Porque nosotros trabajamos de eso, vivimos de la publicidad. Pero más allá de todo eso, siempre digo, cuando es al menos yo, hay mucha gente que cobra igual, por más que sea o no solidario, cobra igual. Nosotros, o al menos yo en mi caso particular, colaboro con todas las instituciones que habitualmente nos envían estos pedidos solidarios, como por ejemplo el caso de Cáritas, que siempre solemos difundir las ferias que hay a beneficio de Cáritas Catedral, por ejemplo hoy, de 16 a 19, a beneficio de Cáritas Catedral, en la vereda de la Catedral San Antonio, por Avenida Libertad, con venta de prendas, calzados, accesorios, ropa, todo lo destinado irá a beneficio de Cáritas Catedral, como siempre lo decimos, porque los necesitados no solamente necesitan ropa, necesitan medicamentos, alimentos, entre otras cuestiones, ¿no?, que hay que solventar. También, bueno, esto será hoy a partir de la hora 16. El domingo 7 de junio hay un locro solidario a beneficio de los alumnos de la escuela del barrio de 100 hectáreas. Este locro se organiza en la casa del amigo Roberto, calle Pindó 2050, barrio 100 hectáreas, desde las 11:30, domingo 7 de junio, este próximo domingo, y el teléfono para pedidos es el 03754-574057. Por otro lado, también hay un locro solidario a beneficio del amigo Ricardo Olivera, que estaba atravesando una situación complicada de salud. Ahora ya nos decía recuperándose. Bueno, el locro será este próximo sábado 6 en Avenida General Viejo 178, 2 porciones 6.000, 4 porciones 10.000 pesos. Retirar a partir de las 11:30. El teléfono para pedidos o reservas 15 22 72 99. Por otro lado, hay un locro solidario este sábado para la Escuela de Sordos e Hipoacúsicos número 13 de la ciudad de Oberá. Si usted quiere colaborar o quiere comprar la porción, porque muchos colaboran con los ingredientes y otros colaboran comprando la porción de locro, bueno, puede acercarse allí a la escuela para hacer su donación o para comprar el locro este sábado 6 al mediodía, 11:30, 12 más o menos, ya pueden pasar a retirar el locro. La porción costará 5.000 pesos. Y si quiere donar, puede donar camas, verduras, todo lo que, los ingredientes que utiliza, ¿no?, un locro solidario. Por otro lado, nos visitó Marisa ayer aquí a los estudios del aire de interacción. Una historia durísima, tremenda. Marisa es una mujer que actualmente se encuentra sola con sus pequeñas hijas. Hace poco tuvo un bebé, su marido la abandonó. Y en ese interín le detectaron cáncer de útero. Por lo tanto, decía ella que tiene que elegir entre cuidar a sus hijas o salvar su vida a través de la quimioterapia, porque bueno, no su padre, su compañero en realidad, padre de la pequeña bebé que nació hace poco, la abandonó. La verdad que hay cosas que uno no las entiende, pero bueno, yo creo que Dios ve. Y después a veces uno se queja, ¿por qué te pasan cosas malas? Pero Dios sabe todo lo que hacemos. Hay alguien que todo lo ve. Y si no cree en Dios, la vida misma
en algún momento te castiga. Si haces cosas buenas, te llegan cosas buenas. Si haces cosas malas, en algún momento, no importa que ya te hayas olvidado, te van a llegar cosas malas. Bueno, más allá de todo eso, bueno, Marisa solicita ayuda, lo que usted quiera donar, mercaderías para ella, para sus hijos, ropas, pañales. Y hay un teléfono al cual usted se puede comunicar. Y ella se está organizando para poder realizarse la quimioterapia, porque si no, literalmente se va a morir. Era lo que nos comentaba, ¿no? Duro pero real el testimonio de Marisa. Bueno, el teléfono de Marisa, si usted se quiere contactar con ella para acercar una donación o para interiorizarse al respecto, 03755-1581-9692, 03755-1581-9692. 7 de la mañana, 19 minutos en todo el país. Bueno, lo que comentábamos ayer apenas nos enterábamos y después, bueno, se replicó en todos los medios provinciales. El adiós a Eduardo Moni Encina. Se fue uno de los grandes músicos misioneros. Músicos y amigos se despidieron a Moni Encina en un velatorio atravesado por la música y la emoción. El velorio de Eduardo Moni Encina reunió a familiares, músicos y seguidores en posadas, entre guitarras y acordeones, o acordeonas. La despedida combinó emoción, recuerdos y música en un homenaje a una de las figuras más representativas del chamamé misionero. Y decíamos, ¿no? Ya también pasaba la frontera de lo musical, ¿no? Porque más allá de muchos que lo conocían por la música, pasó a ser un personaje, ¿no? De Misiones y de la región. Bueno, la CELO amplía la red de alumbrado público en Villa Kleiven y Punta Alta, continuando con las obras de mejora de la infraestructura de alumbrado público. La cooperativa realizó la instalación de 16 nuevas luminarias en distintos sectores de la ciudad. En el barrio Villa Kleiven se colocaron 7 nuevas luminarias LED distribuidas en las calles Dos Hermanas y Salto del Tigre, Salto Cinas y Avenida Gendarmería Nacional. También en el barrio Punta Alta se instalaron nuevos artefactos, 9 artefactos luminarios en diferentes arterias como calle Cancharana, Arroyo Magdalena, código número 481 y alrededores. Bueno, genial. Bueno, yo pregunto, ¿no? Al hacerlo, ¿hay por qué hay que barcarse? Hay un foco que está quemado y después hay otros focos amarillentos de que no alumbra, no se ve ni lo que uno habla, diría él. ¿Eso cuánto piensan cambiar? Digo, ¿no? Porque ponen focos LED modernos en todos lados. Y lo que ya estamos de hace tiempo, o no vale nada mi puesto, diría el retobado. Bueno, saludos ahí a los muchachos de hacer lo que están laburando. ¿Qué más tenemos por acá? 15-68-60-20. 3 de junio, ni una menos, en una nueva conmemoración del movimiento Ni Una Menos, desde la Defensoría del Pueblo. Reafirmamos nuestro compromiso con la construcción de una sociedad libre de violencia, donde todas las personas puedan vivir con dignidad, respeto e igualdad de oportunidades. Esta fecha nos invita a reflexionar y escuchar, también fortalecer las acciones que permitan prevenir situaciones de violencia y acompañar a quienes la atraviesan. La erradicación de la violencia de género requiere del compromiso de toda la comunidad, de las instituciones y de cada ciudadano. Desde la Defensoría del Pueblo trabajamos para prevenir, promoviendo el acceso a la información, la orientación y el acompañamiento de quienes necesitan asesoramiento, contribuyendo a generar redes de contención y protección. 3 de junio, ni una menos, el informe que nos envía la Defensoría del Pueblo. 7:22 minutos en todo el país, un poquito de música. Siempre hace bien, porque la música endulza los oídos, la música alegra los corazones. ¿Querés comunicarte con nosotros? 40-07-17, línea fija, los celulares 15-68-60-20 o 15-45-85-30. 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

0: 7 de la mañana, 35 minutos en todo el país. ¿Qué dice el pronóstico para hoy? ¿Llueve, no llueve, sale el sol? Bueno, sale el solcito, caliéntame un poquito. Últimos datos actualizados. Se quedó en las 6 de la madrugada el informe, pero no hay muchas variaciones porque simplemente pronosticaba buen tiempo para hoy, para mañana y para el viernes. Cielo despejado para hoy, máximas de 25 grados. Era lo que anunciaba al menos desde tempranito Infoclima. Buen tiempo para mañana, jueves, mínima de 12, máxima de 25. Desciende un poco la mínima, pero la máxima se mantiene en 25 grados. Lo mismo sucederá el viernes, mínimas de 13 para el viernes, máximas de 25 grados. La temperatura que se registró por último era de 15 grados aquí en esta parte de la región, así que más o menos no creo que haya mucha variación. La temperatura de la mañana, hace una hora atrás más o menos, se publicó esto. 7:35 en todo el país. Nos llamaba el amigo Ricardo Troche, que va a estar a cargo de este locro solidario, a cargo de la escuela especial que comentábamos recién, ¿no? Ya estoy confundiendo las fechas. Este locro solidario que es a beneficio de la institución, es a beneficio de la escuela especial número 13 para sordos e hipoacúsicos para este sábado 6. Bueno, el que va a estar a cargo de la olla preparando locro es nada más y nada menos que don Ricardo Troche, allí en calle 25 de mayo, esquina Barreiro. Ahí está la escuela, allí usted puede pasar a retirar el locro el día sábado, o puede llevar durante la semana su colaboración, verduras, carne o lo que quiera donar, cualquier ingrediente lógicamente apto para un locro, ¿no? Que se entienda. O si quiere pasar a dejar dinero para que después los responsables compren los ingredientes también, lo que usted desee colaborar. Bueno, sábado entonces 6 al mediodía, el locro allí en la escuela especial número 13, a cargo del amigo Ricardo Troche, en la cocina. Y aquellos que quieran retirar el locro, bueno, 11:30, 12 más o menos, ya podrán pasar a probar. 7:37, participación de nuestros oyentes. Alguien también por acá. Otro locro, 6 de junio. Locro en el Club Olimpia San Antonio, 6.000 pesos la porción. Retirar a las 12 del Club Olimpia. Dice reservar con anticipación, pero, y me enoja esto, no hay ningún teléfono en el flyer. No hay ninguna dirección en el flyer. Muchos conocen Olimpia San Antonio, pero hay otros que no tienen ni idea dónde queda. Y tampoco dice reservar con anticipación, pero no hay hay un teléfono. Mi amigo Charles, saludos. Siempre insisto con eso, porque le ponen muchas cosas en el flyer y se olvidan de lo más importante: una dirección, un teléfono de contacto, porque ya sea un locro que hay que reservar o algo solidario, a veces una transferencia, y uno dice, pero será este el destinatario, a ver, y si mejor consulto, a ver qué de otra manera, y a veces en los flyers que arman, en los carteritos no hay. Así que bueno, locro, informamos, locro, no sé cómo harán aquellos que quieran reservar, pero locro en el Club Olimpia San Antonio, este próximo sábado 6 de junio, retirar desde la hora 12 en el Club Olimpia, ¿no? Dice retirar reservando con anticipación, pero insisto, no hay nada para, ningún contacto ni nada para reservar. Más participación de nuestros oyentes. Hola, buen día. ¿Tenés noticia del señor Goris, inspector que tuvo el accidente? La verdad que no. Tampoco se ha publicado nada al respecto. Yo no sé, en este caso es mejor no hablar cuando se trata de una situación complicada. Yo entiendo la curiosidad de muchos, yo la verdad que no, a veces no entiendo. Cuando publican a veces fotos, imágenes, y la gente, no todos, no, pero en estos casos, por respeto a la familia, a veces es mejor no hablar, ¿no? Porque a veces uno puede decir cosas que no es y del otro lado puede ser que esté escuchando un familiar. Nosotros siempre tratamos de tener ese respeto cuando se tratan de estas situaciones tan, tan delicadas. Buenos días. ¿Alguien nos envía un audio, doña Angélica?
1: Muy buenos días, don Johnny Vino. Me alegra de escucharle, siempre te escucho, nunca no te mando audio, pues no te mando mensaje ni nada, porque no, ni participo por los premios, ni nada. Pero todo bien, ando bien, ahora ando mejor, porque soy buena mamá, pero ahora ando mejor. Qué hermoso tema pasaste hoy, qué lástima de Moni Encina que es. Nos dejó porque era un hombre tan divertido, tan alegre. Y bueno, que Dios le tenga la gloria, que Dios le dé el descanso eterno para él. Pero una lástima porque un músico que era muy, muy divertido, muy lindo, el tema pasado. Bueno, y toda la vida uno tiene que... Todos tenemos un destino, ¿no? Cada uno.
0: ¿Y sí?
1: Bueno, que pases bien. Me alegra los temas que estás pasando. Qué hermosos temas estás pasando, Johnny. O sea, no es una colección para mí, sino no es molestia.
0: Muy bien.
1: Que tengan bendecido día.
0: Saludos, doña Angélica. Buenas jornadas. Saludos ahí para Angie, para Griselda, para toda la familia. Informativo religioso de la Iglesia Ortodoxa Rusa del Patriarcado de Moscú, sábado 6 de junio, 16:30. Servicio de vísperas en el templo de Bayo Troncho, domingo 7 de junio a las 9 de la mañana, divina liturgia en el templo de Picada Yapeyú. Informativo religioso de la Iglesia Ortodoxa Rusa del Patriarcado de Moscú. Bueno, con varias bajas, Scaloni probó el primer 11 de la selección argentina para afrontar el amistoso frente a Honduras previo al Mundial este próximo sábado, si no me equivoco. La selección argentina inició su preparación en Kansas de cara al Mundial y realizó su primera práctica formal bajo las órdenes de Lionel Scaloni, en un contexto marcado por numerosas bajas, por lesiones. Y sí, la mitad del plantel prácticamente está lesionado. La verdad, en este caso, yo la verdad que no entiendo. En este caso, yo me imagino que ellos por ahí tienen otros datos que nosotros por ahí no tenemos, de los médicos, de los profesionales, que le dirán, mirá, este está entre algodones, pero va a llegar bien, quédate tranquilo para el Mundial, porque si no, no se entiende. El entrenador dispuso un ensayo táctico que permitió observar un primer bosquejo del equipo que podría afrontar un amistoso frente a Honduras, mientras continuaba evaluando la evolución física de varios futbolistas claves para la Copa del Mundo. La selección argentina puso en marcha su preparación para los próximos compromisos amistosos y el Mundial con una intensa jornada de trabajo en el complejo Compás Minela, donde el entrenador Lionel Scaloni realizó el primer ensayo táctico de relevancia desde la llegada del plantel a Estados Unidos. Así que bueno, veremos cómo le va este próximo fin de semana, este próximo sábado. Tampoco el rival es Islandia, tal vez es otra cosa. Después, bueno, enfrentará a Islandia, que bueno, ya lo hemos comentado, allá por Rusia. Se toparon, se vieron las caras, los muchachos, y el partido terminó igualado. En el caso de Honduras, creo que ni una sola vez empató o le ganó a Argentina. Pero bueno, sirve para que el plantel vaya afianzándose, creo yo, este tipo de amistosos. 15-68-60-20, un ratito seguimos actualizando mensajes de nuestros oyentes. Ahora un poquito de música, porque la música siempre hace bien. Llega el Indio Rojas, Lucio, el Indio Rojas.

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1: 7:53 en todo el país. Saludamos a don Alonso, que nos está escuchando. Bueno, nuestro programa arranca a las 5 de la madrugada. Claro, a veces no podemos repetir todo lo que dijimos en 2 horas y hacerlo en un ratito. Pero entendemos a los oyentes. El público se renueva, dijo un amigo que contaba siempre el mismo chiste. En este caso, hay muchas cosas que volvemos a rebasar, y el programa también se extiende hasta la hora nueva, así que tampoco es que ha finalizado. Nos queda casi una hora y cuarto por delante. Lo que hablábamos hoy tempranito, y bueno, lo repetimos nuevamente, ¿no? Hoy se conmemora el nacimiento de Manuel José Joaquín del Corazón de Jesús Belgrano. Nacido un 3 de junio del año 1770, fallecido en Buenos Aires un 20 de junio del año 1820, conocido como Manuel Belgrano. Y a colación de todo esto, y gracias a la gente que colabora también, siempre lo decimos, ¿no? Nunca está de más el aporte de nuestros oyentes. Escuchamos un tema, A Mi Bandera, hecho por Abel Pinto, la marcha A Mi Bandera. Belgrano fue quien creó la bandera, ¿no? Por eso se lo recuerda. Además de otras cosas históricas que ha hecho, bueno, una de ellas fue la creación de nuestro emblema máximo, nuestra bandera. Y Abel Pintos tiene también su versión.

0: Excelente versión. Mi bandera, Abel Pintos. 7 de la mañana, 56 minutos. En un ratito, la bolsa de trabajo. Bueno, ayer alguien nos escribía con respecto a la bolsa de trabajo, quejándose porque siempre está vacía, porque esto, porque lo otro. Bueno, a veces opinar desde la comodidad de su hogar y desde total ignorancia es fácil. Pero nosotros estamos acá en calle Singer, casi avenida Misiones. Cualquier consulta que usted tenga o cualquier consulta que quiera aportar, puede hacerlo personalmente. No hay ningún problema. Acá lo estamos esperando. La bolsa de trabajo funciona de la siguiente manera. Mucha gente que necesita y busca laburo se anota, se inscribe. Y mucha gente que necesita algún empleado publica un anuncio aquí en la bolsa de trabajo. Pero muchas veces no. Y en su gran mayoría la gente por ahí, aquellos que buscan una empleada, que buscan algún ayudante de albañil, que buscan algún herrero o cualquier otro trabajador, viene y toma nota de lo que está publicado ahí en la bolsa de trabajo. Porque a veces se genera esto, ¿no? Cuando se publica un anuncio, se saturan los teléfonos. Me decía la otra vez una persona que buscaba una empleada, decía, tengo más de 200 mensajes, no pasen más el aviso porque no puedo responder ni siquiera a todos los que me escriben. Por eso muchos optan por simplemente venir a tomar nota de los anuncios que ya están aquí en la bolsa de trabajo. Y por eso siempre también hacemos hincapié de venir personalmente, así le podemos tomar todos los datos como corresponde, sabemos quién es, le podemos recomendar a aquellos que por allí vienen a tomar nota habitualmente de los que se inscriben para este servicio gratuito que tiene el aire de integración, original del aire de integración, hace ya casi 4 décadas. Bueno, de esta manera funciona. Le comento a esta persona que nos enviaba ayer un mensaje diciendo no, porque bueno, es lo que hay. Tampoco es que hay muchas ofertas, seamos realistas. No, nosotros no tenemos la culpa. Nosotros no tenemos la culpa de que no haya casi laburo. Eso ya es otra cosa. Insisto, pero para que se entienda más o menos cómo funciona la bolsa de trabajo, por más que a veces no estemos publicando anuncios laborales, bueno, sí hay gente que a veces cuando necesita algún empleado viene y toma nota de los que sí están registrados aquí en la bolsa de trabajo. ¿Estamos? Y si usted se quiere inscribir en la bolsa de trabajo, lo puedo hacer personalmente aquí en calle Ramsinger, casi avenida Misiones. Y de lo contrario también está la posibilidad del WhatsApp, ¿no? La edad, referencia, experiencia, un teléfono de contacto, nombre, me ofrezco para trabajar como empleada, me ofrezco para trabajar como atención al público, de albañil, de plomero, de electricista, bueno, entre otras alternativas, ¿no? Estoy dando simplemente un ejemplo. 7 de la mañana, 59 minutos, en un ratito entonces, la bolsa de trabajo, servicio gratuito del aire de integración.
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2: A esta hora, Radio Integración ofrece un espacio para los que dan trabajo y para los que los buscan. 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
3: La bolsa de trabajo es un servicio gratuito que ofrece el Aire de Integración, donde vos te podés inscribir en nuestra carpeta, en nuestro registro, y allí nosotros lo pasamos en vivo aquí a través del Aire de Integración y siempre te verán al 8, o de lo contrario, como lo he explicado anteriormente, aquel que necesita algún empleado viene y toma nota de ese registro, de esa carpeta que tenemos aquí. Bueno, hay dos posibilidades laborales. Atención, Ediciones Américas, sector librería, tiene disponibles cupos para incorporar vendedores viajantes para toda la provincia de Misiones y parte de Corrientes. Solicitar entrevista comunicándose al 03755-1569-0804. 03755-1569-0804. Nos ofrece sueldo básico, más comisiones por ventas, capacitación. Se solicita personal masculino de entre 18 a 30 años. Insisto, esto es Ediciones América, sector librería, que tiene cupos para incorporar vendedores viajantes. Por otro lado, Germany Motors está incorporando personal para limpieza y mantenimiento de vehículo. Se busca persona joven, varón, con ganas de aprender. Germany Motors está en Avenida de las Américas, esquina Piedras Blancas. Hay que ir personalmente, en este caso, aquellos interesados en este puesto laboral, ir personalmente a Avenida de las Américas, esquina Piedras Blancas. Por otro lado, las personas que se ofrecen para trabajar. Ofrezco para trabajar 3 veces por semana, por la tarde, limpieza o como empleada doméstica. Me llamo Elsa, tengo 37 años, con referencia y experiencia. Dejo mi teléfono 1521-0896. La desde 48 años ofrece para trabajar como limpieza o niñera. Mediodía, tiene experiencia y referencia. Deja su teléfono aquí. 15 52 34 29. Los teléfonos que están aquí disponibles son estrictamente para contacto laboral. Miguel Ángel se ofrece para trabajar en construcción, electricidad, pintura. Deja su teléfono 15 34 47 14. 15 34 47 14. Las personas que se ofrecen para trabajar dejan aquí sus datos. Mariela se ofrece para trabajar, tiene 36 años, se ofrece para trabajar cama adentro, cuidado de personas mayores, también como niñera, en limpieza o atención al público. deja su teléfono 15 41 58 77. Ofelia se ofrece para trabajar, tiene 48 años. Se ofrece para trabajar cama afuera, cuidado de personas mayores, niñera o limpieza. Deja su teléfono 15 24 49 04. Milagros se ofrece para trabajar en atención al público. Deja su teléfono 15 58 37 67. Ramón hace todo tipo de construcciones. Deja su teléfono 15 67 87 25. Omar se ofrece como chofer, posee licencia profesional. Deja su teléfono 15 82 02 48. Carlos realiza limpieza de terrenos, chacras. Deja su teléfono 15 64 31 70. Hasta aquí los servicios de la bolsa de trabajo.
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8 de la mañana, 17 minutos en todo el país. Aquí estamos en un nuevo sol. Hasta las 9 nos quedamos. Espacio que comienza a las 5 de la madrugada. De lunes a viernes seguís por el aire de Internacional y por Centro TV, Canal 8. ¿Qué tenemos por aquí? Mensaje de nuestros oyentes. Hola Johnny, ¿me podés pasar el pronóstico? Nos dice Mabel. Buenos saludos Mabel. Hola Johnny. Saludos a Tony, que se mejore. Bueno, no sé si nos envía el mensaje. Bueno, Tony hoy ya está en su otra actividad, como todos los miércoles. 14 grados 8 décimas. Bajó un poquito más la temperatura, datos recientemente actualizados. 14 grados 8 décimas. Suele bajar un poquito esta altura cuando está por salir el sol. El sol, en teoría, está desde las 7 y 27. Se esconderá a las 17 y 49. 14 grados 8 décimas, la térmica 14 grados, la humedad 95%, para hoy se pronostica una máxima de 25 grados. Datos de las tómbolas, señores apostadores, ustedes que han tentado la suerte, datos gentileza de nuestro amigo colaborador, don Gregorio Parfeniuk, con el auspicio de la agencia oficial 433 de calle de Pinsen 33. Nocturna tradicional 8587, 8587. Nocturna Plus, primer premio, 7.379, 7.379, 85.87, Nocturna Tradicional, 73.79, Nocturna Plus. ¿Cuánto cuesta la poseada? Nos preguntaban hoy. Bueno, la poseada tiene un valor de 1.000 pesos la jugada. ¿Y cuál es el pozo de la poseada? Bueno, 223 millones. Ya anda por cerca de los 224 millones. 1.000 pesos cuesta la jugada y puedes ganarte 223 o 224 millones. Después está la mini poseada, que no se queda atrás, que tiene un pozo de 43.260.000 pesos y tiene un valor de 500 pesos la jugada. La poseada mayor tenés que elegir 8 números y para llevarte el pozo tenés que acertar los 8 números. Y la mini poseada tiene precio de 500 pesos la jugada y tenés que acertar creo que 4 números, lógicamente con menor número de bolillas, así que bueno, son las alternativas, ¿eh? Hay que tentar a la suerte, quién te dice, a lo mejor no hay que convertirla en un vicio, pero de vez en cuando para ganar hay que jugar, ¿no? Esa es la realidad. Bueno, aquellos que quieran hacer su jugada lo pueden hacer en la agencia oficial 433, calle Pinsen 33, de manera presencial, allí en cercanía del Hospital Samic. O bien lo pueden hacer de manera virtual, vía WhatsApp inclusive, sí. Podés hacer tu jugada, podés tentar a la suerte vía WhatsApp comunicándote con la agencia al 15-75-35-12, 15-75-35-12. También allí podés consultar los datos de las tómbolas. Bueno, saludos a los muchachos de la agencia oficial 433. Y hablando de tentar a la suerte, de azar, y en este caso también de solidaridad, porque tenemos aquí los bonos de nuestras instituciones. Bueno, son bonos colaboración. Insistimos, nosotros simplemente colaboramos con diferentes instituciones, no cobramos nada por esto. Si nos quieren dar algo después, obviamente si no vamos a decir que no, pero generalmente no cobramos nada, ni un peso. Pero sí tratamos de difundir y colaborar con diferentes instituciones. En este caso, por ejemplo, tenemos el bono colaboración Capilla San Antonio, de Colonia Pastoreo. Este bono que tiene 38 premios, cuesta 3.000 pesos, sí, 3.000 pesos. Tiene premios de 100.000, canastas familiares. Hay combo de asado, hay varios premios en efectivo, jarras eléctricas, premios sorpresa. Mirá acá el número 37, 5 kilos de costilla y un pack de gaseosa. Mirá, ahí está. Así que lindo premio. Después tenés un premio sorpresa. Bueno, son premios que son donados por diferentes familias, ¿no? Así que bueno, el bono cuesta solamente 3.000 pesos, está disponible aquí en los estudios del aire de integración. Se sortea el 14 de junio. Así que falta poco, 14 de junio. También tenemos aquí ya los últimos bonos San Antonio. Recuerden que el bono San Antonio de la parroquia San Antonio de Oberá se sortea el 13 de junio, día del Santo Patrono. El esencial es este sábado, el próximo sábado. Ya se sortea,
sorteo final que tiene 10 premios, televisores, celulares, dinero en efectivo. El segundo premio, por ejemplo, 3 millones en efectivo. Primer premio, un 0 kilómetro. ¿Cuánto cuesta el bono San Antonio? 30 mil pesos. Está disponible aquí en los estudios del aire de Integración. Y por otro lado, también recientemente Nuevito nos han traído el mini bono Cristo Rey 2026, que se sortea. Se sortea 16 de agosto. Este bono que tiene 5 premios. Dinero en efectivo, órdenes de compras, entre otros premios. Primer premio, una moto 0 kilómetro, una moto Mel Deluxe. Cuesta solamente 10 mil pesos el bono Cristo Rey 2026 y también está disponible aquí en los estudios del aire de Integración, calle Rauxinger, casi avenida Misiones. Insisto, el bono Cristo Rey, mini bono Cristo Rey 2026, se sortea el día 16 de agosto. Aquellos que quieran colaborar y de paso ya atentar a la suerte, bueno, aquí estamos a disposición. Este viernes 5 de junio, de 8:30 a 11, se va a llevar a cabo una nueva parada saludable en el Zoom del barrio Caballeriza. Este espacio de promoción de la salud desarrollado en forma conjunta con personal de Zona Centro Uruguay de Salud, la ALSEC, Pelucas Solidarias y la Municipalidad de Oberá. Se ofrece información y servicios de control de presión arterial, evaluación de riesgo cardiovascular, evaluación nutricional, consejería de hábitos alimentarios, control de peso y talla, consejería de salud sexual, prevención de enfermedades de transmisión sexual, de prevención de enfermedades transmisibles y no transmisibles, prevención de diferentes tipos de cáncer, prevención de adicciones. Bueno, deberán concurrir con sus respectivos DNI y libreta de vacunación, porque también habrá vacunación, control de peso y talla, consejería, bueno, todo lo que hemos mencionado recientemente. También está la campaña de recolección de residuos electrónicos. Todo esto el viernes 5 de junio de 8:30 a 11 de la mañana en el Zoom del barrio Caballeriza. 8 de la mañana, 24 minutos en todo el país. Nosotros hasta las 9 nos quedamos. ¿Querés comunicarte con nosotros? 40-07-17, línea fija. Nuestros celulares 15-68-60-20 o 15-45-85-30. Un poquito de música siempre hace bien. Miranda y Soledad Pastorutti. Vienes y te vas. Thank you.

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8 de la mañana, 35 minutos en todo el país. Hasta las 9 nos quedamos ya transitando los últimos minutos de este programa correspondiente a este miércoles 3 de junio. Un día como hoy, pero del año 1770 nacía Manuel José Joaquín del Corazón de Jesús Belgrano, nacido en Buenos Aires, fallecido en Buenos Aires un 20 de junio del año 1820. Una de las efemérides de hoy, miércoles 3 de junio. Información de algunos municipios. En este caso, información que llega desde el municipio de Campo Ramón, operativo visual en Villa Bonita. Será en el centro de jubilados de Villa Bonita este próximo 13 de junio. 13 de junio, que cae un sábado. De 9 a 17 horas. Operativo visual, Villa Bonita, sábado 13 de junio. De 9 a 17 se hará en el centro de jubilados de esa localidad, centro de jubilados de Villa Bonita. Habrá consulta oftalmológica gratuita, lentes a precios accesibles con 50% de entrega inicial, es decir, hay que pagar, te va a salir un poco más barato o mucho más barato, pero hay que pagar, y hay que pagar el 50% por adelantado. Gran variedad de marcos. Menores a partir de 12 años pueden consultar. Bueno, para mayor información, 15 70 1481 o 15 58 69 47. Por otro lado, hoy miércoles en Guaraní se lleva a cabo una jornada de atención veterinaria y vacunación antirrábica gratuita para perros y gatos de la localidad. Atención. Únicamente para perros y gatos del municipio de Guaraní. De 15 a 17 horas frente a la Casa de la Cultura de Guaraní. Hoy miércoles 3 de junio, entonces, jornada de vacunación y atención veterinaria también. Habrá atención para perros y gatos frente a la Casa de la Cultura hoy, entonces, de 15 a 16.30. Esto es en la localidad de Guaraní y únicamente para las mascotas de la localidad de Guaraní. Es decir, si el documento de la mascotita figura o verá, para mí no hay tutía. Bueno, impulso local mañana jueves 4 de junio, esto es en el edificio de tribunales de Salto Viracovic y Salto Cinas. Mañana desde las 6.30 se podrán adquirir variadas ofertas en alimentos frescos, saludables, de elaboración, provenientes de emprendedores y productores de la región. Impulso local, mañana jueves 4 de junio, aquí en la ciudad de Oveira, feria de productores locales en el edificio de tribunales de calle Salto Viracovich y Salto Cinas, desde las 6.30 de la mañana.

0: Bueno, también el programa Manos a la Obra, aquí en la ciudad de Oberá, va a estar presente mañana en el barrio Schuster. Mañana jueves, desde las 7 y hasta las 18, estará el camión circulando, llevando todo lo que es chatarra, descacharrización. Y también estará el quirófano móvil, que estará ubicado en la plaza del barrio Schuster, atendiendo a mascotas, también únicamente mascotas del barrio. Porque este programa va rotando y va recorriendo diferentes barrios. Bueno, en este caso atenderá solamente a las mascotas del barrio Schuster. Las mascotas que se van a atender serán solamente de los vecinos del barrio, aclaran, por las dudas. Bueno, mañana entonces programa de descacharización, manos a la obra y atención veterinaria en el barrio Schuster desde la hora 7 de la mañana y hasta las 18 horas. 8:40 minutos en todo el país, hasta las 9 nos quedamos. Reiteramos este locro solidario a beneficio de la Escuela Especial número 13, Escuela para Sordos e Hipoacúsicos. Ahí va a estar don Ricardo Troche este sábado preparando el locro. Aquellos que quieran realizar su donación, llevando algunos productos para preparar el locro, lo pueden hacer durante la semana, o tal vez dinero, no sé, lo que quieran colaborar, o muchos que querrán colaborar adquiriendo locro. El locro se hará este próximo sábado 6 al mediodía. La porción cuesta 5.000 pesos. Se pasa a reiterar allí en la Escuela Especial número 13, por calle 25 de Mayo, esquina Barreiro. Un poquito de música siempre hace bien. En este caso, convocamos a Campedrinos.
1: ¡Fuerte aplauso para Sergio y Agustín!

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5: Hablamos de los jóvenes talentos que pueden llegar a brillar en esta próxima Copa del Mundo. El alemán Liner Karl puede causar sensación en la gran contienda internacional. Desde hace tiempo, Liner Karl es mucho más que un joven prometedor y ya ha causado sensación en la máxima categoría. En apenas unos meses, ha pasado de ser un joven de la cantera del Bayern Múnich a consagrarse como un fijo en el equipo que dirige Vincent Kompany, con el que celebró su primer título de la Bundesliga en la jornada número 30. Sus estadísticas hablan por sí solas. En la temporada actual del campeonato alemán, Liner Karl ha firmado 5 goles y otras tantas asistencias en 25 partidos, mientras que en la Liga de Campeones de la UEFA ha registrado 4 goles y 2 asistencias en 8 encuentros. Se llama Liner Karl. Puede ser una sensación, como también puede ser una sensación, indudablemente, Jan Diomandé. Hace apenas un año era un completo desconocido. Y hoy este impresionante extremo, así llamado, Jan Diomandé, está causando sensación. Es un hombre de la selección de Costa de Marfil. Ya deslumbró en Europa, deslumbró en África, y ahora vistiendo la casaca de su país, Costa de Marfil, puede brillar también en la próxima edición de la Copa del Mundo. Son los talentos que van apareciendo y que pueden dar que hablar en la gran competencia internacional. El otro es el francés Désiré Doué, un jugador polivalente y el nuevo astro, sin dudas, del fútbol francés. Hoy está causando sensación en el Paris Saint-Germain y tiene todo para brillar en la gran cita mundialista.
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10: Ocho de la mañana, 53 minutos en todo el país, ya transitando los últimos minutos de este espacio Nuevo Sol, espacio que ha comenzado a las 5 de la madrugada. Bueno, el programa Volver al Trabajo se está efectivizando. Desde hoy, 3 de junio, se depositaron los 78.000 pesos a los beneficiarios. Así que hoy, entonces, se está acreditando el programa Volver al Trabajo. Reiteramos que la Defensoría del Pueblo atenderá este sábado en el mercado concentrador. La Defensoría del Pueblo verá llevará adelante este sábado 6 de junio una nueva jornada del programa Defensoría en tu Barrio, con atención en el mercado concentrador de 8:30 a 11 de la mañana. Servicios públicos, programas sociales, trámites ante organismos públicos, orientación jurídica, inquietudes varias. Bueno, aquellos que quieran ir a realizar algún tipo de consulta lo pueden hacer. También hay un teléfono de WhatsApp disponible, que es el 03755 15 26 35 01. Participación de nuestros oyentes 15 68 60 20, que tenemos por acá. 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Hoy, lenteja en la cocina centralizada. Mirá vos, ahí nos envían la foto, el video de la olla de lentejas, la cocina centralizada de la ciudad de Obra. Bueno, saludos ahí a los muchachos. Buenos días, a ver qué más tenemos antes del cierre. Mensaje de los oyentes, a todos muchas gracias hoy por el acompañamiento.
11: Hola Johnny Lino, buen día, que tenga un bendecido día. Bueno, le mando un saludo a don Tony Zavarelli, que se mejore pronto.
10: Pero ya está en posada.
11: Muchas bendiciones para él, que se cuide, todo bien, le queremos escuchar. Todo bien, gracias a Dios.
10: Todo bien, todo ok.
11: Anoche estuve en la misa de sanación en la San Antonio.
10: Bueno.
11: Muy, muy lindo estuvo la misa. Muy cantidad de gente había.
10: Qué bueno.
11: Eso es impresionante, la cantidad de gente que había. Bueno, Johnny, todo bien.
10: Todo bien, todo ok. Saludos, doña Dota. Bueno, Tony ya anda mejor, pero bueno, como hoy miércoles es habitual que viaje a Posadas, porque aquí tiene su otro laburo. Maestro, profesor de locución en el Instituto Montoya. Nosotros hasta aquí llegamos con este espacio Nuevo Sol. Quédese, ya llega Norma Lunge, Alejandro Zavala, Marcelo San y todo el equipo de Sin Vueltas, con la operación técnica de Richard Burgos. Con música llegamos, con música nos vamos. Chau.

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0: pusiste acá en el pelo. ¿Viste? En el pelo. Sí, una. Es que no da ni para una, mirá, mi vida. ¿Cómo les va? ¿Cómo andan? ¿Cómo están?
1: No se queje. Bien, bien, Norma. Estás re espléndida. ¿Tú cómo te vas a quejar?
0: No, de la guampita nomás que
1: tengo. Ah, de la guampita. Bueno, pero... Es porque te faltó fijador.
0: Claro, voy a peinarme, mirá.
1: Bueno. Así. ¿Vos sos como el presidente que lo peina el viento?
0: No sé, el presidente, ¿quién le peina?
1: No, porque el presidente, viste que... dijo una vez...
0: ¿Cómo para dónde le lleva el
1: dijo
0: viento?
1: Dijo una vez que él sale... O sea, se baña, así como sale la ducha, se cambia todo, y sale y lo peina el viento.
0: ¿El dijo? Digamos.
1: Sí, dijo una vez. Que no se peina. Ah, que se va acomodando el cabello de acuerdo a...
0: No, yo que me peiné
1: si a
0: me
1: como... Pero él tiene más sopla el viento, no sé.
0: Tiene más pelo que yo.
1: Sí. Tiene otro diseño en la capocha.
0: Faltaría que sea igual mi cabeza que mi ley, ahí sonamos. Bueno, ¿cómo andan todos? Espero que bien en este día, miércoles, bien. Mitad de semana, ya.
1: Ya.
0: Sí, ¿no? Qué rápido que pasa. Bueno, lo que no anda bien, Alejandro, es la relación entre Patricia Bullrich y Javier Milei, y Karina Milei sobre todo, ¿no? Ayer le presentó su renuncia como presidenta del Senado a Javier Milei después de no acompañar la decisión del Ejecutivo Nacional de no apoyar un pliego de la jueza que Micheli, que tiene vinculaciones, cuñada, de un periodista, Hugo Alconada Moon, que investigó muchos hechos de corrupción, no solo este gobierno, sino de gobiernos anteriores.
1: Crítico con todos los gobiernos.
0: Es un periodista
1: crítico
0: de...
1: Sí.
0: Bueno, por ese parentesco, el Ejecutivo Nacional no quiere, retiró el pliego.
1: Retiró el pliego, claro.
0: Para ser jueza, justamente. Todavía no lo es. Bueno. Patricia Bullrich dijo que ella está en descontento, ¿no? Y que no acompaña esto por objeción de conciencia y sometió su renuncia a voluntad del presidente Javier Milei, que dice ella no le contestó.
1: No le contestó, no le clavó el visto, parece. No, no, en realidad fue un llamado telefónico, ¿no?
0: No, personal.
1: Personal, se reunieron.
0: Sí. Pero,
1: algunos medios decían ayer el llamado telefónico, pero después ya publicó en Twitter eso.
0: Sí, a lo que voy, X. Hizo una nota también con algunos medios, a lo que voy es que está todo roto.
1: El problema es el siguiente, ¿no? Que no es un problema, la realidad es la siguiente respecto a eso, Norma. Patricia Bullrich tiene votos propios y tiene peso propio en el gobierno nacional, digamos. En realidad el gobierno nacional sabe, tanto el presidente Javier Milei, los hermanos Milei, los hermanos Menem, Adorni, Santiago Caputo, todos los de la mesa política del gobierno nacional, saben que Patricia Bullrich no está colgada del saco del presidente, sino que ella adhirió en su momento al presidente, a la Libertad de Avanza. Primero fue una alianza, fue una aliada de o para la segunda vuelta del presidente Javier Milei, y aportó muchos votos, que son votos propios. No sé si son 6 millones, no sé, 10 millones, 20 millones, no sé.
0: De hecho,
1: no sé cuánto.
0: Pero en primer lugar para ser jefe de gobierno.
1: Exactamente, pero tiene sus votos, porque ayer discutían, tendrá tanto, cuánto tiene, cuántos millones de votos, bueno, pero tiene peso específico en el gobierno, y el gobierno sabe eso. Entonces, Patricia lo que está haciendo como veterana, dirigente política, de mucha experiencia, exactamente, de haber caminado kilómetros y kilómetros y miles de kilómetros en la arena política, sabe que este es el momento de un gobierno que no solamente tiene problemas en la parte económica, no le encuentra la vuelta a la cuestión económica, a la cuestión económica del día a día. La macro probablemente no se discuta demasiado, depende cómo se lo mire, ordenada, ¿no? Pero la micro, que es el día a día, la gente, la reactivación económica, no arranca, no está a tono con lo cotidiano de la gente, pero además de ese problema tiene problemas en lo político, con fuertes frentes internos, claros frentes internos, Caputo, los Menem, la hermana del presidente, entonces Patricia

0: Se sabe que este es el momento, uno supone, presume que sabe con todo el conocimiento que tiene, de marcarle la cancha por lo menos. No sé si de despegarse directamente, pero marcarle la cancha diciendo yo no soy uno más.
1: Es que al momento de decir yo no estoy de acuerdo con esto, se está despegando.
0: Ya se empezó a despegar, de las decisiones sí. Yo me refería a que no sé si ya se empieza a despegar en sí, porque algunos dicen que Patricia ya habló con otros sectores para hacer frentes. No sé, porque ella sigue ratificando que defiende a ultranza las ideas de la libertad que adhirió hace un tiempo. Pero sí, coincido con vos, que se empieza a despegar de las malas decisiones o de las decisiones erróneas o las decisiones que tienen costo electoral, costo político y que ella lo está observando.
1: Claro.
0: Porque la imagen del presidente ha bajado muchísimo respecto a lo que era la contundencia en la adhesión que tenía. Bajó mucho, pero bajó mucho por no por mérito ajeno, sino por errores propios, errores políticos propios. Entonces, lo que está haciendo, me parece, y es lo que se nota, Patricia Bullrich, eso sí, me despego de estas decisiones.
1: Claro.
0: Porque,
1: de alguna manera, con lo de Manuel Adorni,
0: exactamente,
1: presentando su declaración jurada antes que nada, diciendo, bueno, yo presento mi declaración, él no sé qué va a hacer.
0: Exactamente, y exigiendo que lo presente, o en todo caso dijo, el problema se soluciona si va y lo presenta.
1: Claro, sí.
0: ¿Cuál sería el drama si tiene todo en orden? En dos días con un contador arma todo, o sea, ordena todo, lleva y presenta. Para estar no presento. Entonces Patricia Bullrich se despega de esas decisiones como una señal hacia el gobierno de ayuda también. Decir, yo quiero ayudar, pero yo no puedo acompañar todo porque sería muy necia en hacerlo como dirigente.
1: Sí, sí.
0: O sea, no aporta, no ayuda. Sería contraproducente. Entonces me parece que desde ahí está adoptando esa postura. Hay que ver cómo se lee del otro lado. Hay que ver cómo se lee del otro lado, a ver si el presidente tiene la amplitud como para leerlo como un aporte, para leerlo desde el ángulo de una ayuda y no de una, entre comillas, no sé si llamarlo traición, pero deslealtad por lo menos de Patricia Bullrich, porque pasó con la vicepresidenta de la Nación. Cuando empezó a marcar algunas cosas, pasó directamente a la vereda de la enemistad, de la oposición, de ser enemiga, digamos.
1: El gobierno se caracteriza por eso.
0: Por eso, vamos a ver, creo que se empieza a escribir un capítulo cuyo final no sabemos.
1: Tal cual. Y hablando de lealtades y deslealtades, el gobernador Hugo Passaracqua le planteó al ministro de Interior, Santilli, reclamos que tienen que ver con puentes, hidrovía y gas natural. Esto en la reunión de gobernadores del Norte Grande. Hoy al mediodía estará recorriendo algunas obras acá, después de estar en Monte Carlo, en esta reunión de intendentes y ministros que se convocó para esta mañana también, ¿no? Así que, bueno, el gobernador estará recorriendo junto a el intendente Pablo Hassan, bueno, obras como asfaltado de calle Feversani, obras que se ejecutaron a través del presupuesto participativo en Barrio Osorio, entre otras, ¿no? Así que también dando su presencia por estos lares, el gobernador, bueno, veremos qué pasa en Monte Carlo, ¿no?
0: Claro, dicen lo de Monte Carlo, una reunión de trabajo. Se explicó en las últimas horas y notamos mucho énfasis en explicar de que es una modalidad de trabajo que el gobierno el gobierno provincial va a adoptar a partir de ahora en todas las regiones de la provincia, para que no se malinterprete, creo, con alguna cuestión de interna política. Entonces, e incluso lo explicó Carlos Cacco Sartori, ministro coordinador de gabinete, aclaró que es una reunión para coordinar acciones con los intendentes, acciones de gestión.
1: El propio Julio Chum Barreto, intendente de Monte Carlo, que también sonaba como para reemplazar a Carlos Cacco Sartori.
0: Sonaba antes que Cacco para ocupar el lugar que ahora ocupa Cacco.
1: Pero por ahora no.
0: Y muchos que pregonaban o que dijeron, sí, está bien, Cacco tiene buen perfil, ahora dicen, hubiera sido Chum.
1: Sí.
0: puertas adentro, sí, te digo. Sí.
1: Bueno, veremos qué pasa.
0: Pero con todo, ¿por qué? Esto, porque, ¿no? Viste que Caco Sartori salió hace poco a alimentar un poco esa interna.
1: Sí, sí, sí, sí.
0: De una manera, no, una manera no muy académica, más bien muy coloquial y propia de aquellas viejas internas a las que estaban acostumbrados los radicales, ¿te acuerdas? Uh-huh. Y de ahí viene Caco.
1: Tal cual. Bueno, el que sigue también generando movilización mediática, al menos, uh-huh, es el intendente Leandro Nalem, ¿no?
0: Que también, el tema de los colectivos ahora.
1: Sí, entre otras cosas, porque viste que todo el tiempo está generando cuestiones que tienen que ver con la industria. Bueno, siempre fue su perfil ese.
0: Sí, sí.
1: Ahora se metió en el tema de los colectivos, el transporte colectivo urbano, diferenciándose, sí, en cierta manera de otro jefe comunal.
0: De otro jefe comunal, sí, sí. Sería bueno por ahí ver la gestión en Alem, qué dice la gente, claro, ¿no? Porque tiene un perfil diferente de gestionar el intendente, ¿no? Se ve linda igual Alem, yo suelo ir mucho, sí, por cuestiones laborales, y se ve linda.
1: Ah, sí, bueno. Sí. Sí, es una ciudad que tiene muchas industrias, sobre
0: sí,
1: todo.
0: Sí, sí, tiene, ¿no?, muchas industrias, sí.
1: Y eso me parece que es su fuerte, y hacia ahí apunta este intendente, de que desde hace mucho tiempo tiene un perfil de crecer a partir de iniciativas así como esta.
0: Tiene un perfil, ¿no?, mediático, marketinero.
1: Sí, sí, tal cual, tal cual.
0: Va, por lo menos lo que yo veo, ¿no?
1: Sí, sí,
0: de aparecer, de vender bastante hacia afuera lo que, sí, hace, ¿no?
1: Sí, sí, sí.
0: Si, por ejemplo, va, en este caso, hizo las primeras reuniones con la empresa, uh-huh, va a tomar la decisión de transformar la prestación del servicio urbano de pasajeros con la nueva empresa en Alem, ya lo anuncia directamente, sí, sí, sí, y después vendrá seguramente la parte fina y todo lo administrativo, legal, propio de la implementación del servicio o el cambio, digamos, de empresa y la concesión a una nueva empresa, pero es de anunciar mucho,
1: sí, sí, sí,
0: ¿viste? De vender mucho, ¿viste? Como cuando haces avances de una, por ejemplo, en radio o en televisión, de una marca, de una empresa, se viene, ¿viste? Sí, bueno, sí, él sí, es de cual, anticipar es antes de que se inaugure o que se
1: el
0: instale.
1: Show, digamos, el show.
0: Le gusta el marketing, claro, le gusta, ¿no?, mucho el marketing.
1: Ajá, es cierto. Bueno, hoy es un día importante también en el ámbito nacional porque se vuelve a producir la marcha Ni Una Menos. En realidad tiene que ver con la cantidad de femicidios que se han dado, uh-huh, en todo el país. Y hoy justamente la marcha Basta, Paren de Matarnos tiene que ver con esta movilización general en todo el país a partir de las 16:30, movilización que también tendremos, encuentro y movilización a partir de las 16 en el centro cívico de nuestra ciudad el día de hoy, ¿no? Tiene vinculación con todo lo que está pasando en el ámbito nacional, pero sobre todo con estos hechos tremendos que hemos conocido, el de Agostina en Córdoba, el de Dulce María aquí en El Dorado, y otros más que también hacen al funcionamiento en sí de la justicia, sobre todo de la policía, pero sobre más que nada de los estamentos nacionales que dejaron de funcionar a partir de la decisión de este gobierno de fortalecer estas áreas que tienen que ver con la cuestión de género, ¿no? Uh-huh.
0: Claro, porque estamos hablando, en el caso de Córdoba, muchos cuestionamientos a la investigación,
1: sí, sí,
0: inicial,
1: sí, sí, sí.
0: En el caso de la joven
1: Dulce María
0: en El Dorado, estamos hablando de una rápida,
1: sí,
0: investigación,
1: sí, sí, sí,
0: de una eficiente,
1: un
0: exactamente, una eficiente investigación con un imputado, con muchos, mm-hmm, elementos, mm-hmm, indicios y elementos probatorios que ya están incorporados a esa investigación, a ese expediente que tiene al principal sospechoso ya detenido. Pero también lo que este tipo de manifestaciones y las de hoy, las marchas, uh-huh, los pedidos, es la prevención. Lo que se dejó hacer es el trabajo de prevención.
1: Que me parece concientización. Tiene que ver con este caso del Dorado mayormente, ¿no?
0: Sí.
1: Una cuestión social muy particular,
0: sí, sí,
1: la de la familia, y donde el Estado tiene que estar.
0: Particular,
1: no está.
0: Precaria y una familia en un total estado de vulnerabilidad.
1: Sí, sí. lo cual no justifica para nada nunca lo
0: no,
1: que
0: no, no.
1: Le decimos
0: no,
1: el
0: no,
1: hecho de que el hombre
0: no,
1: mate.
0: Pero es necesario, sí, cuando sí. se habla de estos temas, es necesario contextualizar.
1: Por
0: sin contexto es algo vacío, falta una parte. Entonces, el contexto también tiene que ver en el trabajo de prevención.
1: Claro. Y esto tiene relación directa con las estadísticas que marcan que se produce la muerte de una mujer en la Argentina cada 30 horas, ¿no? Por cuestión de género, es decir, por ser mujer. Y en esto no queremos, ayer explicaba justamente, no hacer hincapié en que las mujeres tenemos un supo de poder por sobre los hombres.
0: Tampoco los hombres tienen privilegios por sobre las mujeres.
1: No, por eso digo, estamos hablando de una cuestión que hace a una situación histórica de mayor prevalencia del poder económico,
0: exacto,
1: de poder en sí, general, sí, sí, del hombre sobre la mujer, y además del poder físico, si se quiere.
0: Exacto,
1: ¿no?
0: Por eso te decía, el tema de privilegio no es que no corresponde y no debe el hombre creerse que tiene mayor privilegio
1: no.
0: por sobre la mujer, por la fuerza física, por la cuestión económica,
1: exacto,
0: por
1: no.
0: Hay una
1: no
0: igualdad.
1: Debiera.
0: Claro, no debiera, pero en más allá de las cuestiones ideológicas de cada uno, esto creo que traspasa cualquier cuestión ideológica y tiene que ver con el sentido común.
1: Claro que sí. Por eso lo importante hoy en esta marcha no solamente es que las mujeres marchen, sino que los hombres acompañen, porque de eso se trata. Ahí estamos sumando justamente voluntades para lograr lo más equilibrado posible en esta relación hombre-mujer o relación de género, ¿no? Sería interesante. Así que hoy a las 16 aquí en nuestra ciudad y en todo el país también se producen estas marchas de ni una menos, que está bueno que nos sumemos todos. ¿Cómo le va, Johnny Lino? ¿Cómo anda? ¿Qué dicen esta mañana de día miércoles?
2: Buen día, Norma. Buen día, Ale. Buen día,
0: buen día, buen día.
2: Marcelo. Buen día, audiencia.
0: ¿Cómo estás, Johnny?
2: Acá estamos, en mitad de semana.
1: ¿Están todos ahí?
2: Todos reunidos acá. Debatiendo.
1: ¿Qué están debatiendo? Yo quiero saber.
2: No, cuestiones que tienen que ver con el programa, porque bueno,
0: la mesa chica.
1: Richard, Marcelo y Johnny.
0: Vos sabés que yo no soy afín a las mesas chicas, pero veo que cada vez hay más mesas chicas, en todos los ámbitos.
1: Sí.
0: Mesa chica. No, lo que pasa es que tengo que consultar porque fulano está en la mesa chica. Fulano.
1: Ahora están
0: Fútbol ni hablar. En el fútbol, la mesa chica tiene olorcito a camarilla.
1: ¿Y ahí qué estará pasando de ese otro lado?
0: Entonces? No, esta mesa chica constructiva para aportar. Esto es una mesa chica porque yo digo no estoy de acuerdo porque da la sensación de que ahí se cocinan cosas que
2: estamos
0: el resto no sabe
2: ustedes,
0: o
2: igual.
0: Se cocinan a algunas personas sin que lo sepan.
1: Claro.
0: Pero es necesario a veces decidir con menos personas para que no se disperse tanto en las opiniones y no se termina nada, ¿no?
1: Parece
0: entonces
1: que
0: es necesario.
1: De Maris,
0: exacto.
1: En el colegio.
0: Sí, entonces está bien, apruebo esa mesa chica.
2: No, además estamos debatiendo cuestiones técnicas que hacen al programa y a todo lo que es el aire de integración y centro de Canal 8.
0: Es una mesa chica que está totalmente aprobada.
1: Pensé que estaban hablando del Mundial, Johnny.
2: No. Este acá no es un grupo que se reúne para hablar de fútbol. Cuando estamos acá hablamos de cuestiones de la radio y del canal.
1: Muy bien, excelente.
0: Correcto.
2: Vamos a ver por Pit el Mundial.
0: Sí, exactamente.
1: Digital. Bueno, ¿qué nos cuenta Johnny hoy?
2: Bueno, se está pagando hoy el programa Fomentar Empleo, este beneficio que, bueno, es un beneficio de 78 mil pesos para los que poseen este beneficio.
1: Uh-huh.
2: Y bueno, hoy ya se paga todas las terminaciones, se paga en su totalidad.
1: Uh-huh. Bien.
2: Es una buena noticia para aquellos que perciben.
1: Sí. Algo es algo, decimos.
2: Y
1: ¿no?
2: algo es 78, bueno, son 78. Una semanita para tirar. 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
1: Perfecto. Bueno, se viene una parada saludable el viernes, ¿no? Esto en el barrio Caballeriza, tengo entendido.
2: Efectivamente, una parada saludable que, bueno, ofrece, por ejemplo, control de presión arterial, informaciones varias, evaluación de riesgos cardiovasculares, vacunación, evaluación nutricional, consejería de salud sexual y procreación responsable. Esto se va a llevar a cabo el viernes 5 de junio desde las 8:30 hasta las 11 en el Zoom del barrio Caballeriza.
1: Perfecto. 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
1: Ahí está. ¿Viste cómo tiene todo en la cabeza?
0: Sí, sí,
1: todo?
0: Sí. Todo.
1: ¿Memorizado?
0: Todo memorizado.
1: ¿También? Lo dice todo el tiempo. Bueno, vamos a arrancar con nuestra frase, ¿te parece?
0: ¿Cómo no?
1: Bueno,
0: ¿cómo no?
1: Con la reflexión, en realidad, que hemos elegido el día de hoy, que dice lo siguiente. Las mariposas descansan cuando llueve, porque les daña las alas. Está bien descansar durante las tormentas de la vida. Volverás a volar otra vez cuando termine. Esa es nuestra reflexión del día de hoy. De esta manera arrancamos nuestra segunda mañana para
0: debatir, analizar, informar
1: y acompañar sin vueltas.

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0: Bueno, pasan ya 39 minutos de las 9 de la mañana. Claro está que el 1545-8530 está habilitado, como le dijimos, para mensajes, pero además también nuestro Facebook, ¿eh? Sin vueltas, FM Integración. Bueno, y hoy vamos a tener consigna de suegros y suegras. ¡Sí! De suegros y suegras. Vamos a hablar hoy de eso, ¿no? ¿Cómo fue ese primer encuentro tuyo con tu suegra o suegro en el momento que tuviste? En algún momento, si no tenés ahora, en algún momento habrás tenido. Bueno, contanos cuál fue, cómo fue ese primer encuentro. ¿Qué te dijeron? ¿Qué pasó? ¿Cuál fue tu impresión? ¿No? Bueno, contanos al 1545-8530, mandando tu nombre y los últimos tres números de DNI para participar del sorteo de Farmacia y Perfumería Libertad el próximo viernes. Así que, gente, ya está allí nuestra propuesta de esta jornada, de día miércoles, ¿no? Mientras avanzamos, obviamente, en otros temas que tienen que ver con el ámbito nacional, provincial y local, ¿no? En el ámbito nacional sigue la causa por las coimas en el área de discapacidad, Agencia Nacional de Discapacidad, o ANDIS, que se sigue investigando, donde está involucrado quien era su titular en su momento, ¿no? Diego Spagnuolo. Y de acuerdo a los peritajes que se han hecho los últimos días sobre los audios famosos donde Spagnuolo decía que el 3% es para Karina Milei, de todo lo que recababa, digamos, en esa agencia, a título de corrupción, digamos, porque se cobraba por encima de lo que se debía a los prestadores, o sea, aquellos que prestaban algún tipo de servicios para la de discapacidad, digamos, para los sectores de discapacidad, ¿no? Bueno, en el último peritaje se supo que el análisis técnico para comprobar la veracidad de los audios daría que los audios son originales, pero que aparentemente tendrían algún retoque o corte, ¿no? Entonces, ¿qué hizo el juez Ariel Lijo? Bueno, pidió o solicitó a Diego Spagnuolo que aporte su voz para cotejar y hacer el peritaje correspondiente, cotejando los audios con la voz de Spagnuolo. Bueno, Spagnuolo se negó a hacerlo, que tiene esa potestad de negarse o aceptar, ¿no? Así que ahora habrá que ver, bueno, cómo continúa esta investigación. En los audios se le escucha decir a Spagnuolo: el 3% es para Karina. Y allí describe una red de corrupción destinada a cobrar comisiones a, por ejemplo, la empresa suizo-argentina y otros laboratorios que le vendían remedios a la agencia. Los abogados de la droguería, justamente a manera de defensa, pidieron al juez Lijo un análisis técnico para comprobar la veracidad de los audios, ¿no? Recordemos que estos audios primero se publicaron mediáticamente y después entraron a la justicia recién, ¿no? Pero Spagnuolo se negó a presentar su voz para poder analizar estos archivos. Se apunta a cuestionar la veracidad de los audios desde la defensa y aseguran que fueron modificados con inteligencia artificial. Por eso los peritajes, ¿no? Pero bueno, ahora habrá que ver la justicia que decide, en definitiva. Hasta acá considera que los audios no son la única evidencia que tienen en el expediente y sostienen que existen otros elementos de prueba que fueron incorporados durante la instrucción, es decir, mientras se está analizando, se está investigando toda esta causa. Los audios no son el único elemento probatorio para el juez Lijo, ¿no? Bueno, recordemos que ya en esta causa Spagnuolo fue procesado por presunta asociación ilícita, fraude al Estado, cohecho y negociaciones incompatibles con la función pública, También fueron procesados otros funcionarios y empresarios vinculados al sector farmacéutico. Además, de acuerdo con la investigación judicial, se detectaron compras con muchísimos sobreprecios, contrataciones direccionadas y un sistema de retornos económicos que habría beneficiado a funcionarios y proveedores. O sea, el juez tiene muchas pruebas en esta cuestión. Así que, evidentemente, Españolo está bastante complicado, al igual que otros funcionarios de esta repartición, ¿no? Que eran de esta repartición, porque ya no están, ¿no? Lo cierto es que por algo se negó Españolo a peritar, a ofrecer su voz para peritar esto, ¿no? Bueno. La otra cuestión que les quiero contar es algo que ya venimos señalando hace bastante tiempo y que hasta acá es llamativo cómo no se toman medidas en cuanto, bueno, sí, uno puede entender, digamos. Estoy hablando de Flybondi, ¿no? Esta empresa de vuelos low cost, de bajo costo teóricamente, cuyos dueños son están muy vinculados, digamos, al poder político que gobierna la Argentina hoy, ¿no? Pero en este caso, le veníamos contando que en Iguazú muchos turistas se quejaron porque le reprogramaron como 5 veces los vuelos, ¿no? Y gente que tenía que volver, que ya no sabía dónde quedarse, que no tienen dónde quedarse, que necesitan estar en sus casas, en sus trabajos, en fin. Y además, pasajes que se pagan antes, cuando uno saca el pasaje se paga, ¿no? Después si te reprograman, suspenden tu vuelo, bueno, arreglate, es así. Ahora se confirmó que esta empresa, Flybondi, atraviesa una parálisis operativa total. Dejó 11 aeronaves fuera de servicio por deudas. Y ya lleva más de 2.500 vuelos cancelados. ¿Cómo sigue operando? Esa es la pregunta, ¿no? ¿Cómo sigue operando con todas estas inconsistencias? Bueno, eso es lo que nos preguntamos todos. Y hasta acá, quienes tienen que velar por la seguridad de los pasajeros y controlar todo esto, bien, gracias. No están, ¿no? El mercado aerocomercial argentino está que arde y una de sus principales compañías atraviesa el momento más dramático, que es la aerolínea low cost Flybondi, que llegó a operar en el aeroparque Jorge Newbery con un solo avión en pista. Imagínense, un solo avión, completando apenas 4 vuelos y dejando colgados a cientos de usuarios al suspender otras 12 operaciones en una sola jornada. Ahora, lo llamativo también es por qué la gente sigue comprando pasajes en Flybondi si sabe esto, ¿no? La situación que está atravesando. El panorama apenas se mueve esta aeronave, ¿no? Esta empresa, con 2 aeronaves en funcionamiento. Entre el 1 de junio del año pasado y el 31 de mayo de este año, la empresa canceló 2.500 vuelos. Con lo cual, digamos, la verdad, la situación financiera está más que complicada. En medio de esta tormenta, la conducción de la aerolínea es una puerta giratoria. A fines de mayo, Mauricio Sana dejó de formar parte del Consejo Global Enterprise, que es el grupo controlador de la firma, tras haber dejado el cargo de CEO en febrero. En su reemplazo asumió Paz Lovisolo, quien también habría dejado su puesto, por lo que hoy la operación quedó directamente en cabeza de Leonel Dopazo, que es el gerente de operaciones. O sea, cada vez hay menos gente en la conducción, digamos, de esta empresa, ¿no? Pero nadie da respuestas exactas de lo que va a pasar. Y además de eso, aunque en diciembre anunciaron un plan mega optimista para sumar 35 aeronaves Airbus y Boeing para crecer un 230% en 4 años, la realidad lo pasó por arriba, porque las multas de la ANAC, que es la Administración Nacional de Aviación Civil, por levantar vuelos sin previo aviso, los planchó, digamos, ¿no? Bueno, estaría bueno que ahora la ANAC intervenga también en esta cuestión, ¿no? De más de 2.500 vuelos suspendidos, ¿no? Y que, en definitiva, no se haga más publicidad engañosa, porque la gente sigue comprando pasajes de vuelos a bajo costo, teóricamente, de Flybondi, y se encuentra con que los aviones no salen, ¿no? Una problemática cada vez más creciente. Volviendo al ámbito local, ayer Marcelo Sanz hablaba con Marcelo Sedov, por el Día de los Bomberos Voluntarios, justamente. No pasamos esta nota, no la compartimos ayer, pero lo vamos a hacer hoy, porque habla además de la operatividad de los bomberos, ¿no? Tan importante en nuestro medio, que ayer destacábamos justamente, ¿no? En el próximo bloque vamos a estar compartiendo esta nota y otras que tenemos pendientes en el ámbito local.
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0: pasan de las 9 de la mañana. Vamos avanzando, claro. No solamente con mensajes que ya tenemos en 1545-8530. Bendecido miércoles para todos, el trampolín de la semana, nos dice. ¿Quién nos manda esto? A ver. Emma. Ah, mira. Y la tarjetita dice, cada mañana tenemos dos opciones, quejarnos de la vida o hacer algo para vivirla. La verdad que está bueno. Y Benita también, como siempre, nos manda su tarjetita. Que tengan un buen día, feliz miércoles. Gracias, Benita, como siempre. Bueno, pero nadie contesta cuál fue la primera impresión que tuvieron cuando conocieron a sus suegros. Suegra, suegro, suegro en general, ¿no? Bueno, ¿cuál fue esa impresión? ¿Qué pasó? ¿Cómo le recibieron? ¿Qué impacto tuvieron? ¿No? El primer encontronazo con los suegros, ¿cuál fue? Eso es lo que estamos preguntando hoy de consigna para que nos respondan y así participen del sorteo el día viernes, ¿no? Pero decíamos, ayer fue el Día de los Bomberos Voluntarios y Marcelo San charló con Marcelo Sedov, que es el jefe del Cuerpo Activo Bomberos Voluntarios, respecto al funcionamiento de los mismos, de cómo están trabajando, de qué es lo que están haciendo en el ámbito local. Sabemos, decimos siempre que los bomberos voluntarios son imprescindibles porque la verdad que están en todo. Pero vamos a escuchar lo que decía Marcelo Sedov, jefe del Cuerpo Activo de Bomberos Voluntarios.
1: Bien, Marcelo Sedov, el Día de los Bomberos Voluntarios. Bueno, ante todo, feliz día. Y bueno, ¿cómo lo vienen llevando? ¿Cómo se lleva adelante, bueno, toda esta tarea tan ardua que realizan los bomberos voluntarios?
2: Bueno, buenos días. Sí, la verdad que hoy es un día especial para nosotros. Estamos festejando un año más de los bomberos voluntarios en Argentina. Llevamos por los 142 años. Eso quiere decir que no somos nada improvisado. Tenemos una larga historia, una larga trayectoria. Yo siempre digo, somos voluntarios, pero profesionales. Nos capacitamos día a día para ser mejores, para estar a la altura de los desafíos y cada día poder brindar un mejor servicio y ayudar mejor a nuestra comunidad. Así que bueno, hoy lo pasamos con el cuartel, que justo estamos, una dotación nuestra está en Alén en este momento, ya están dando el acto y bueno, presentando la nueva unidad que recibieron. Que también nos fortalece a nosotros a Oberá, ya que la tenemos acá a 30 kilómetros y en caso de necesitarla va a bajar sin ningún problema a colaborar con nosotros. Así que bueno, es un día especial para nosotros, para todos los bomberos.
1: Es lo que decías, que la adquisición de equipamiento, y es muy importante porque son equipamientos por ahí de mucho valor, que requiere también una especialización particular para poder manipularlo. No es fácil esta tarea.
2: Sí, totalmente. Nosotros, como te digo, estamos todos los días pensando en mejorar el servicio, en qué necesitamos, pero también para todo eso es fundamental el apoyo y el acompañamiento de la comunidad. Y como yo siempre digo, el cuartel no es mío, el cuartel es de toda la comunidad Oberá. Nosotros lo único que hacemos es cuidar los equipos, tenerlos en condiciones, prepararnos para utilizarlos, pero en resumen es de toda la comunidad, es de todos los oberenses. Por eso siempre pedimos que acompañen en las necesidades del cuartel, que acompañen en ser bomberos, los que quieran integrarse al cuartel, para así poder fortalecer, ¿no es cierto?, el excelente cuartel que tenemos en Oberá, pero para Oberá se está quedando chico.
0: Bueno, lo que decía Marcelo Sedov, ¿no? Así que importante el trabajo que realizan, importante que se sumen también más bomberos voluntarios para seguir trabajando en beneficio de la comunidad.

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9: Cinco minutos pasan de las 10 de la mañana. En un ratito vamos a hablar de, bueno, otros temas que tienen que ver con el ámbito local, como por ejemplo dónde se está trabajando ahora en temas de podas, el cronograma oficial de podas. Recordemos que hay 8 etapas operativas, pero antes también vamos a referirnos a lo que fue ayer este desfile de jardines de infantes. Espectacular, realmente miles de niños participando a partir de las 14 de este desfile. Que fue multitudinario, con muchos papás, tíos, abuelos participando, no solamente de Verá, sino de localidades vecinas. La verdad que muy, muy interesante. Vamos a compartir la nota que Marcelo San lograba con Daniela González, que es supervisora de nivel inicial, a propósito de este tema, ¿no? De lo que estábamos contando y de cómo fue la participación de tantos niños en el centro de la ciudad, que por cierto estuvo muy vigilado por el personal de tránsito. También hubo una especie de vallado, ¿no? Para definir los lugares donde se podía pasar o no con el auto y de esta manera proteger a tantos niños que estuvieron participando. Pero Daniela González, la supervisora de nivel inicial, decía lo siguiente.
8: De alguna manera, de lo que estamos viendo aquí, un año más.
10: Es verdad, es un proyecto colectivo que tiene un profundo arraigo territorial, que lo venimos realizando hace 14 años en el Centro Cívico de la Ciudad de Oberá.
8: Las temáticas cada vez más creativas, en algunos casos sorprendentes también, ¿no? Pero todo relacionado con la concientización sobre la defensa del medio ambiente, por ejemplo.
10: Sí, así es. Flora, fauna y punca de nuestra selva misionera. Son actividades que están organizadas, que están dentro de nuestro diseño curricular y que abarcan todas las áreas del aprendizaje.
8: ¿Cómo es el trabajo previo? ¿Qué es lo que le demanda a usted como supervisión, digamos, en la coordinación con los nenes, con las directoras?
10: Y es un trabajo planificado, sistematizado y organizado, que lo venimos haciendo desde el principio de año.
9: Bueno, lo que decía la supervisora de nivel inicial, Daniela González, de manera breve, quien tal vez dio mayor explicación al respecto del trabajo, de todo lo que tiene que ver con la vestimenta de los chicos y la presentación en sí, ha sido María Elena Cudelco, quien es directora del NENI, ¿no? Del NENI 2149, que habló respecto a, bueno, cómo se prepararon, qué hicieron, más allá de lo que vemos en imágenes, también la recopilación por allí de algunos otros trajes de años anteriores para poder reconvertirlos, ¿no? Reciclarlos en definitiva y ayudar a la economía de las familias. Esto decía María Elena Cudelco respecto a el mismo tema.
8: Esta temática para este desfile del NENI 2149.
11: Y mira, buenas tardes primero la audiencia y gracias por estar. Hace aproximadamente 14 años que viene este desfile y la temática es fauna, flora y funga misionera, para darle la importancia que estas palabras significan y lo que es, ¿sí? También teniendo en cuenta la conservación del medio ambiente y las especies en extinción. Entonces, qué mejor desde chiquititos concientizarlos. Y te puedo asegurar que es garantía.
8: Sí, porque son los agentes multiplicadores más efectivos los niños.
11: Totalmente. Tenemos la bendición, las maestras jardineras, de que lo que la madre dice es sagrado. Van a la casa y le enseñan a sus papás, o les dicen, no hagas tal cosa, en fin, un sinfín de cosas. Particularmente nuestro neni, el neni 2149, es amigable con el medio ambiente. Entonces todo está relacionado con el cuidado del medio ambiente.
8: ¿Cuántos niños aproximadamente? Porque vemos muchos niños, muchas abejitas.
11: Mira, nosotros particularmente tenemos 250 niños, ¿sí? El NENI 2149.

Y bueno, se veía, ustedes lo veían también, quienes nos siguen por streaming, abejitas, yaguaretés, tucanes, ¿no? Todo lo que tiene que ver con nuestra flora, fauna y funga misionera, que los chicos desde el nivel inicial aprenden a valorar y a cuidar, que de eso se trata.

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0: un poquito de música en esta mañana hermosa de día miércoles. Saben que el Servicio Meteorológico Nacional está señalando que vamos a tener días lindos, lo decíamos ayer ya, hasta el fin de semana. Pero, siempre hay un pero. Pero, Pronóstico Misiones dice que probablemente para el sábado tengamos lluvias, ¿eh? O sea, cambia ahí el pronóstico. En tanto que el Servicio Meteorológico sí menciona chaparrones para el domingo a la tarde-noche. El sábado no, el sábado tenemos una mínima de 13, máxima 25, pero el domingo sí ya menciona chaparrones, igual que el día lunes, en el Servicio Meteorológico Nacional, digo, ¿no? Mientras tanto, mañana jueves está prevista una mínima de 14, máxima 24, algo nublado, como hoy nomás. Viernes también, 14, 23, y el sábado un poco menos, 13, 25, 13 la mínima, ¿no? El domingo 14-21, y ahí ya sí, para la tarde-noche está previsto lluvias, ¿eh? Es lo que dice el Servicio Meteorológico Nacional, mientras que Pronóstico Misiones habla de que el sábado ya podríamos tener lluvia, ¿no? Así que veremos qué es lo que se cumple en definitiva. Hablando de cronogramas, de pronóstico y demás, también le vamos a compartir el cronograma de recolección gratuita de ramas que se está realizando en estos momentos. En la segunda etapa, son 8, de etapa no, son digamos lugares, distintas zonas donde se está haciendo esta recolección gratuita de ramas. Hasta el 9 de junio, o sea, hasta la próxima semana, se hace en Villa Blanquita, Villa Kingren, Villa Torneus, entre Avenida Sarmiento, Avenida Las Américas hasta Domingo Mateu, Torneos desde calle Mar del Plata hasta calle Los Andes, Villalor, Villafal y Sichtenvik, entre Avenida Los Inmigrantes hasta Finlandia, desde Avenida San Luis hasta calle Río Colorado, Villa Bárbaro también, entre Avenida Libertad hasta Fleming, desde Avenida Andresito hasta Avenida Misiones. Esa es la zona donde ahora están trabajando, ¿no? Mientras que del 12 al 23 de junio será ya más Microcentro, Loma Poray, Villa Cristen y Villa del Parque y Villa Lutz. Ahí, en esa zona, creo, está la casa de José, que decía que quería que hagan las podas, ¿no? Para poder ver bien, para que sea la iluminación se dé con prontitud, ¿no? Otra información que les quiero contar, más allá de los mensajes que enseguida vamos a leer y que tiene que ver con los suegros hoy, la propuesta de consigna que tenemos, bueno, es que Educación autorizó la transmisión de los partidos de Argentina en horarios de clase para el Mundial, ¿eh? El Ministerio de Educación de la provincia de Misiones, el ministro estuvo ayer aquí en la ciudad de Oberá, en el desfile de los Jardines de Infantes, facultó a los equipos directivos de las distintas instituciones ubicadas a lo largo y ancho de la provincia a visualizar las diferentes instancias de participación del albiceleste durante el Mundial 2026, ¿no? La resolución 292 es la que faculta, no obliga, por cierto, faculta nada más, a visualizar los partidos de la selección argentina y la ceremonia inaugural que coincidan con el horario escolar. La conciben como una instancia pedagógica de convivencia, identidad y trabajo en equipo, pero aclararon que quedará a criterio de cada escuela aplicarlo y recordaron que en los hechos son muy pocos los partidos de Argentina que caen en horario de clase, ¿no? Bueno, claro, no sé por dónde. Si bien dicen que la televisión pública va a transmitir los partidos de Argentina, y por ahí sí podrían ver, en el caso de los otros partidos no, porque tendrán otro tipo de plataformas para transmitir, ¿no, Johnny? Estamos hablando de otros partidos del Mundial.
1: Claro, hay plataformas y también, no sé, porque muchas escuelas por ahí tienen lo que es televisión satelital, DirecTV transmite todos los partidos. Uh-huh. ESPN a través de Disney transmite, creo que, algunos partidos más importantes. Paramount también va a transmitir todos los partidos, Paramount.
0: Y bueno, Flow hizo el convenio finalmente.
1: Flow, bueno, yo la verdad que Flow no estoy muy interiorizado, pero claro, Flow ya es a través de cable, en las escuelas por ahí rurales y demás.
0: Claro,
1: es
0: claro.
1: Es difícil que tengan Flow. Sí, sí, sí, sí. Salvo que tengan a través de la aplicación. Bueno, DirecTV también, pues yo por ejemplo contraté ya para ver el Mundial la aplicación de DirecTV. de Go, que no hace falta tener la antena satelital ni nada. Entonces puedes abrir desde tu computadora, celular o donde sea. Y
0: claro.
1: Y DirecTV sí va a transmitir absolutamente todo lo que tiene.
0: Mira, bueno. Sí, sabía que Flow también hizo convenio ahora, justamente se hablaba, ¿no? Porque DirecTV iba a ser el único. Claro. Y después ahora Flow...
1: Claro. DirecTV tiene todos los derechos. Lo que hace DirecTV es venderle después los partidos a... como pasa con la Copa Sudamericana. La Copa Sudamericana, por ejemplo, DirecTV tiene todos los derechos, entonces le vende a los partidos a ESPN, pero le vende a algunos partidos los que ellos quieren. Por ejemplo, si para tal partido no le quieren meter los derechos, no le venden porque ellos son los dueños de todo.
0: Sí, entiendo. Bueno, tenemos mensajes. Dice Benita, la consigna... De mi suegro lo mejor en todo siempre. Fue muy amable, cariñoso, con mis hijos. Lástima que se fue muy pronto. La suegra sin comentarios, dice Benita. Mirá vos. Bueno, ahí hubo algo. Buen día, chicos. Bendecido miércoles. Yo conocí a mi suegra primero. Una persona maravillosa. Me decía, mi hijo va a ser para vos. Y así fue por 34 años, dice Elvi, que nos manda abrazos. Gracias, Elvi, por participar. También Angélica 598 o Gris dice, pues tristeza y bronca me generó conocer a mi suegra. Triste verla postrada en una cama ese día, ella no reconoció ni siquiera a su hijo. Bronca escuchar y ver el maltrato de su hija, nieto y yerno. Después fui unas dos veces a visitarla y después al velorio cuando descansó, dice Angie 662 y Angélica 598, su mamá, que están participando también. La que manda el mensaje, claro, es Gris, contestando la consigna del día de hoy, ¿no? Bueno, hay mucha gente participando también en Facebook, Sin Vueltas FM Integración, de esta propuesta nuestra. ¿Cómo fue el primer encuentro con tus suegros? ¿Qué impresión tuviste? ¿Qué pasó en ese primer encuentro, no? ¿Qué pasó? ¿Te trataron bien? ¿Te trataron mal? ¿Era lo que esperabas o no? ¿Tuviste nervios? Bueno, contanos al 1545-8530. Si tuviste más de una vez suegros, también lo podés contar. Claro, una vez, dos veces, tres veces, ¿cuántos suegros conociste, no? Y sí, porque es la realidad, ¿qué va a ser? Es lo que nos pasa y en eso estamos, ¿no? Compartiendo justamente todo lo que sucede. En el ámbito local también, la Cámara Regional de Industria, Producción y Comercio se reunió con el gobernador, Hugo Paz Alacua, y con la CEM, ¿no? En general, porque allí hablaron de los temas que quería conocer el gobernador, la opinión de los empresarios y todo lo demás antes de la reunión del Norte Grande. Ingresos brutos, frontera, energía y seguridad fueron los temas abordados en este encuentro. Carlos Mielnizuk, vicepresidente segundo de la CRIPCO y tesorero de la CEM, planteó la necesidad de revisar los porcentajes aplicados a los regímenes recaudatorios y avanzar en mecanismos que eviten la generación de saldos a favor que afectan la competitividad de las empresas misioneras. De esta manera, los temas que se trataron fueron comercio en zonas fronterizas y localidades del interior, simplificación de trámites y gestiones migratorias, revisión de los regímenes de recaudación anticipada de ingresos brutos y saldos a favor, costos logísticos y competitividad, situación energética y potencia contratada, seguridad y su impacto en la actividad económica, desarrollo de nuevas oportunidades productivas para Misiones, ¿no? Todo esto se trató entonces en esta reunión donde estuvo Carlos Mielnizuk, que es vicepresidente de la Cámara Regional de Industria, Producción y Comercio, que por otra parte está señalando, va a otorgar una capacitación el día 9 de junio a las 20 en la CRIPCO. Está dirigido esta capacitación a comerciantes, emprendedores, vendedores, responsables comerciales y toda persona interesada en fortalecer sus habilidades de venta. Y justamente el tema de esta charla o de esta capacitación es cómo vender más en mercados competitivos. ¿Quién estará a cargo de esta charla? Bueno, un integrante de la CRIPCO justamente, Carlos Segual, que es coach ontológico y además empresario. No tiene costo esta charla y la prioridad son los socios de la CRIPCO, obviamente. El 9 de junio, entonces, a las 20, esta capacitación orientada a brindar herramientas prácticas para potenciar las ventas, fortalecer la propuesta comercial y mejorar los resultados en mercados cada vez más competitivos.

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2: Nuestra selección, que es la campeona del mundo, va a jugar dos partidos en el estadio de Arlington, en el área metropolitana de Dallas. Dos partidos en ese estadio, un estadio que tiene césped natural y que fue instalado especialmente para la Copa del Mundo. Un césped que fue cultivado en la ciudad de Colorado y trasladado más de 1000 kilómetros hasta Texas para recibir allí a la selección de Lionel Messi y de Lionel Scaloni. Ese estadio es habitualmente utilizado por los Dallas Cowboys y cuenta con superficie artificial y fue sometido a una profunda transformación durante los últimos 3 años. Allí en realidad se van a disputar 9 partidos de este mundial, incluida una semifinal, y la selección argentina va a jugar 2 partidos, frente a Austria el 22 de junio y frente a Jordania el 27 de ese mes. El proceso de transformación del estadio ha sido extenso y ha abarcado mejoras en todos los aspectos de clubes y áreas clave para los aficionados, según indicaron las autoridades de ese estadio. Además, se detalló que el césped fue cuidadosamente preparado, transportado e instalado para garantizar las mejores condiciones posibles durante el torneo. El dato climático aparece como uno de los grandes desafíos. El partido entre Argentina y Austria, programado, repetimos, para el 22, se va a jugar al mediodía y en el exterior se esperan temperaturas cercanas a los 40 grados. Por eso, el estadio va a utilizar sistemas especiales de iluminación artificial, infiltración de aire, riego automatizado y control térmico para conservar la superficie en condiciones óptimas.
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Mensajes, muchos mensajes tenemos aquí para leerlos y en un ratito también ampliar otro tipo de información que todavía nos queda aquí pendientes para contarles, ¿eh? Vamos a cumplir con los oyentes. Hola, gente linda. Mi suegra es como una madre ya. Como no tuve mía, dice. Siempre me escribió de buena onda. Quiero participar, dice Marcela 082. Está mandando este mensajito. Mientras que Norma 492 dice, hola, buen día, gente bella. Qué lindo. Mi suegro, una maravilla conmigo y con sus nietos. Mi suegra primero era de 10, yo era su princesa. Hasta que se enteró que yo estaba embarazada. Se terminó el amor. Conoció a su primer nieto cuando tenía 5 meses. Y bueno, así es la vida, dice Norma 492. Y sí, ¿no? No se puede pretender todo bien, todo lindo, todo hermoso. Hola. Yo a mi suegro no lo conocí y con mi suegra trato normal. Vivía en otra provincia, nos veíamos una vez por año hasta que falleció. Antes de morir me llamó, quería hablar conmigo, pero no llegué. Falleció antes, dice María 592. Irene 735 nos dice, buen día. Mis primeros suegros, unos amores. Ah, pero los segundos, mejor ni hablemos. Claro, acá viste que hubo dos tandas de suegros, viste que uno también, ay, es la realidad. En mi caso pasó así también, ¿no? Varios suegros. Y sí, depende de cada uno. Irene 735 nos manda este mensajito que agradecemos, por cierto, ¿no? Bueno, gracias a todos por los mensajes y por compartir con nosotros su opinión. Y además por engancharse en las propuestas que nosotros mandamos o proponemos o decimos aquí, ¿no? 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Y aquí en el Facebook también, Marlene o Katy 529 nos dice, buen día, no tuve suegros, nos dice Katy. Bueno, y nos manda una tarjetita también, así que gracias. Buenos días, que hoy despiertes con el corazón lleno de fe, la mente en paz y el alma envuelta al amor, nos decía Marlene o Katy. Así que muchas, muchas gracias por esas tarjetitas y esos buenos deseos. Quiero contarles que desde ahora, desde hoy, específicamente, luego de que el gobierno nacional, hiciera oficial esto, a través de la Secretaría de Transporte del Ministerio de Economía y publicado ya en el boletín oficial con la resolución 32 de este año, se desregula el sistema de régimen de revisión técnica obligatoria, revisión técnica vehicular, y se crea el Registro Nacional de Talleres de Inspección Técnica de Vehículos. A partir de esto, no será necesario realizar la BTV en el lugar que se realiza la BTV únicamente, en cada localidad, sino se podrá hacer en talleres mecánicos particulares que reúnan los requisitos, es decir, que estén inscriptos en el Registro Nacional de Talleres de Inspección Técnica de Vehículos. La idea del Ministerio de Desregulación y Transformación del Estado es simplificar los procesos administrativos, ampliar la oferta de servicio para los usuarios, garantizar las condiciones técnicas indispensables, mantener los estándares de seguridad vial en un marco más flexible y eficiente, dicen, ¿no? La reforma reemplaza mecanismos cerrados, fragmentados y burocráticos por un modelo más simple, interoperable y previsible, dice el gobierno nacional, para quienes viven, trabajan y circulan en todo el territorio argentino, ¿no? Bueno, ¿dónde se va a poder hacer esta verificación técnica vehicular? En cualquiera de los establecimientos inscriptos en el Registro Nacional de Talleres de Inspección Técnica de Vehículos. Es decir, que con esta normativa los usuarios podrán realizar la revisión técnica vehicular que corresponda en su taller de confianza, siempre y cuando ese taller de confianza cumpla con los requisitos técnicos exigidos y se encuentre inscripto en el registro. Bueno, esto posibilita cumplir con la necesaria verificación técnica en muchos lugares, digamos.
Lo que nos preguntamos es, claro, si será realmente talleres que además cumplan con los requisitos, que no, sino, si, que no haya amiguismo de por medio, ¿no? Y esto luego genere perjuicios para los ciudadanos. El Registro Nacional de Talleres de Inspección Técnica de Vehículos funcionará en el ámbito de la Secretaría de Transporte, será público, gratuito y digital a través de la plataforma de trámites a distancia. O sea, los talleres podrán inscribirse ahí y son los que acrediten capacidad técnica suficiente, incluyendo concesionarias e importadores. Los talleres podrán realizar la revisión de todo tipo de vehículos, así como de vehículos antiguos o especiales y también de vehículos particulares. La inscripción de aquel taller que quiera estar dentro de este registro será sobre la base de una declaración jurada y contará con un plazo de tramitación determinado. La Subsecretaría de Transporte Automotor implementará y desarrollará una base informática que consolide los datos de las revisiones técnicas realizadas por los talleres habilitados, permitiendo el registro y control de los certificados emitidos. O sea, va a decir, bueno, este taller está habilitado, este no, este sí, este sí, este sí, este sí, para que la gente sepa. Bueno, así que eso a partir de hoy entonces, recordemos que acá el taller de revisión técnica vehicular depende de la Facultad de Ingeniería, básicamente, o sea, ingenieros de la Facultad de Ingeniería, personal especializado que, bueno, tiene el taller de revisión técnica vehicular que está ubicado sobre Ruta 5, ¿no? Casi Ruta 103, Ruta 14, no 103, 5 y Ruta 14, ahí casi frente al Parque de las Naciones. Y ahora, bueno, todos los talleres que quieran y estén en condiciones y se inscriban a este registro, podrán también hacer la revisión técnica vehicular en el marco de esta desregulación que impulsó el gobierno nacional. 49 minutos pasan de las 10 de la mañana, seguimos recibiendo mensajes de la gente. Preguntaban si el Berrondo está abierto. Sí, está abierto todos los días, todo el año, sí, a partir de las 17 no se cobra entrada, pero hasta ahí sí tiene un costo, ¿no? Pero está abierto, sí, está funcionando todo el año. No está habilitada la pileta, eso sí, pero el complejo turístico Santo Berrondo como tal, sí, podés ir y permanecer, ¿no? Hola, mi suegra, una mujer buena, siempre la quise mucho, muy trabajadora, dice Nélida 059, que participa también de nuestra consigna del día de hoy. Y gracias a todos los que nos siguen y aceptan contestar, participar y tener la oportunidad de ganarse un premio el día viernes.

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0: Bueno, pasan ya 57 minutos de las 10 de la mañana. Seguimos, por supuesto, con más información, más temas que tratar y también con visitas. En este caso, en este día miércoles, como todos los miércoles en nuestro micro de salud, tenemos invitado, en este caso, un médico oftalmólogo, ¿no? El doctor Horacio Martínez, que ya es amigo de la casa. ¿Cómo le va?
1: Hola, ¿cómo anda? Norma, ¿cómo está?
0: No es mirar para ver, pero casi.
1: No es mirar para ver, ¿no? Qué programa, ¿eh?
0: Bueno, ¿cómo anda? ¿Todo bien?
1: Bien, bien, bien, muy bien. ¿Sí? Muy bien, hermoso día.
0: Hermoso día, la verdad, sí, que sí. Sí. ¿Mitad de semana ya?
1: Mitad de semana, sí, sí. Bien, hablemos de oftalmología.
0: Hablemos de oftalmología, sí, sí, sí, me parece muy bien. Justamente tenía ya una consulta de oyentes respecto al tema oftalmológico. Básicamente hablamos mucho de toda la tecnología que nos avanza, sí, que nos lleva puesto prácticamente, ¿no? De la permanencia de muchos chicos frente a computadoras, a pantallas táctiles, celulares, en fin. Y lo que nos preguntaba un oyente, porque hacíamos referencia estos días atrás a la inteligencia artificial y demás, es ¿en qué momento se tiene que dar un celular a un chico? ¿En qué edad recomendada? Básicamente, básicamente con respecto a la vista, ¿no?
1: ¿Qué sí, no, bueno, prohibidísimo hasta los 6 años.
0: Por lo menos.
1: Por lo menos prohibido que no sepa que existe el celular. Bueno, las pantallas, la televisión y todo esto que también provoca algunos inconvenientes en los ojos, limitar los horarios, ¿no? Y como después de los 6 años, bueno, en algunos países ya están hasta los 12 años no le permiten el uso del celular.
0: Claro.
1: Y me parece lo más adecuado.
0: Claro.
1: Lo que vemos, lamentablemente lo que vemos, la costumbre que a los bebés ya le están poniendo el celular para...
0: Exacto.
1: Eso es lo más terrible que estamos viendo últimamente.
0: Porque hace 2 semanas hablábamos con el encargado de cibercrimen, justamente, ¿no? Por otro tema, por el control en el celular por parte de los papás para no ingresar a lugares que los chicos no tendrían, ¿no? Y ahí justo una mamá nos decía, más allá del perjuicio que ocasiona en los ojos, en la vista también, ¿no?
1: Sí, exactamente. Bueno, una de las patologías más frecuentes en los últimos tiempos con el devenir de la tecnología, de las pantallas, es el queratocono, ¿no? Es el afinamiento de la córnea. La córnea es la cobertura anterior del ojo que es transparente, ¿sí? Uh-huh. Ese elemento, que es una lente poderosísima y muy buena, que es transparente, que sobrevive gracias a que tenemos los párpados que los protegen, a las lágrimas que le mantienen la humedad y le proveen de sus alimentos. Uh-huh. Como no llegan vasos sanguíneos, se tiene que alimentar de otros. Se alimenta desde las lágrimas. Las lágrimas también tienen componentes que lo protegen de infecciones.
0: Las lágrimas no son solo para llorar.
1: Exactamente. Y el humor acuoso, que es el líquido que tenemos adentro del ojo, que es también que está en contacto con la cara posterior de la córnea, es el factor de alimento, ¿sí? Entonces, los rayos de las pantallas en sí no afectan tanto a la córnea, pero lo que pasa es que los chicos no parpadean cuando están frente a las pantallas. Al no parpadear, esas lágrimas no se distribuyen, porque en cada parpadeo hay una bomba de lágrima que se derrama sobre la córnea. Entonces, a los chicos, al estar tan concentrados tantas horas, no parpadean, y se forman lagos de sequedad sobre la córnea y empiezan a morir células superficiales. Al perderse esas células superficiales, comienza un proceso de irritación y terminan en el día fregándose los ojos. Como la córnea, en el tiempo de maduración del ser humano, como todo, se está formando, este frotamiento provoca una pérdida enorme de células y de fibras, lo cual la córnea constantemente se va afinando. al quedarse tan finita, se empieza a deformar y se forma lo que se llama el cono. De ahí la palabra queratocono. Entonces, eso es una de, esa deformación es prácticamente la pérdida de la visión clara, transparente, uniforme. Y el paciente tiene que empezar a utilizar anteojos de gran potencia. Tiene que empezar a usar el lente de contacto, ya no le anda bien. Y termina en una cirugía que es bastante compleja. Hay dos técnicas que se hacen previamente al trasplante, que sería lo más la parte terminal, que es la colocación de unos anillos o una técnica que se llama Crosslinski, que es para engrosar la córnea. Yo trato de ser
0: lo más didáctico posible
1: para que se entienda. ¿Sí? Esas dos técnicas que se hacen son para detener la deformidad de la córnea. Obviamente, en el futuro va a ir a un trasplante de córnea.
0: ¿Pero eso se está produciendo con personas cada vez más jóvenes?
1: No, generalmente le ataca a los jóvenes el queratocono. Es una enfermedad de los jóvenes, porque le ataca en el desarrollo, en la maduración de la córnea. Entonces, en la plena maduración de la córnea, ellos están fregando los ojos por estar tantas horas frente a las pantallas, que ahí provoca esa deformidad. Le llaman el ojo fregón. Ese está bien comprobado.
0: Mira. O sea, esto sería el sumo, digamos, lo más difícil, lo más...
1: Vemos todos los días.
0: Claro, pero aparte de eso, anteojos también, ¿no?
1: No, sí, anteojos previamente, y después ni los anteojos le corrigen. Tengo chicos, operamos, hicimos un anillo sincrónico, un chico de 14 años, con una córnea totalmente deformada, 14 años. No, es algo terrible, y esto se aceleró muchísimo después de la pandemia.
0: ¿Ah, sí?
1: O sea, durante la pandemia, cuando empezaron el uso de la computadora para las escuelas, para todo, se aceleró muchísimo, y bueno, hoy en día es impresionante la cantidad de pacientes que tenemos jóvenes. Tendría que haber, entre esta patología y la diabetes, yo digo que tiene que haber una participación del Estado. El Estado tiene que inmiscuirse en este problema, en la problemática, para poder frenar esta... Estuve leyendo una noticia que en Suecia, creo que Suecia, prohibieron totalmente el uso del celular durante la época, las horas de escuela.
0: Sí, hay varios países ya.
1: Hay varios países.
0: Volvieron, igual que Finlandia, volvieron a...
1: Finlandia.
0: Sí, a los textos, digamos.
1: Exacto, volvieron a los textos.
0: Sí. Porque el celular, justamente, no solamente esta problemática, sino las otras también, de lo que hablábamos, la inteligencia artificial y todo lo demás.
1: Sí, totalmente.
0: O sea, que genera... esta es una preocupación, cada vez más importante. Veíamos imágenes justamente de chicos con celulares. ¿Qué se debería hacer en el caso de que los chicos igualmente tengan que usar celular? ¿Tener en cuenta, en todo caso, el parpadeo?
1: Sí. Yo les explico, a todos mis pacientes les explico. Bueno, cuando vos te estudias y estás obligado a tener que usar la computadora, tenés que acordarte de parpadear. O sea, obligarte a hacer un parpadeo cada tanto. Estudiar con la compu unos 20, 30 minutos y descansar. No te mates tantas horas con la computadora, sino levantate, salí afuera, mirá a la distancia. Descansar, una práctica que la hacíamos nosotros cuando no teníamos computadora.
0: Claro.
1: La misma práctica, bueno. Eso es muy importante para los chicos.
0: La otra gran problemática es, como usted decía, la diabetes. Estamos viendo cada
1: vez más. La diabetes es un terrible problema que no se está abordando como se tiene que abordar. Yo digo que habría que hacer un censo de las familias diabéticas, porque se tienen que haber charlas, diálogos, conversaciones con las familias diabéticas. Yo hablo de familia diabética porque es una patología dominante genéticamente, y que sí o sí a lo largo de los años le va a atacar a uno de las familias si tiene una antecesor con diabetes, una mamá, un papá, un abuelo, una abuela.
0: Se transfiere, es hereditario.
1: Se tiene que hacer controles. Pero yo no tengo diabetes, te dicen, bueno, no importa, pero vos tenés un papá o una mamá diabética. Entonces tenés que hacerte controles, porque te vas a sorprender un día que, ¿hace cuánto que tenés el azúcar? Si no, no me acuerdo. Entonces, no, vos tenés que tratar de ir a buscar, no a buscar, pero tenés que tratar de detectar lo más temprano posible para empezar el tratamiento. El tratamiento ahora han cambiado muchísimo. Uh-huh. Hay un ejemplo, ahora que estamos jugando los torneos de tenis de Roland Garros,
0: sí.
1: el jugador Zverev, no sé si vieron algunas imágenes, que se aplica su dosis de insulina en la pierna cuando está en un descanso del tenis. Un chico diabético, pero que se tiene los controles perfectamente bien y además le agrega algo muy importante, que es el deporte, que es la actividad física.
0: Porque ese es un tema, los diabéticos muchas veces no entienden esto.
1: No,
0: el diabético le cuesta mucho entender que tiene diabetes y que tiene otro perjuicio.
1: Hay un profesor que nos decía, el diabético tarda 10 años en asumir su responsabilidad y perdió 10 años de tratamiento, y cuando llega después de 10 años llega con mucha dificultad. Con mucha dificultad que es muy difícil de parar. Entre ellas, la retinopatía diabética, que es la que nos lleva a la ceguera.
0: O sea, se puede perder la vista por la diabetes.
1: Ciego, totalmente. Yo estuve trabajando hace un tiempo con pacientes que me derivaban del Parque de la Salud, uh-huh, para cirugía de retina. Era lamentable ver gente tan joven ciega, o visión bulto, o visión luz. Bulto significa que veo, apenas veo mi mano, pero no puedo describir ni los dedos. Eso es bulto. Veo algo que se mueve delante de mí, los dos ojos. Bueno, eso es increíble. Y le preguntas, la alimentas, descubrió tarde. Se hace el tratamiento más o menos, nunca le dijeron que tenía que caminar o hacer deporte, y un sedentarismo total.
0: Claro. Y eso cuando avanza, digamos, ya no tiene vuelta
1: atrás. No tiene vuelta atrás. Nosotros cuando detectamos un paciente diabético se le explica, todo lo que se te va a hacer es para conservar la visión que tenés, pero no vas a recuperar.
0: Claro. Pues mucha gente dice, bueno, no, pero yo lo mejoré.
1: Sí,
0: claro,
1: bueno, mucha gente se va a hacer láser, por ejemplo, la fotocoagulación de láser, y dice, no me voy a hacer más porque a mí yo lo mejoro con el láser. Antes se le explicó, si te va a hacer láser, se te va a quemar, por así decir, toda la parte de la retina que no ocupas para que no sangre, pero no vas a mejorar tu visión. Aún así, no, ¿qué pasó con fulano? Le llamamos, no, yo no veo más porque yo no mejoro. Y bueno, eso es lamentable, pero eso es falta de educación, hay que educar.
0: El tema es que no mejoró, pero en cierta forma sí mejoró porque frenó ahí.
1: Es una gran mejoría.
0: ¿Qué te parece?
1: Es una gran mejoría, sí.

0: Día, no lo voy a mencionar, pero que se lo vea en Oberá, corriendo todo Oberá, caminando todo Oberá, y son diabéticos. Y vos los mirás y están perfectos. Le miro la retina y nos parecen normales las retinas, porque tienen actividad física.
1: Y una vez que se detecta que una persona tiene diabetes, ¿enseguida se nota, digamos, el perjuicio que ocasiona?
0: Si recién lo detecta, es muy... casi no se ve nada, nada. Y bueno, eso es lo que le decimos. Mirá, si vos haces todos los pasos seguidos, vas a tener tu retina de la misma manera como yo la estoy viendo ahora. Lo vas a tener dentro de un año, dentro de 2 años, dentro de 3 años. Pero si no haces las cosas bien, yo me voy a dar cuenta, mirándote en el fondo de ojo, la retina, me voy a dar cuenta si vos estás haciendo bien las cosas.
1: Ahora, cada vez se avanza mucho más en la medicina, la medicina oftalmológica, ni hablemos.
0: Ni hablar, sí, muchísima tecnología.
1: En un lapso de 10 años, ¿muchas cosas cambiaron? ¿Qué cosas cambiaron? Usted, ¿qué es?
0: Cambiaron las cantidades de prácticas, nuevas que se implementaron para solucionar. El anillo y el Krosnicki que hablábamos de del queratocono es una cosa novedosa, claro. De ahora, de hace muy poco tiempo. En la cirugía de retina hubo un clic enorme hace un poquito de años más, uh-huh. Que es otra técnica para operar con unas incisiones muy, muy pequeñas, que nosotros se llama 23G, que es una incisión de una agujita muy fina. Con esas incisiones se entra dentro del ojo, en la parte de atrás, y se hace lo que se llama la vitrectomía. Uh-huh. Bueno, esa técnica es también muy, muy, muy nueva. Bueno, ha sido muchísimas cosas.
1: Qué bárbaro. Quiero mostrarte algo, porque mirá, nos manda una oyente acá, creo que es Emma la que manda, ¿sí? Una foto de la abuela, mira, escuchando la radio del tema de la vista. No sé si le vamos a ver ahí. Sí. Estoy intentando cambiar esto.
0: Ahí la veo.
1: Bueno, mira, la abuela escuchando la radio por el tema de la vista. Fíjate vos.
0: Sí, sí.
1: ¿No? Personas mayores que, bueno, que se interesan porque obviamente tienen problemáticas de vista, seguramente. Gracias a Emma por contarnos acerca de esto, la verdad que es muy importante. Si te parece, hacemos una breve pausa y enseguida seguimos charlando con el doctor Horacio Martínez, médico oftalmólogo aquí en Simbol.
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7: Bueno, pasan 18 minutos de las 11 y seguimos con el doctor Horacio Martínez, médico oftalmólogo, claro, en este micro de salud que tenemos todos los miércoles, o casi todos los miércoles, ¿no? Donde tratamos de hablar y abordar de diferentes temáticas, en este caso la vista, claramente, así que está bueno también hablar de un poco de todo, ¿no?
8: Sí, sí.
7: ¿Cuál es la otra temática que preocupa?
8: Más que preocupar, es bueno que comentarle este tema, uh-huh. El tema de las cataratas.
7: Ajá.
8: Que sigue siendo una problemática. Primero decir que la catarata, la formación de la catarata, que es la opacificación de una lente que tenemos dentro del ojo, uh-huh. La lente se llama cristalino, como dice la palabra, cuando somos jóvenes es cristalino. A los 40, 45 años se empieza a poner dura, por eso se usa el lente para ver de cerca.
7: Ah, claro.
8: Se llama presbicia. Y después de los 50 se empieza a quedar opaco.
7: Y eso uno se ve como una nube. Uno ve como que tiene una nubecita.
8: A esa opacidad se le llama catarata.
7: Claro.
8: Entonces, así como estoy comentando, se dan cuenta que no es una enfermedad, es un desarrollo normal y natural del ser humano. Bueno, hoy en día pues nosotros tenemos un lema que decimos, después de los 50 años tenés que controlarte todos los años. Ahí está mostrando.
7: Claro.
8: Espectacular.
7: El ojo normal.
8: Muy lindas imágenes.
7: Sí, el cristalino claro y normal. Y el ojo con catarata, ¿cómo se ve?
8: Exactamente,
7: ¿no?
8: Se ve opaco.
7: Sí,
8: ¿eh?
7: Sí.
8: Bueno. Ahí como estaba en esa última foto, la derecha abajo, cristalino sí. Opaco, es una catarata bastante avanzada. Con las técnicas modernas, que hoy hablábamos de la tecnología, con las técnicas modernas, con equipos muy modernos, la recuperación de la cirugía de catarata es casi el 100%. Y no se deberían llegar a ese estado de catarata.
7: Hay que operar antes.
8: Hay que operar antes. Porque en ese estado la catarata es un poquito más dura. Ahora les explico. El cristalino, la cirugía de catarata, se saca, el cristalino se saca con una técnica que se llama de facoemulsificación. Es un equipo que tiene ultrasonido. Es un equipo que tiene una pieza de mano que se introduce adentro del ojito por una incisión muy pequeña de 2.8 milímetros. Se introduce adentro del ojito y tiene tres funciones: irrigación, aspiración y ultrasonido, que es el que produce el corte. Entonces, al cortar, ahí está, ahí está. Esa es la pieza de mano que lo tiene. Y ahí está la lente intraocular que se coloca dentro del ojito. ¿Quién es el operador que está haciendo esto?
7: Sí, Johnny Lino.
8: Muy bueno, muy bueno. Bueno, ahí está la técnica. Entonces, ¿por qué nosotros decimos que tiene que controlarse? Porque es bueno que el paciente no tenga tanto ultrasonido adentro del ojo. Cuanto más blando es muy rápido el ultrasonido que se ocupa, claro, y se saca la catarata y se implanta ese lente intraocular. Cuanto más dura es,
7: cuesta mucho más.
8: Entonces hay gente que dice, no, yo veo bien todavía, no, yo, por miedo, por temores. Y para ese tema también tenemos que hablar que es una cirugía rapidísima. Uh-huh. Es una cirugía que dura 10 minutos, 8 minutos, 9 minutos, 11 minutos.
7: Ah, rápido.
8: Es muy rápida. Se hace con anestesia tópica, que es solamente con gotitas, y es prácticamente indolora. Se oye, siente el toqueteo en el ojo nada más, claro, pero no se siente dolor.
7: ¿Y al operarse la persona sale viendo? O sea, tiene que tener
8: En un paciente que tiene esa catarata que no veía prácticamente nada, ajá, el paciente ya manifiesta en el quirófano, ahora veo mejor.
7: Ah, mira.
8: Obviamente está todavía recién operado, ¿no es cierto?
7: Claro.
8: Pero es una recuperación espectacular. Y por eso nosotros invitamos a que consulten, si el paciente tiene 55, 60, 65 años, mirar cómo está y iniciar un trámite para la cirugía de catarata. Y la otra pregunta que te dicen, ¿me vuelve a crecer la catarata? No, nunca más te vuelve a crecer.
7: Ah, ¿no?
8: Nunca más te vuelve a crecer. Y ese lente queda para siempre adentro del ojito. Y ahí tenemos que hablar también de los lentes. Los lentes, hay lentes que se llaman monofocales, que te permiten ver de lejos, pero después que pasado 2 meses de la cirugía, de los dos ojos, tenemos que hacer un anteojo para leer. Después hay otras lentes de mayor calidad, que también son monofocales, pero tienen protección UV y otras cosas. También los costos son diferentes.
7: A ver, espere, que me interesa toda esta cosa. Me interesa todo, pero bueno, entiendo que sí te operas de cataratas, pero anteriormente, como yo, uso anteojos para leer de cerca, tengo presbicia.
8: Sí.
7: Cuando me opero de cataratas, ¿la presbicia termina? No.
8: Bueno, ahí viene el otro lente que te digo que se llaman lentes premium. Hay un lente que se llama multifocales, uh-huh, así como tenés anteojos multifocales, uh-huh, se te coloca un lentecito adentro del ojo multifocal. Para mirar de lejos, mediana distancia, sería la computadora o la televisión.
7: Claro.
8: Y de cerca para leer. ¿Sí? En un tiempo, habían dos tipos de lente, que era el monofocal de un solo foco, de lejos, y el multifocal. Se colocaron muchos multifocales, uh-huh, y hay personas que no se adaptaron a los multifocales. Entonces hay que estudiar muy bien a la persona que puede ir con multifocales. Y se descubrió otro lente que se llama de rango extendido, que es un poco más amplio, pero tan de cerca no puedo ver, tengo que usar un anteojito. Pero me arreglo para mirar el celular, me arreglo para normalmente y veo perfectamente de lejos.
7: Claro.
8: Les cuento que yo tengo ese lente en los dos ojos.
7: Es el lente operado. Intraocular.
8: Intraocular. Sí. Así que, bueno, ese. Pero lo más importante es que consulten con el oftalmólogo y que hable sobre este tema.
7: Claro, la catarata no debe ser un tabú.
8: No, para nada. Hay mucha gente que todavía con 70 años este, van a cambio de anteojo y se le explica, como así estoy explicando, que sería conveniente que se opere, porque ya está bastante turista la catarata, y se sorprende y dice, yo tengo catarata.
7: ¿Y puede haber gente que no tiene catarata?
8: Hay gente, todos tienen catarata.
7: Todos
8: tienen cataratas. Hay gente que llega hasta muchos años con una catarata muy suave. Igual se opera. Otro día me mandó un video un amigo de Buenos Aires, operó un paciente de 100 años de su catarata. Sí. Y la catarata era muy suave con 100 años. Este, bueno, ahí hay factores metabólicos, alimenticios, etcétera, etcétera, que hace que no tenga tanta catarata. Claro. Así es.
7: Bueno, la verdad que me encanta charlar de todo esto porque uno aprende todo el tiempo, ¿no? Y además es muy didáctico.
8: Y a mí me apasiona.
7: Sí, es muy didáctico para explicar, así que muchas gracias. María del Carmen, mira, sigue escuchando, ahí nos manda la hija su foto, escuchando todo acerca de lo que dice el doctor Horacio Martínez. Bueno, un saludo grande a María del Carmen. Buen día, pregunto, dice, ¿el doctor Martínez atiende por IPS? Dice Andrea.
8: Sí, sí, atiende, claro. Todas las obras sociales.
7: Sí, sí. Bueno, gracias a todos por las inquietudes y gracias a usted por venir.
8: Bueno, muchas gracias, gracias por la invitación, me encanta.
7: Bueno, esperemos que sea pronto la próxima visita.
8: Así es.
7: Bueno. Nosotros vamos a una pausita y enseguida volvemos.

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0: Bueno, ya pasan 33 minutos de las 11. ¡Qué barbaridad! Nos queda re poco el programa ya. ¡Qué cosa! Bueno, aquí teníamos más mensajes de la gente que contesta nuestra consigna el día de hoy, que tiene que ver con los suegros, Buen día, Norma, Johnny. Mis suegros, los dos, un amor, pero hoy ya no están con nosotros. Dice Margarita 738. Otro mensaje de Mimi, creo que es alguien que nos manda este mensaje. Dice, buen día, qué consigna, ¿no? La primera vez que visité a quien fue mi suegra, uy, uy, qué saludo. Fue, pero ¿es negrita? Porque como mi apellido es origen alemán, suponía que fuera rubia y ojos azules. Jaja, en realidad mi piel no es rubia y mis ojos son verdes. Esa expresión bien recuerdo, dice. Que tengan un bonito día, nos decía, alguien que mandaba aquí su mensaje de texto, respondiendo a la consigna del día de hoy. Y también Emma nos mandaba un audio. A ver, quiero ver si podemos escuchar el audio y compartir con ustedes lo que decía Emma entonces respecto a ese tema.
1: Mis suegros, ambos eran buenísimos. Lástima que los visité muy poco, así fueron pronto. Bendiciones, Emma 194.
0: Bueno, muchas gracias, Emma. Gracias por tu mensajito. Y aquí nos dice María, buen día, mi suegro era un pan de Dios, como dice el refrán. Y mi suegra bastante pesada, aunque yo era la nuera preferida, dice María 729. ¿Qué tal si no lo era, no? Buen miércoles. Quiero mandar un saludo a mi mami que está de cumpleaños y de paso la anotan en sorteo. Dice Inés 322. ¿Y cómo se llama tu mamá, Inés? Mándanos el nombre para decirlo, ya que está hoy celebrando su cumpleaños. Un año más de vida. ¡Wow! Sí que hay para celebrar, ¿eh? No es poca cosa un año más de vida. Sí, sí. Bueno, gracias por los mensajes. Gracias por la participación. Obviamente a todos. Nosotros vamos a seguir, por supuesto, con temas de interés y también con lo vinculado y lo que nos manda, nos comparte la municipalidad de Oberá, que nos señala que están intensificando la limpieza de plazoletas, saneamiento de espacios públicos, barrido de calles, erradicación de microbasurales. Uno de estos trabajos se realizó en el barrio Kingren, donde se hizo la limpieza de un espacio verde utilizado como microbasural, ¿no? Otro recorrido sobre calle Jujuy, tramo comprendido entre José Ingenieros y Avenida Sarmiento, incluyendo también la limpieza y mantenimiento de la plazoleta ubicada en esa zona. También se desarrollaron tareas de barrido profundo en inmediaciones del mercado concentrador. En calle Feversani también se realizó la limpieza de microbasurales. Los operativos también alcanzaron otros barrios de la ciudad donde se realizó la limpieza de contenedores públicos y trabajos de mantenimiento en el circuito de automovilismo. Así que mucha basura, eso sí, mucha basura en todos lados. Evidentemente no somos muy adeptos a colocar la basura en su lugar, básicamente, ¿no? Es así. Ayer hablábamos con una persona que nos relataba la situación que atravesaba con un cáncer de útero y nos contaba además que tenía que viajar a Posadas a hacerse la quimio. Tiene 3 chicos, un bebé de 1 año, una nenita de 6 y otra de 13, ¿no? Su pareja la dejó cuando tenía 3 meses su bebé. El cáncer de útero se le detectó cuando estaba embarazada justamente. Ahora tiene que hacer quimioterapia, no hay otra alternativa. El tema es ubicar a sus chiquitos, dónde dejarlos, porque su familia, no tiene familia ella, y había, acudido a la municipalidad. Lo que nos pedía hoy también es la posibilidad de conseguir un changuito para su bebé, que es muy pesado. El changuito que tenía se rompió, no puede adquirir uno, por supuesto, en esta situación. Más allá de que ayer decíamos, mercadería necesita, todo necesita, ¿no? Pero en este caso, el changuito, si alguien tiene un changuito que ya no lo utiliza, bueno, le pasamos el nombre de el teléfono, perdón, de Marisa, que es la persona afectada y que nos contaba esta dura realidad, ¿no? Bueno, apelaba a la ayuda de los oyentes en la medida de lo posible, ¿no? Bueno, si alguien tiene un changuito para poder trasladar a su bebé, bueno, se lo va a agradecer enormemente, ¿no? Y por otro lado, también desde la municipalidad nos hacen saber respecto a lo que sucede en nuestra ciudad, lo que se viene en el cine, teatro o verá, vinculado al Mundial de Fútbol, mira vos, que comienza el 11 de junio, dentro de pocos días más, se va a estar proyectando desde el jueves al domingo Una Canción para Mi Tierra, documental musical, a las 17 horas, Mortal Kombat 2, también en 2D, de jueves a domingo, 19 horas, y el documental deportivo del Mundial del 86, que se llama El Partido, de jueves a domingos a las 21 y 15, será esta propuesta entonces vinculado a el histórico Argentina-Inglaterra de México 86, a 40 años justamente de este hecho. Jugadores de ambos equipos se reúnen para reconstruir uno de los partidos más trascendentales de la historia del fútbol. Bueno, con testimonios inéditos y material de archivo nunca visto, esta película entonces, El Partido, que se va a proyectar en el Cine Teatro Verá en el marco del Mundial, que comienza ya la próxima semana. En este caso, de jueves a domingo, será la proyección de la película a las 21 y 15 horas. Así que bueno, propuestas del Cine Teatro Verá de nuestra ciudad. Y como ya lo anticipábamos, también este viernes 5 a las 8 y media y hasta las 11 en el Zoom del barrio Caballeriza se va a hacer una nueva parada saludable, un espacio dedicado a la promoción de la salud y la prevención, con diferentes servicios que se van a estar brindando de manera gratuita, así que a los vecinos, sobre todo del barrio Caballeriza, que se acerquen al Zoom para poder hacer uso de todos estos servicios que ofrece la parada saludable, entre ellos vacunación, control de la presión, programas de salud, conserjería, actividades de prevención y concientización, asesoramiento, información sobre el cáncer, confección de pelucas para pacientes oncológicos, también salud animal, vacunación antirrábica y antiparasitarios, y todo lo vinculado a la prevención del dengue, del mosquito Aedes aegypti, ¿no? Nos dice la oyente que mandaba saludos a su mamá que está de cumpleaños, que se llama Inés, también su mamá, ¿no? Inés, así que saludo, Inés, que pase un excelente cumpleaños hoy, obviamente rodeada de afectos, que es lo que más importa, y que reciba muchos mimos en este día tan particular, este miércoles de cumpleaños en el caso de Inés.

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0: Bueno, resulta ser que desde la Cooperativa Eléctrica Limitada Oberá también se está comunicando que se sigue llevando adelante tareas de despeje y mantenimiento de la línea Campo Ramón para mejorar la estabilidad y seguridad del servicio eléctrico en la sección que abarca desde Villa Unión hasta el puente del Arroyo Acaraguá. La presidente y el vicepresidente de la cooperativa, María Emilia Pires y Rubén Martínez, recorrieron la zona con el subgerente operativo de energía, Matías Devilup, y presenciaron en primera persona los avances de los trabajos. Buscamos evitar que los cables del tendido entren en contacto con la vegetación, generando fallas u otros inconvenientes, dijeron, que es lo que siempre pasa, ¿no? Sobre todo cuando hay tormentas y demás. Bueno, allí se sabe lo que genera la vegetación sobre el tendido eléctrico. También nos hacen saber que comenzaron los trabajos para ampliar la red de agua potable de la cooperativa en el barrio de Villa Barreiro. Estuvieron recorriendo la zona, consejeros y el vicepresidente también, a propósito de este trabajo que realiza la cooperativa en calle Shetland del Sur, en el tramo comprendido entre Isla Soledad y Avenida Las Américas, para posteriormente continuar hasta Isla Wagner, beneficiando con el servicio a los vecinos de esa zona, por lo que se solicita circular con precaución por este lugar, ¿no? Johnny, tenemos algunos mensajes por allí, información también.
1: Mensajes de nuestros oyentes, exactamente, que van ingresando. Hoy es el Día del Soldado Argentino, así que
0: saludos
1: a todos los soldados.
0: No tenía. Tenía que es aniversario de fallecimiento del bandoneonista y músico Ricardo Ojeda. El día de hoy.
1: Sí, nos envían por acá un flyer. Sí, 3 de junio. Es el día del soldado argentino.
0: Mira. Bueno, mañana también, es Corpus Christi.
1: Claro. Bueno, hoy también se celebra el cumpleaños de Manuel Belgrano.
0: Es un 3 de junio allá por. Claro, cierto.
1: Bueno, entre otras, efemérides.
0: Sí.
1: Así que bueno, a todos los soldados, un saludo cordial. Por otro lado, muestra itinerante Héroes Misioneros en Malvinas, llega a General Alvear.
0: Ah, mira.
1: Lunes 8 de junio a las 14:30, escuela 637, Pablo Areguatí. Uh-huh. Esto es impulsado por la diputada provincial Carmen Méndez Azón.
0: Ah, sí, sí, sí, sí. La gallega, le dicen, ¿no? Así la conocen todos.
1: Bueno, Héroes Misioneros en Malvinas, muestra itinerante, llega a General Alvear este lunes 8 de junio a las 14:30. Esta es mi ex escuela, la ex 200.
0: Ah, mira vos, vas a tener que ir entonces.
1: Jornada completa.
0: Ahí está.
1: Gratos recuerdos.
0: No quiero ni preguntar.
1: Bueno, ahí yo lo que siempre me acuerdo, las ubeñas, que había unas plantas, ¿viste?
0: Sí, ubeñas. Ubeñas,
1: De eso me acuerdo mucho que había por todos lados, ¿viste? Que era un momento, sí, que hasta te saturaba la loma.
0: Sí, tal cual. Era dulce.
1: Sí.
0: Es seguramente todavía.
1: Bueno, y también tenemos mensaje de los oyentes. Buen día, Norma. Mis suegros eran lo más. Primero conquisté a ellos.
0: Ah.
1: Es una forma de decir, me trataban como una hija más, Rosa 505.
0: Mira.
1: Y Rosa también saluda al doctor Martínez. Dice, yo me operé de cataratas de los dos ojos en la clínica del doctor Martínez. Espectacular.
0: Mira.
1: Una atención espectacular.
0: Bien, bien. Buena referencia. Bueno, este fin de semana siguen los test, presentación de reina en cada una de las colectividades. En el caso de los árabes, el sábado y el domingo, la colectividad paraguaya también con un té a las 17 horas. Domingo, día del periodista, será también fecha de presentación entonces de más soberanas en cada una de las colectividades. Y el domingo también está este espectáculo de Quinteto Tangazo, ¿no? En la Casa de la Historia y la Cultura del Bicentenario, en el marco de los homenajes a Ricardo Buri, al maestro Ricardo Buri. Estarán junto a Lorelei Benítez, presentándose allí en la Casa de la Historia y la Cultura del Bicentenario de manera totalmente gratuita. La verdad que es algo interesantísimo de ver. Está bueno que se pueda participar, ojalá que mucha gente acompañe, ¿no? Y que bueno, puedan disfrutar de este espectáculo. Quinteto Tangazo, que comienza a su vez una gira por la provincia de Misiones, ¿no? Llevando la obra de Piazzolla. Estarán en varios lugares, no solamente aquí en la Historia de la Cultura Bicentenario, sino el lunes en el Espacio Cultural Urunday de Posadas, en esta serie de conciertos con una profunda carga emotiva, ya que el ensamble realizará un merecido y sentido homenaje por los 100 años del maestro Ricardo Buri, como lo decíamos. El esperado reencuentro con el público misionero comenzará este domingo, no verá. Será en la Casa de la Historia y la Cultura del Bicentenario a partir de las 19, con modalidad gratuita, ¿no? Y posteriormente el lunes en el Espacio Cultural Urunday en Posadas, allí el costo del ingreso será de 15.000 pesos. Así que, bueno, recordemos que la banda está conformada por la dirección musical y la guitarra eléctrica de Diego Olson. En el escenario, Joaquín Benítez, Kite Groskine, bandoneón, Tomás González Fabia a cargo del piano, Zachary Phillips ejecutando el violín y Matías Fernández Schieder en el contrabajo, a lo que se suma la voz exquisita de Lorelei Benítez Kite Groskine, quien termina de enriquecer la propuesta integral del ensamble realmente genial que presenta Quinteto Tangazo. Entonces, realmente muy muy buena, así que aproveche el domingo en la Casa de la Historia y la Cultura del Bicentenario.
1: Otra invitación que nos llega, en este caso vía WhatsApp, don Juan Justo Maldonado dice: hola Johnny Norma, hoy debemos los hombres estar presentes en esta gran convocatoria, ni una menos, ni una más ni una menos, desde junio, partido justicialista,
0: sí, a las 16 en el Centro Cívico. Sí, sí. Bien, bueno, hay que decir con respecto a esto que mencionabas, Johnny, que es justamente la marcha que se va a dar en el ámbito nacional hoy a las 16, ¿no? Que hay una razón para todo esto que venimos señalando, y que es la muerte de muchas mujeres, de muchas personas, ¿no? En el ámbito los femicidios que se vienen dando, que se suman cada vez más, la verdad. Cada 30 horas una mujer muere por violencia de género, y un hombre se convierte en femicida, y el Estado argentino desampara y encubre. ¿Por qué decimos esto? Porque cada vez son más, o sea, han sido mucho más los estamentos que el Estado Nacional cerró, que tenía vinculación justamente con la protección. Cerró el Ministerio de Mujeres, Género y Diversidad, desfinanció la línea 144, eliminó el programa Acompañar y propuso sacar la palabra o el rótulo femicidio del Código Penal, ¿no? En lo que va de este año ya hubo 99 víctimas fatales de violencia machista, al menos 2.714 niñas, niños y adolescentes quedaron sin sus mamás, 17% de las víctimas ya había denunciado al femicida, y 10% de estos asesinatos eran personas que tenían medida judicial ya, fíjense ustedes. El 63% de los femicidios ocurrió en la vivienda de la víctima o en la casa compartida con el agresor, y en el 85% de los casos el femicida es del círculo íntimo o conocido de la víctima. En los últimos 10 años hubo en la Argentina 3.205 femicidios, es decir, una víctima fatal cada 30 horas. Por eso hoy marchamos y por eso hoy ni una menos desde las 16 en todo el país.

Bueno, ya llegamos al tramo final de nuestro programa de hoy. No sé, Johnny, si tenés algo más allí para agregar. Voy avanzando en lo que hace también al servicio meteorológico, que aquí nos están preguntando. Y otro hecho que habíamos señalado, el motociclista que había sufrido un grave siniestro vial en Mojón Grande, Oscar Marcelo Rigo, de 29 años, falleció durante las últimas horas en el Hospital Madariaga, donde permanecía en estado crítico después de este siniestro vial ocurrido sobre la ruta provincial costera 2 en Mojón Grande. El hecho había ocurrido el 1 de junio, hace dos días, cuando la motocicleta que conducía impactó contra la parte trasera de un acoplado cargado con leña que era remolcado por un tractor en inmediaciones de la zona Mirador. Después de ese choque, la moto se incendió por completo y el hombre, su conductor, permanecía internado en el Hospital Madariaga debido a la gravedad de las lesiones y quemaduras. Bueno, hoy falleció y se convierte en una nueva víctima de siniestro vial en nuestra provincia, lamentablemente. ¿Qué dice el Servicio Meteorológico Nacional? Bueno, que vamos a tener temperaturas similares a las de hoy, tanto mañana jueves como el viernes. Según el Servicio Meteorológico Nacional, no vamos a tener lluvias hasta el domingo a la tarde, por lo menos, según pronóstico Misiones. Como le decíamos, el sábado ya van a llegar las lluvias. Mañana 14 la mínima, 24 la máxima, igual que el viernes, parcialmente nublado los dos días. El sábado, parcialmente nublado, 13 la mínima, 25 la máxima. Y el domingo, 14 la mínima, 21 la máxima, ya chaparrones y lluvias por la tarde, noche. También nos dice el Servicio Meteorológico Nacional, ¿no? Bueno, nos mandaban aquí la participación hoy en esta marcha de la Secretaría de Diversidad y Género del Partido Justicialista Provincial. Hoy en toda la provincia, en todo el país, entonces juntos construimos un futuro sin miedo, ni una más ni una menos, lo que decía recién Johnny Lina. Así que cumplimos con todos, nos vamos. Mañana, obviamente, a partir de las 9, vamos a estar nuevamente junto a ustedes con toda la información, con todo lo necesario para estar actualizado, además de acompañado, acompañada en sus mañanas aquí en Sin Vueltas, ¿eh? Pero quédese, porque sigue Johnny Lino, sigue Camerún Álvarez, después toda la programación del aire de integración también en la tarde, noche, cerrando con La Mala Junta a partir de las 20. Y Richard Burgos allí a la cabeza de esta Mala Junta. Nosotros mañana a las 9 nos volvemos a reencontrar en esto, que es Sin Vueltas.

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0: cordiales, buenas tardes, bienvenidos a otra edición más de Gente de Ley, edición correspondiente a este
1: miércoles.
0: Miércoles 3 de junio. Todo el día, miércoles.
1: Exacto.
0: Arrancamos tempranito ya, por eso. ¿Cómo están? Bien, más o menos, esperemos que bien. Nosotros, como siempre, aquí estamos tratando de ser una grata compañía con la música del litoral, la música de la región, con algunas informaciones, con sanos consejos comerciales, con actividades que, bueno, realiza la gente para el beneficio de otra gente. Como solemos compartirlo en cada siesta, en cada programa. Este espacio Gente de Ley que se emite de lunes a viernes de 12:30 a 15 hoy en este 3 de junio, día del soldado argentino. Así que a todos los soldados un saludo gigante. También hoy se conmemora el nacimiento de Manuel Belgrano.
1: Así es.
0: Creador de la bandera, ¿no? Este club atlético. Manuel José Joaquín del Corazón de Jesús Belgrano.
1: ¡A la pucha, creo!
0: Nacido un 3 de junio en Buenos Aires, pero del año 1770. Bueno, buenas tardes, don Adrián Camperón Álvarez.
1: Pero ¿cómo le va, don Johnny? Un gran saludo a usted y a toda la audiencia. Beso para mi tía allá por Villa Lintro. Gracias por el almuerzo del día de hoy. Y un rico martes después de varios días que nos veíamos por el lugar, ¿no? Venimos satisfechos, contentos, llenos, porque charlamos con la familia y siempre es bueno visitar como hablábamos en días pasados, ¿eh? 12:40 la hora argentina, bueno, 23.2 la actual temperatura de nómina, 72 el porcentaje de la humedad, la presión 1008.6 hectopascales y el viento al cuadrante noroeste a 11 kilómetros en la hora. ¿Qué dice la gente amiga de pronóstico del litoral? Dice que vuelven las tormentas, ¿eh? Mira. Sábado 6, domingo 7 de junio, Chaco, Formosa, Corrientes y Misiones. Habrá, o posiblemente, fuertes lluvias con acumulados importantes entre el norte de Santa Fe y el sur del Chaco y la probabilidad de granizos, más ráfagas de vientos y posterior descenso térmico. Lo que se adelanta para, reitero, el sábado y el domingo, Chaco, Formosa, Corrientes y Misiones. ¿Qué dice para el día de hoy? Bueno, calor se intensifica, Misiones, Formosa, 30 grados hacia el viernes y sábado, aire caliente, húmedo, comenzó ya a descender desde el Paraguay hacia el norte argentino, afectando especialmente a las provincias Misiones, Formosa, con temperaturas máximas de entre 26, 28 e incluso superando los 30 grados centígrados en Formosa, en Misiones, durante el final de la semana, ¿eh? Momento en el que el aire caliente se va a intensificar y el aire caliente tendrá menos efectos en Chaco Corrientes, aunque las temperaturas máximas pueden llegar a los 26 hacia el final de la semana, según adelanta la gente de pronóstico del litoral que estamos compartiendo con ustedes a esta hora del mediodía. El informe que día a día echamos justamente en la página para saber de qué manera se comportará el factor clima en nuestra región. Aunque en Misiones todo puede llegar a pasar, ¿eh? Hablando de clima, pintado la provincia del color moderado, morado y moderado, ese es el escalafón del peligro de incendios, según Dirección General de Alerta Temprana para este día miércoles, donde informa condiciones de buen tiempo que predominan en la región, acompañadas de nubosidad parcial. Mañana jueves se prevé tiempo mayormente estable con mañanas frescas, tardes templadas, y para el viernes se espera una nueva jornada con tiempo estable y ambiente templado. Pero obviamente irán día a día chequeando la información para brindarnos completo y al día, ¿no? La probabilidad, claro, de cómo se comporta el clima en Misiones. El viernes máxima de 24, mínima de 13. El día jueves mínima 12, máxima 24. Y para hoy máxima de 26 son las Posadas, mínima que rondó los 11 grados, zona Bernardo de Irigoyen. 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
0: Mientras me llevo unos mates con yerba mate cuñata y porada, el establecimiento yerbatero Juan Ángel Frey, lote 41, sección décima.
1: Sí.
0: Le voy comentando que ya estamos en vivo a través de Centro de Canal 8, en la grilla de Pinmisiones junto a Indio Digital, canales analógicos, digitales, servicios de internet también para gran parte de la región. Estamos en vivo a través del streaming, a toda la gente que nos está viendo, a través de las páginas de internet, de diferentes plataformas. Estamos en vivo por la frecuencia modulada, a través de www.fm, el aire de interacción, o a través de nuestra aplicación, que la podés descargar desde Google Play o Play Store, el aire de interacción. Allí también podés descargar la aplicación de Centro TV Canal 8 para vernos en vivo durante las 24 horas. Las alternativas que tiene usted para vernos y las alternativas para ponernos en contacto son las siguientes: 40-07-17, línea fija, nuestros celulares también ya a disposición, 15-68-60-20, para WhatsApp, SMS y WhatsApp, 15-45-85-30. Ahora sigo tomando mi
1: mano. O verás llenado de color por el Día de los Jardines y las maestras jardineras en el día de ayer. El municipio de Alverde informa, como cada año, con una muestra de alegría y creatividad, Oberá celebró una vez más con los más pequeños en el marco del Día de los Jardines y las Maestras Jardineras, conmemorado el pasado 28 de mayo. El tradicional desfile de nivel inicial por el centro de la ciudad de Oberá sacó sonrisas, despertó ternura y admiración de todos los presentes. El colega y amigo Alejandro Suárez, hombre de los medios y de la fotografía, nos muestra unos álbumes ahí de fotos del recorrido de distintos nenis, docentes, padres que han colaborado justamente con la organización y realización de este espectacular desfile que ayer muchas familias estaban esperando. Y bueno, en esta galería de fotos podrá pedirle permiso para ver a Alejandro y a la gente del municipio de Colonia Alberdi, que hoy nos exhiben la misma.
0: Sí, estuvimos hoy compartiendo las imágenes temprano generadas también por el móvil del aire de integración.
1: Ah, qué bueno.
0: De Ganrucho Marcelo Sanz, que bueno, también estuvo dialogando con las maestras, con los alumnos y demás, así que fue todo muy muy lindo, muy muy pintoresco.
1: Una persona vende terreno en los helechos, en particular, si alguien quiere adquirirle, paso el dato, ¿no? Dice el amigo Luis, vendo un terreno en los helechos, barrio Sommer, ah, mira, medidas 15x30, título de propiedad, pozo con agua, ¿no? Precio 12 millones, acepta auto como parte de pago, el resto se conversa, cualquier cosita 3755-55-65-56.
0: Muy bien, a todos muchas gracias por estar ahí del otro lado, gracias por la sintonía, gracias por la preferencia. Bueno, hay un montón de cosas para ir comentando, actividades, eventos y muchas cosas más que, bueno, usted se va a ir enterando si es que nos escucha siesta tras siesta. Por ahora vamos a musicalizar la siesta misionera al mediodía. Muchos almorzando, otros ya retirando los platos de la mesa, otros todavía que no han llegado a casa, otros viendo qué comer, porque bueno, depende del horario de cada uno. Exacto. Algunos llegan a las 13, otros llegan a las 12, o salen de su laburo a las 12 y otros que salen a las 13.
1: Otros que dicen voy a casa, almuerzo y vuelvo.
0: Y otros que ni siquiera laburan.
1: Otros se levantan a las 12 también.
0: Sí, por eso digo, entonces dependerá.
1: De la agenda, ¿no?
0: De la agenda de cada uno. Bueno, más allá de todo eso, nosotros aquí le ponemos el color musical a este espacio Gente de Ley con las voces inconfundibles, en este caso de las hermanas Vera, que siempre tienen un repertorio brillante con su estilo único, sus voces inconfundibles. Así que, sin más preámbulos, llegan las hermanas Vera.

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0: esto y esto fue música en vivo.
1: Lindo, lindo. La música que endulza nuestros oídos, la música que alegra los corazones, jóvenes musiqueros, esta selección de Chamamé Enganchado. Antes, las hermanas Vera nos dejaban este clásico del folclore litoraleño, Carrero Cachapecero. 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Santiago del Estero,
2: sí,
1: entre Sargento Cabral y Calle Suecia, es paralela en realidad a Avenida José Ingeniero.
2: Ahí está. Por,
1: aunque la Santiago del Estero parece una avenida, viste que es mucha, hay mucha circulación, mucho movimiento, pero no.
2: Es solo una mano.
1: Es una calle interna. Uh-huh. ¿Sí? Bueno, allí está Frutería y Verdulería Pap, llegando a la mansión de las golosinas, también llegando ahí a lo de Ramos, que vende unas milanesas espectaculares.
2: 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Usted baja ni media cuadra.
1: Bajando la bajada.
2: Cuando hace la curvita, ahí, sí, ahí está enfrente, el costo, la margen derecho, ¿no? De lejos se ve la cartelería de la gente amiga de PAP, que vende tantas cosas lindas, ¿no? Municipalidad Campo Ramón informa, atención vecinos, atención barrio hermoso de Campo Ramón, cronograma campaña antirrábica el lunes, primero que se llevó a cabo en la escuela del kilómetro 11, este martes ayer fue en barrio zona de la escuela 639 y este miércoles 3 de junio fue el turno para el barrio Hermoso. Luego de finalizar este cronograma llegará una nueva remesa de vacuna. Por la mañana se atiende siempre de 8 a 11 y media. Recuerden, los animales deben ser llevados por personas mayores de edad, los perros con collar y cadena y una soga, y si amerita, un bozal. Los gatitos que los lleven en sus transportines, en cajas o envueltos en una toalla. Así que quedará ya la próxima semana, ya se cumplió entre este lunes, ayer martes, hoy miércoles, esta campaña de vacunación antirrábica gratuita para los vecinos y los animales, ¿no? Del municipio de Campo Ramón.
1: Muy bien, en Oberá también mañana hay vacunación antirrábica y castración en el barrio Schuster, únicamente para los vecinos del barrio Schuster, porque este programa Manos a la Obra va circulando por diferentes barrios. En este caso, mañana le toca al barrio Schuster. Además, estará el camión para descacharrizar, llevar todo lo que no sirva, objetos que puedan acumular agua para evitar el dengue y todo lo que sea innecesario en su patio. Bueno, aproveche. Mañana va a estar circulando por las calles del barrio Schuster el camión, levantando todo lo que es chatarra y, por supuesto, el quirófano móvil y la gente para la vacunación y castración de perritos y gatitos. Estará en la plaza del barrio Schuster, mañana de 7 a 18 horas.
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1: Locro.
2: Opa.
1: ¿Cuántos locros ahí por los próximos días? Bueno, uno de ellos es el locro que se va a llevar a cabo en la escuela especial número 13, escuela para sordos e hipoacúsicos, allí en 25 de mayo, esquina Barreiro, nos decía hoy don Ricardo Troche, que va a estar a cargo de ese locro, preparando lógicamente. Y bueno, aquellos que quieran colaborar con la escuela pueden acercar su donación durante el día, durante la semana, pueden llevar, no sé, ingredientes para locro, no vas a llevar medio kilo de costilla o un paquete de fideo, porque tienen que ser ingredientes para locro.
2: Ajá, exacto.
1: O de lo contrario, también puede ir ya a comprar el próximo sábado 6, nos invitó don Ricardo Troche, así que muchas gracias. Bueno, este locro es para terminar el techo de una parte de la escuela, ¿no? Para que los chicos tengan allí un lugar de recreación, insisto, este locro a beneficio de la escuela especial para sordos e hipoacúsicos, número 13, locro el sábado, 5.000 pesos la porción, retirar allí, calle 25 de mayo, esquina Barreiro de la ciudad de Oberá.
2: Hay un bono colaboración, Johnny, que la familia de Tiago Álvarez está haciendo para recaudar fondos. Es un joven que le gusta la gimnasia artística, ¿no? Y fue preseleccionado para participar fuera de la provincia y es cuando hay que cubrir gastos de viaje, combustible, estadía y demás. Bueno, se ofrece un bono colaboración para recaudar fondos para la participación de Tiago en un torneo provincial y nacional de gimnasia artística. Reitero, son 20 premios, entre ellos una olla al disco, una anafe de hornallas, cubre asiento para auto, mate con bombilla, una ropa para perros, una tabla de picar carne, parlante, juego de toalla así, remera térmica, etcétera, etcétera, etcétera. 2.000 pesos nada más, ¿eh? Sorteará el 3 de julio venidero, de aquí a un mes, 3 de julio. Puede consultar más a los teléfonos local, ¿no? Línea local 586657 o al 346930, al alias tortugas.vida. También puede hacer su aporte si usted desea para colaborar con Tiago Álvarez, que es un gimnasta de Overa y tiene ya invitación para ir a torneos provinciales y nacionales, y hay que cubrir gastos. Si todos colaboramos, Tiago se lo va a agradecer junto a la familia, ¿eh?
1: 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Y a propósito, el sábado en el Mercado Concentrador va a estar la Defensoría en tu barrio.
2: Ah, mira.
1: Este sábado 6 de junio estaremos más cerca de vos, dice el comunicado. El equipo de la Defensoría del Pueblo de Oberá atenderá en el Mercado Concentrador para brindar diferentes servicios, servicios públicos, programas sociales, trámites ante organismos públicos, orientación jurídica y mucho más. Bueno, sábado entonces, Mercado Concentrador, la Defensoría en tu barrio, de 8:30 a 11 de la mañana.
2: Atención, oyentes de Leandro N. Alem, Eduardo Hogar está buscando personal, Johnny.
1: Ah, bien.
2: Vendedor, vendedora, cajero, cajera, con experiencia comprobable y o capacitaciones en el área. Para la sucursal Leandro N. Alem, que recientemente abrió, recordemos. Entrega presencial de currículum en Oberá para una pre-entrevista en Avenida Beltrán, 1460. Recepción de currículum vitae hasta el miércoles 3 de junio, o sea, hoy inclusive, último día para aprovechar y dejar entonces el currículum para trabajar, siendo parte de la familia de Eduardo Hogar, sucursal Leandro N. Alem, vendedor o vendedora. Así que infórmese en Avenida Beltrán, 1460 de Oberá.
1: Por otro lado, aquí en la ciudad de Oberá, Germani Motors se está incorporando personal para limpieza y mantenimiento de vehículos. Persona joven con ganas de trabajar, presentarse en Avenida de las Américas, esquina Piedras Blancas, a una cuadra de la rotonda Ruta Nacional 14 y Ruta Provincial 103. Ir personalmente.
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1: Bueno, tenemos unas invitaciones que nos llegan para este próximo domingo, el gran matiné bailable que se va a llevar a cabo en el municipio de Colonia Alberdi, en el camping El Zampá. Bueno, allí, por ejemplo, entre otros, va a estar Cristian Wagner, y La Ruta.
3: ¿Qué tal, mis amigos? Los quiero invitar para este próximo domingo 7 de junio. Vamos a estar en El Zampá con la música en vivo de Cristian La Ruta una vez más. Así que te esperamos, próximo domingo 7 de junio, Cristian La Ruta en vivo en El Zampá. Nos vemos ahí.
1: Ahí está Cristian, saludos. Y bueno, también va a estar Julio Arroza, Pablo y su grupo, Luciano y su grupo, Banda Cervecera, bueno, entre otros grandes artistas que después vamos a ir compartiendo los diferentes saludos e invitaciones que nos han hecho llegar. Saludos al amigo Darío. Insisto, este próximo domingo, entonces, gran matiné, desde la hora 14 más o menos arranca el bailongo, pero si usted quiere ir antes, puede ir tranquilamente. La entrada general cuesta 10 mil pesos. Si usted va a las 8 de la mañana o va a las 14 o a las 17, ya lo mismo. Así que le recomiendo ir tempranito ya para ir reservando un lugarcito y disfrutar de este maravilloso lugar.
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2: Muy bien. Saludos a la gente amiga de Leandro N. Alem, a la gente del kilómetro 4, allá del amigo Olivera, ¿no? ¿Ah? Nos escucha todos los días. Saludos y buena jornada nos desea para hoy también, ya que está en sintonía permanente, dice el amigo Barbosa, allá de Alem, ¿eh?
1: Muchos oyentes por Leandro N. Alem.
2: Saludos. Sí. Cerro Azul también, ¿eh? Sí, sí. Ah, hablando de Cerro Azul, Johnny, hay una invitación que nos llegó, si podemos informar desde Oberá y invitar a toda la gente, ¿no? Ah, sí. Primera fiesta del músico cerroazuleño. Si cantás o tocas algún instrumento y vivís en Cerro Azul o colonias aledañas, no te quedes afuera, dice la invitación de nuestra gran fiesta del músico cerroazuleño. Puedes anotarte para participar al 3764-141340, número 3764-141340. Primera fiesta del músico cerroazuleño, es lo que nos indican desde esa localidad, donde ya han confirmado la participación varios músicos de la zona que serán parte del escenario. ¿Cuándo? Domingo 7 de junio, desde las 8 de la mañana en el playón del barrio Unidos. Participación de bandas y números musicales de distintos estilos. Jornada extendida, con muchos artistas. Habrá reconocimientos también por trayectoria, y entre ellos te ha invitado Jorge Ratosky, por ejemplo, que él es de Colonia Taranco, por ejemplo, ¿no? Según nos han informado. Así que importante evento que se va a llevar a cabo entonces este domingo desde las 8, barrio Unidos, en el playón, talento, pasión, música de comunidad, primera fiesta del músico cerroazuleño.
1: Muy bien, hasta las 15 nos quedamos aquí, participación de nuestros oyentes, 1568-6020, 1545-8530, vía streaming, después vamos a ir chequeando también en diferentes plataformas, vía WhatsApp. Buenas tardes, Johnny Camerún, excelente programa, muy linda la música, saludos, los escucho siempre, aunque no siempre escriba, Rubén, buenos saludos, Rubén. Buenas tardes, chicos, excelente el programa, como siempre, felicitaciones, María, buenos saludos, María. Buenos días, Johnny Camerún, Álvarez, acá escuchando, como siempre, este hermoso programa, desde Buenos Aires, capital. Quería escuchar algo de Lalo Doretto, canto Ñanderetá, un abrazo para ustedes.

0: que organiza e invita a que la gente confirme, claro, al 38-34-23 las dos cenas para el domingo.
1: Muy bien, estamos hasta la hora 15. Gente de ley por el aire de Integración. Y la música siempre hace bien, la música endulza los oídos, la música alegra los corazones. 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Llega Juliana Salazar y su grupo Nuevo Resplandor.
0: Guau. Tenía el nombre también. Mira vos.

0: lindo, lindo, lindo. Eso. La música que endulza los oídos, la música que alegra los corazones. Ahí estaba esta joven Juliana Salazar, estuvo todo resplandor. Bueno, excelente. Allá en realidad escuchaba el bandoneón en conjunto con los demás integrantes. 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
1: 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La temperatura de esta hora en Veraca ascendió un poquitito, 24 grados centígrados, soleado, hermoso. Día miércoles 3 de junio 2026. 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
0: Participación de nuestros oyentes, 15, 68, 60, 20 en este caso. A ver qué nos cuentan por acá. Buenas tardes, Johnny Camerún. Qué linda esa selección de chamamé instrumental, Mario. Bueno, saludos, Mario. A ver qué más tenemos por acá. Mensajes vía WhatsApp, audio. Bueno, saludos al gaucho Chirú. Nos trajo una bolsa de naranja y de pomelo. Bueno, muchas gracias por el detalle. Tengo para poner ya una frutería en mi caso, más o menos, regalo que entre frutas y otras cosas. Bueno, a ver qué nos cuenta don Eugenio Carlos Donqueño Bañoc.
2: Johnny Camerún.
1: Hola.
2: Johnny, muy buenas tardes, muy buenas tardes.
1: A la pucha que está contento.
2: Y bajo el naranjal. Ya terminando. Vos sabés que me quedó un
1: sabor
2: de media botella, un permitido. Pero bueno, le estoy cuidando como oro ese. Ese le voy metiendo y le voy masticando y después le trago recién. Así nomás, hay que despacito disfrutar permitido. Menos cuando no tenés mucho y hay púa, ¿Qué me dicen ustedes? Pues ya nos vamos de Italia en la cancha Don Aquino el domingo 7.
1: Ah, bueno.
2: Espero estar con ustedes ahí, así se pagan unos permitidos ahí.
0: Se lo van a cobrar.
2: ¿Qué les parece? ¿Qué les parece mi idea, Johnny?
1: Buena idea.
2: Camerún, Johnny. Bueno, un excelente programa como siempre. Que sigan bien para adelante. Te mando un fuerte abrazo, muchas bendiciones y que termine bien el programa.
1: Bien ahí.
0: Chau, chau. Preparando todo, bueno, sí, así va a estar preparando todo para el 7 de junio. Está medio complicado el asunto ahí. Después vamos a compartir, como siempre, la invitación oficial.
1: 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La previa de hoy, 2056. La primera matutina, 8073. 56 la caída. Y el 73 el hospital, según la tabla de sueños. Mientras tanto, 73, 49, 61, 79, 12, 65, 41, 66, 37 y 54. 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
0: Muy bien, nosotros hasta las 15 estamos aquí por el aire de Integración y por Centro TV Canal 8. Ahora compartimos un ridículo mate con Cuñata y por ahí, una pausita y ya volvemos.
1: Bueno.
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0: Gente de Ley por el Aire de Integración 101.1 y por Centro TV Canal 8, también a través de todas las plataformas, por la página web. Participación siempre de nuestros oyentes, los oyentes que están ahí del otro lado. Saludos a don Ricardo Troche, que nos comentaba que ya pudieron recaudar todos los ingredientes para este gran locrazo que se viene allí en la Escuela Especial número 13 este próximo sábado, 5.000 pesos la porción. 11.30, 12 ya se puede pasar a retirar allí por calle 25 de Mayo, esquina Barreiro. Por otro lado, vía WhatsApp, nos dejaban algunos mensajes. Uh-huh. Buenas tardes, Johnny Camerún, excelente jornada para ustedes, muy linda la música, como siempre, lindo programa. Bueno, no nos dice quién nos envía este mensaje, a ver, mensaje, Tomás parece que es, al menos así firma el mensaje anterior. Tenemos audio también, buenas tardes.
1: Johnny, Camerún.
2: Hola.
1: Lindo el programa, por supuesto. Y yo siempre soy como un aprendiz o alumno del Gaucho Chirú.
2: Mira.
1: Sí, agarré.
0: Hay
1: no sé
0: que
1: en qué
0: aprender.
1: Época fue la época de la pandemia.
0: Ajá.
1: Coseché unos mamones.
2: Yo, Johnny, sí.
1: Camerún, terrible. Mamones lindos. Pero en 4 o 5 años creo que ya te da frutos hermosos. Uh-huh. Hermosos. Y el mango, digamos, misionero,
0: pensé que el mango
1: en los 5 años te da las primeras frutas.
2: Uh-huh.
1: Y el mango brasileño es un poquito más tardío, de las cuales en 7 años ya hacer la primera cosecha, digamos. Y estoy aprendiendo, che.
0: Claro,
1: pero hay que acercarse al Gaucho Chirú.
0: Sí.
1: El tipo sabe de todo esto. Y,
0: hombre, la chacra
1: y,
0: se
1: bueno,
0: crió.
1: Ya un saludo para el viejito si le está escuchando el programa. Y si puede hacer un tema de los matuá mercedeños. Buenas tardes, buena jornada y bendiciones.
0: Saludos.
2: Gracias.
0: Charlie, Lamito. No, claro, el Gaucho Chirú, hombre, de la huerta, de la chacra. Lo que a veces uno no aprende en las escuelas, en los colegios, en las facultades, se aprende en la calle, trabajando, palpando. Y bueno, Gaucho, ya todos sabemos que es un hombre de la producción allí de Villa Bonita, Campo Román.
2: Y a través del aire de Integración, Johnny, gente de Ley, vamos a mandar un saludo a la gente de Leandro N. Alem. Y de paso, toda la zona centro está invitada a una gran, gran propuesta, una peña folclórica, la segunda edición de la peña folclórica, que se hace este viernes 5 de junio, 20:30, en el Galpón, sobre Ruta 4, frente a la BTV, para que la gente tome nota, donde van a estar participando varios artistas, Generación Misionera, Conjunto Folclórico Hispao, Alto Vuelo, Bruno Ferreira, Valed, Alma Gaucha, entre otros. Va a ser un desfile importante de artistas que ya están confirmando, inclusive artistas de posadas que se llegarán entonces este 5 de junio, viernes 20:30, a este Galpón, segunda edición de la Peña Folclórica, que estamos invitando a todo el público de Oberá y Zona Centro. Las entradas anticipadas, 7.000 pesos, se venden, y allí en puerta solamente 10.000 pesos, para que la gente no deje de acompañar a este importante evento. Detrás de escena hay profesores, hay muchas personas que están colaborando para que este evento se realice. Un saludo especial a la profe Mónica Bento, allá por la zona de Alem, que también suele escucharnos y tiene importante participación dentro de la organización de esta peña, entonces folclórica, Añoranza Ballet, de esta localidad, por lo que entiendo, que está también colaborando mucho para este viernes 5. Estamos todos invitados, así que allá seguramente nos encontramos.
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0: Un poco de música siempre hace bien, la música endulza los oídos, la música alegra los corazones, la música que en esta ocasión llega presentada por el taller mecánico 916, picada Sargento Cabral, detrás de la campiña que llama, trabajando para toda la región, reparamos coches con medios utilitarios, rapidez, eficacia y lógicamente un trabajo con garantía para tu vehículo. 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

0: De nada, Ahí están los muchachos de Amadeo Campos y su trío, que conoce esta selección musical en vivo. 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
1: 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Dos, 30.000 vas a pagar por mes en la escuelita de fútbol allí en FC Bella Vista, Johnny.
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1: Boletín de prensa, Municipalidad de Los Helechos, a cargo del amigo Saucedo Pérez. El Centro de Formación Profesional número 18 de Los Helechos informa, recuerda que sigue abierta la inscripción para la segunda etapa del corte de auxiliar de instalaciones eléctricas, también domiciliarias, más capacitación, que comenzará después de las vacaciones de julio. Interesados, dirigirse a la institución o enviar mensajes al 3755-2339-36. Digo, en el teléfono 2339-36. De la Oficina de Empleos se informa también que están abiertas las inscripciones del Progresar para quienes estén realizando cursos de capacitación en el CEP 18. Hay que pasar por la oficina si necesitan ayuda para la inscripción. Por otra parte, también comienza la inscripción para recibir plantines frutales para la campaña actual. Son injertos en macetas de varios viveros certificados por SENASA. Amplia variedad en frutas como limón cuatro estaciones Eureka, limón sutil, limón Lima, Taitica y Pira, entre otros, Johnny, ya que es amplia la lista. Claro, nos estarán informando cuando lleguen y hagan la entrega correspondiente desde el área prensa a cargo del amigo Saucedo Pérez del municipio de Los Helechos.
0: Bueno, la participación de nuestros oyentes, mensajes que van ingresando a través de las diferentes plataformas, vía streaming, la gente que nos está viendo a través del Centro TV Canal 8, la gente que nos está escuchando a través de la frecuencia modulada 101.1. Tenemos algunos saludos que llegan desde diferentes puntos de la provincia del país, pero antes me pongo de pie.
1: Epa.
0: Porque presentamos de manera oficial la bandera de mi pueblo, General Alvear.
1: Miramos.
0: Mirá quién está, don Quique Pence.
1: ¡Ah, está el profe Quique!
0: Ahí está, la bandera con la... ¡Qué linda que es la bandera! La bandera oficial del municipio de General Alvear. Nos envía esta foto don Quique Pence. Buenas tardes, Johnny Camerún. Buen sábado a toda la gente de General Alvear. Bueno, mirá vos, maravillosa esta bandera. Qué lindos colores, ¿eh? Una mezcla de la bandera argentina con la bandera de Misiones.
1: Claro, exactamente.
0: La verdad que muy ingenioso. Bueno, un abrazo, y lógicamente hay paisajes y detalles que lógicamente... viste que, mirá, fíjate el sol, me parece, la verdad que yo te decía que era Colonia Naranjo en sus primeros tiempos, Naranjal, como que el sol es como una rodaja, creo yo, por ahí si estoy equivocado, después Don Quique nos va a enviar un audio comentándonos los detalles, pero es como una rodaja de naranja, pero en forma de sol, ahí al fondo, la verdad que muy, muy ingenioso. Bueno, saludos Quique. Un abrazo gigante y un abrazo para todo el pueblo de General Alvear. Maravillosa la nueva bandera que seguramente ya comenzará o está flameando en el mástil mayor.
1: Bandera oficial del municipio de General Alvear, provincia de Misiones, que fue presentada oficialmente el 29 de mayo de 2026 en marco de la celebración del 80º aniversario de esta localidad. El nuevo emblema fue aprobado por el Honorable Consejo Deliberante mediante la ordenanza número 05/26 que estamos observando. Nació como un proyecto impulsado por la Junta de Estudios Históricos Municipal con el objetivo principal de rendir homenaje a los pioneros y reflejar la identidad, historia y crecimiento productivo de toda la comunidad de General Alvear Misiones.
0: Muy bien, perfecto. Hecho histórico para el municipio de General Alvear.
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0: Participación de nuestros oyentes. A ver, ¿por dónde vamos? ¿Por qué plataforma? Vamos por Facebook. Juan Justo Maldonado dice, bendiciones para los de la radio Johnny Camerún, estamos junto a la marcha, ni una menos. Bueno, saludos. Hoy en todo el país.
1: Exacto.
0: Y justamente en el marco de estos femicidios que se han producido aquí en Misiones y en otros puntos del país también, ¿no? Terrible. Gladys Paredes nos dice, hola amigos, gracias por la compañía de siempre. Bueno, saludos, pulgar para arriba, deje su comentario, su like, me gusta y con el YouTube. Bueno, gracias a la gente que nos está viendo. Vía WhatsApp, a ver, mi amigo Brian, ¿cómo estás? Brian, el futbolero. Este sí que vive más en la cancha que en la casa. ¿Qué nos cuenta?
2: Hola, Johnita, claro que hay en la publicidad de ustedes.
1: Sí.
2: La escuelita de Bellavista está en el barrio Bellavista. Y el barrio Esperanza es el que está enfrente, digamos, de lo que vendría a ser Bellavista. La calle Asunción divide.
1: Ah, no sabía. Como
2: subís desde la terminal, mano derecha,
1: sí,
2: de donde está Selva,
1: sí,
2: ahí es Bellavista, y del otro lado, donde está Mate Rojo, es
1: Esperanza.
2: Esperanza.
1: Ah, la bueno, bueno, está bien. Bueno,
0: saludos para ahí, debe ser ahí de la zona, seguramente.
1: ¿Cómo? Seguramente que sí, sí, porque justamente la avenida Asunción, ¿no? Uh-huh. O sea que mi primo, el del primordiado Oscar, está en el barrio...
0: Bellavista.
1: Sí, porque está del lado derecho. Ah. Cuando pasás al otro lado del asfalto, zona de Mate Rojo, entonces,
0: ahí es Barrio Esperanza. Esa zona como zona de Mate Rojo.
1: Y la mayoría le llaman más zona Mate Rojo, ¿no? Otros le dicen Barrio Esperanza, pero bueno, siempre es bueno también dejar en claro cómo pasa con Villa Lindstrom, sin hectáreas, por ejemplo, ¿no?
0: Villa Stenberg, que muchos confunden.
1: Claro.
0: Viste que muchos, la mayoría, he visto en algunas publicaciones, de medios, inclusive, dice, el club exalumnos de 100 hectáreas. No, alumnos de Villa Stemmer, lo que
1: divide
0: ahí, por ejemplo, es avenida Gerard Viejo.
1: Correcto, de un lado, 100 hectáreas, del otro lado, la avenida Villa Stemmer, ¿no?
0: A ver qué más nos cuenta Don Beño Bañuc.
1: Bien ahí.
3: Qué lindo la bandera, entonces, Johnny. Ahora pregunto a Merún.
1: Sí.
3: Pregunto a Merún.
1: Dígame.
3: ¿Dónde pico de Alvear? ¿Es pico de Alvear? ¿Es Alvear por siempre allá?
1: Bueno, no, pues, no, no, no, no, no, no, no, no, sí, está con 80 años.
0: ¿Vos qué iba con los años? Yo nunca salí de campo viera. ¿Qué venía a discutir acá?
1: No, 80 años cumplió.
0: 80
1: y una
0: años.
1: De las principales localidades, ¿no?
0: Sí, claro.
1: Fíjese, Alberdi va rumbo a los 70 años también este año, por ejemplo. Guaraní, 90 años, sí, prontito en diciembre. Hermosa la bandera, ¿no? Sí. Estaba buscando si podía conseguir la descripción, ¿no?
0: Claro.
1: De los colores, pues. Para saber un poquito más, ya vamos a buscar ahí para poder compartir el significado, en qué se inspiró el autor de la bandera para sellar justamente esa impronta que identifica hoy a la bandera de ese municipio también.
0: Muy bien, un poco de música siempre hace bien.
1: Bueno.
0: Porque la música endulza los oídos, la música alegra los corazones.
1: Bien ahí.
0: Llega Mario Bofill, Marito. Sube el volumen, don Nubito, Nubito Catirca. Firme, escuchando la identificación como siempre.
4: Los años pasan, uno no se da cuenta, pero es cierto. Usted no va a entender, pero es cierto, en Guaraní, se escuchó. ¿Sabe qué? En este lugar se ve que estamos ahorita del escenario. Entonces uno mira y ve muchas cosas que pasan con los años, o sea, a una escasez. Y ese es el abuelo que le conté que siempre tiene mal por el estado. Abuelo, ¿cómo anda?
5: Mal.
4: ¿Por qué mal? ¿Y qué te parece? Nosotros le criamos en el campo y se van a robar la ciudad a trabajar, que ya no sé lo que hacen. Y nosotros los viejos lo quedamos solos. ¿Qué te pasa? ¿Creer a la abuela? Ahí está, enfermo. Argel me pelea todo el día. Y me apela a mí. Bueno, no era para eso, no, que te llamé. Es para enseñarte la canción más difícil que tenemos. ¿Vos también estás escuchando? Sí, abuelo. No se enoje conmigo. Bueno, escúchame bien. Te voy a enseñar la canción más vieja que me enseñó mi abuelo. Mi abuelo aprendió de su abuelo y como 4 o 5 abuelos más o menos. Pero contá como te canto, porque la juventud un desastre. Antes era bueno. Bueno, ¿qué canción es esta, me dijo? Amigos y camaradas que me quieran escuchar, voy a contarle el suceso que le aconteció al canón.

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1: Caraicho jugó todita la plata y quedó sin plata. Y él pensó que se, viste que lo mamó. Dice, yo si llego a decir que tengo plata, le basureo al bolichero, le invito a todo el mundo. Cuando llegue el momento de pagar, todos van a estar conmigo. Y no pasó así. Así que estaba detenido y Millán Medina estaba al lado de él y le contó la historia. Momento, dice, por ejemplo, si me doy vuelta al cinto, no debe ser por charamusca. Antes, en el cinto rastra de los paisanos, en el bolsillo atrás se llevaba la plata grande. Porque puede ser que creen que me doy vuelta al cinto para pelear, no. Para sacar la plata grande, digo. Dice, no quiero dar vuelta al cinto porque la plata grande tengo ahí nomás. A eso se refiere. No le tengo miedo a las poras ni le temo a las angüeras. Acá se entiende esto. Las poras son los duendes y las angüeras son los esqueletos. Uno de los aloncitos dijo, no le tengo miedo a las poras ni le temo a las almueras. ¿Qué tipo? Es angüera. Los de chilete. Bueno, esto va ya como el gentecito está mamado, este cada rato le encaja un zapucay para adelantarse el medio cortito, ¿no? ¿Viste? Medio yurú. Yurú, pete, yurú. Boca, pete, cortada. Ahí nomás. Nos vamos entonces con cara hecho. Ahí está.

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1: ¡Viva! Chapucay. Antonio Tarragorros. Caraich. La música con Antonio Tarragorros. En primer lugar, Mario Phil, su versión de El Caraón. 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
2: Está bueno, sí, porque el que sabe, sabe, ¿no? Lo que pasa es que está tan ocupado el hombre, tiene mucho que recorrer. Si es justamente su tema, le reitero a esta hora, 14:04, la hora argentina, les recuerdo, porque hay mucha gente que por ahí pasa de largo la hora, ¿eh? Atento a los relojes, 14:04 minutos, 25 grados, la actual temperatura de Noverá. 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
3: Fútbol. 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Esta fiesta y encuentro solidario se realizará el domingo 7 de junio a las 10 horas. La entrada consiste en donar alimentos no perecederos que se entregarán a la escuela 639 de jornada completa. 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
1: Es la hora 14:11 minutos, aquí estamos en vivo por el aire de Integración 101.1 y también en vivo por Centro TV Canal 8. A propósito, nos envía el amigo Quique Pence. Uh-huh. Lo siguiente, fundamentación de la bandera de General Alvear. La bandera representa la historia, la naturaleza, la identidad del municipio de General Alvear, integrando elementos que reflejan sus raíces culturales y desarrollo a lo largo del tiempo. Las tres franjas oblicuas simbolizan aspectos fundamentales del territorio. El celeste superior representa el cielo misionero y la pureza de los arroyos, los saltos de agua que caracterizan la región. El blanco central simboliza la paz, la unión de las familias, el trabajo en conjunto desde la época de la Comisión de Fomento hasta la actualidad. El rojo inferior representa la tierra colorada de Misiones, base del crecimiento económico y cultural de la comunidad. El centro, en el centro se ubica un emblema circular que reúne los principales símbolos de la identidad local. El sol, en forma de naranja, estábamos en lo cierto, recuerda al origen del nombre colonia El Naranjal, destacando la importancia de la producción citrícola y el esfuerzo de los primeros colonos. El salto de agua simboliza la riqueza natural, el turismo y la vida que aportan los arroyos de la zona. La guarda geométrica representa la cultura de los

0: informe entonces para conocer un poquito más la fundamentación de la bandera, ¿no, Johnny?
1: Sí, efectivamente. Bueno, saludos, muchas gracias por el dato a don Quique Pens, integrante de la Junta de Estudios Históricos del municipio de General Alvear.
0: En Colonia Guaraní, el informe dice: Guaraní, vacunación antigripal en instituciones públicas, agentes sanitarios del CAPS local han realizado vacunación antigripal, hepatitis B y DTA, control de peso Italia, al personal municipal y de la comisaría local. También se brindó esta charla explicativa acerca del test de sangre oculta en materia fecal y entrega del mismo a persona mayor de 50 años. Tarea entonces que se llevó a cabo en Guaraní, vacunación antigripal en instituciones públicas, que se realizó en la jornada de ayer, que lo difunde el CAPS a través del área prensa, Municipalidad de Colonia Guaraní.
1: Bueno, faltó agregar los autores de la bandera. Bueno, ah, son sí, los niños del cuarto grado de la escuela 278 de General Alvear.
0: Mira, los chicos.
1: Qué bárbaro, qué inteligente. Bueno, saludos.
0: El 3 de junio, hoy es el Día Mundial de la Bicicleta. En el pasado la bicicleta presentó un importante medio de transporte. Sin embargo, en el mundo moderno se ha transformado en una necesidad, ¿eh? Claro. La bicicleta tiene una ventaja que pocos medios...
1: Llévame tu bicicleta, Jairico.
0: En la canción Shakira. Que pocos medios de transporte pueden igualar, combina eficiencia, sostenibilidad y accesibilidad. Mientras que un auto transporta habitualmente a una persona ocupando varios metros cuadrados de espacio. El origen de la bicicleta, bueno, surgió a mediados del siglo XIX como resultado de una serie de intentos fallidos para inventar un vehículo innovador originado y originando este maravilloso medio de transporte. En Alemania, el primer modelo estaba hecho de madera, pero no tuvo mucho éxito, ya que para ponerla en marcha había que empujarla con los pies. Bueno, y después fueron transformándose.
1: Por ejemplo, Beño, que transformó su moto en una...
0: bicicleta con tos.
1: Digo, en su bicimoto, no sé lo que quise inventar, Beño, que le puso un motor a la vez. Esa no es bicicleta, David. Tramposo.
0: Y después se inventaron otra bicicleta que seguían siendo rudimentarias hasta el año 1861, cuando Ernest Mouchot realizó la primera bicicleta, que después, bueno, tuvo modificaciones, pero empezó. La primera grandote era la...
1: Claro, la rueda más grande adelante y las más chicas atrás. Ahora
0: algo
1: es,
0: así, ¿no?
1: Bueno,
0: A propósito, tenés tu bicicleta, ¿no?
1: No, ya, pasa que en la construcción ahí del quinche y demás, que sonó la bicicleta ahí.
0: Entró como parte de pago político.
1: La cosa no está fácil, digo.
0: No es fácil. ¿Y cuánto me recibí mi bicicleta?
1: Y todavía falta lo más importante, que la parrilla.
0: Ah, bueno. 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
1: 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Sí, era naranjo, nos dice el amigo Luis Ferreira. Saludos, Luis. Buena jornada, buena tarde. Los mensajes, ¿ya los leí en streaming? Sí. A ver, vamos por el WhatsApp entonces. A ver qué nos cuentan por acá. Buenas tardes.
2: Hola, hola Johnny, ¿cómo estás?
1: Hola.
2: ¿Todo bien?
1: ¿Todo bien? ¿Todo ok?
2: Saludo ahí a Camerún también.
0: Gracias.
2: Y saludo a todos los soldados.
1: Claro, hoy es día del soldado.
2: Sí. Yo un tiempo fui también.
1: Mira.
2: Fui también parte de una fuerza de seguridad muy importante. Ya muchos años. Pero ya tengo siempre el semblante, el espíritu de el soldado, del personal militar, porque me encanta, siempre fui de la Fuerza Armada, siempre estuve al lado de ellos. Un abrazo, un gran programa, que sigan bien.
1: Muy bien.
2: Y bueno, empezamos a incorporar de poquito ya.
1: Qué bueno.
2: Mendy, antes de irse al Mundial, ya se incorporó.
1: Ajá, sí.
2: Estamos un poquito viejo, pero...
0: Experiencia.
2: Creo que para un año o dos por ahí pueda andar. Escuché al presidente todo día, dice que va a hacer una limpieza en 15 jugadores.
1: Arriba, sí. Arriba, andamos con vuelta.
2: Y va a traer jugadores que la tía quiere hacer un equipo
1: top.
2: Muy competente, supuestamente. Vamos a ver qué es lo que pasa.
1: Sí.
2: Un abrazo, buen programa.
1: Sí.

0: Escuché también,
1: una buena tarde.
0: Y Carlos,
2: el presidente de River,
0: hablar bueno sobre los jugadores, sobre el estadio, nuevo estadio que se viene también.
2: Y eso es bueno, escuchar a la gente, escuchar al socio.
0: Y gente que sabe también, ¿no?
2: Claro.
0: Porque la preparación que tiene Di Carlo, no es por comparar con otros, pero Di Carlo que viene de una generación, porque su abuelo, por ejemplo, fue socio fundador, el actual presidente de River es nieto o bisnieto de socios fundadores del grupo River Plate. Uh-huh. O sea que viene de una familia de River neto.
2: El nuestro es medio mezclado entre Tigre y Boca y le gusta comer asado y tomar mate.
0: Riquelme, él está feliz igual, no importa si Boca quedó eliminada, él está feliz,
2: está
0: él come asado y toma mate, está feliz.
2: Total. Después vemos el resto, dice. La OPAD informa, mañana jueves el clima en Misiones, bueno, fresco por la mañana y templado por la tarde, riesgo de incendio medio, índice UV alto, mínima 15, máxima 23, advertencia celeste. Y el viernes 5 de junio, bueno, fresco por la mañana y templado por la tarde, riesgo de incendio medio, índice de UV alto también, mínima 15, máxima de 24 grados, indica el informe de la OPAD, que hace un ratito estaba comunicando a los medios, según el informe, cómo estaría comportándose el factor clima en la provincia en las próximas horas.
0: Muy bien, nosotros le ponemos un poco de música, está lindo para tomar unas mandarinas y unas naranjas en
2: al sol,
0: echando el aire de integración. ¿Qué más se le puede pedir a la vida? Un poco de música, un buen chamamecito.
2: Claro.
0: En este caso llegan los Ángeles Románticos, Palabra de Honor.

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0: 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Obama. 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La música que endulza los oídos, la música que alegra los corazones. Los hijos de los barrios, junto a Anto, nos dejaban Volvamos a empezar. Y antes, bueno, Amadeo Campos, perdón, Los Ángeles Románticos, con la voz de Cristian Leguiza, palabra de honor. Es la hora, 14:28 minutos en todo el país. Nosotros aquí compartimos nuestra segunda pausa comercial y ya volvemos.
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21: Hola, sé que estás pensando lo mismo que yo a esta hora.

0: Muy bien, es la hora, 14:38 minutos en todo el país. Saludamos a doña Leo, fiel oyente del aire de Integración.
1: Ah, qué bueno.
0: Siempre nos llamaba estos días, no nos queremos olvidar. También nos llamaba María. María nos pedía el dato de las tómbolas.
1: ¿Cómo no?
0: De las tómbolas de hoy, a la mañana.
1: Bueno, con la agencia 433, digo bien, repasamos lo que pasó anoche y hoy. Anoche, el 87, 8.587 a la cabeza de los piojos.
0: Ya. ¿Y los piojos sí? ¿A dónde van?
1: A la cabeza, para. Y en la Nocturna Plus, 7.379. Hola, el ladrón, según la tabla de sueños, ¿no? 79 Nocturna Plus, 87 Nocturna. Y esta mañana, a las 10:30... apareció la caída, 2.056, y en la primera matutina, 12 y cuarto de hoy, 8.073, el hospital, según la tabla de sueños, ¿no? Y quedando vacante, más de 40 millones de pesos en la mini quiniela poseada misionera. Presentó la información, el repaso para la gente que estaba durmiendo la siesta. ¿Qué agencia, Johnny, me dijo?
0: La agencia oficial 433, y no se olvide que allí puede también consultar vía WhatsApp, como lo decía Rambo recién en la publicidad, puede consultar vía WhatsApp. No hace falta ni siquiera gastar llamados de teléfono acá al aire de interacción, o a veces por ahí tenemos, a veces ni siquiera estamos al aire, nos preguntan igual y a veces no tenemos a mano, pero bueno, ellos siempre tienen todos 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Saludos a doña Carmen y don Faustino. Hace rato, viste que cada vez que nos equivocamos, no nos estamos equivocando, o doña Carmen cambió de radio, doña Carmen y don Faustino ya de radio. Esperemos que estén todo bien por allá, así que le mandamos un saludo grande allá por Villa Lindstrom.
1: Le quería agregar con respecto a la timba. Ajá. Hoy a las 18 y alguito cierra la jugada de la Nocturna, Loto Plus, digo bien, y sí, del Kini. El Kini tiene 3.800 millones, no sea cosa que por de 3.000, 4.000 pesos, no sé cuánto estará la boleta ahora, consulte a su agencia, tiente la suerte por ahí.
0: Y para ganar hay que jugar.
1: Y si no tiente la suerte, imposible, ¿no? Por allí todavía cambia su suerte a partir de este segundo semestre del año, ¿Quién le dice?
0: A ver, ¿qué tenemos por acá? La Celo nos informa de un corte programado. Jueves 4 de junio de 7 a 10:30, línea Panambí, pueblo de los helechos, Bayo Troncho. Motivo cambio de postes del pueblo de los helechos. Mirá, línea Panambí, pero cortan los helechos. Pueblo de los helechos y Bayo Troncho. Motivo cambio de postes en el pueblo de los helechos. En caso de lluvia, los trabajos se suspenden hasta nuevo aviso. Esto será mañana jueves, entonces, de 7 de la mañana a 10:30, corte programado.
1: Guardame un poste esa viejita, porque yo llevo a allá por, no sé, Europa. Eso pagan en euros, Johnny. ¿Eh?
0: Muchos
1: lo guardan ahí porque tantos años, ¿no?
0: Sí. Muchos fabrican, hacen quinchos o hacen construcciones.
1: O el potrero.
0: Claro, para el que tiene en el viejo puente, que hay un quincho grandote ahí, el principal, que está hecho no sé si es el mismo tipo de postes, pero más o menos así, de esa manera rústica, ¿no? Que queda muy lindo.
1: Y también lo curan antes de colocarlo.
0: Claro,
1: ¿no?
0: sí, no sé.
1: Por eso tantos años duran, ¿no?
0: Claro.
1: Así que si saca uno, lleve a, no sé, Francia, España, Alemania, y va a vender como reliquia.
0: El flete te va a salir más caro que...
1: De Misiones al Mercosur, este sábado va a estar en Jardín América a partir de 7 de la tarde con la entrada libre y gratuita. Quienes actuarán con Paz de Amor de Campo Grande, Albertito y los Mágicos, Vientos del Sol de Hipólito Yrigoyen y Cervecería Show. ¿Dónde va a ser esto? Club Social y Deportivo Timbó. De Misiones al Mercosur, este sábado 6 de junio, entonces vivo directo, Jardín América, según nos informan los amigos de Canal 12 y este programa tan populoso, Johnny, ¿eh?
0: Muy bien, nosotros también somos populosos, así que no nos quedamos atrás.
1: No, por supuesto, obvio.
0: Y presentamos la música.
1: ¿Cómo no?
0: Música en vivo, que en este caso llega con Rocío Orellano y su conjunto.

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0: La música que endulza los oídos, la música que alegra los corazones. Llegaba Rocío Orellano y su conjunto, la princesita tarragocera. 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
1: Ayer lo encontré trabajando con la hidro, trabajando y lavando la plazoleta que está ubicado frente a Avenida Sarmiento y Calle Estrada, el amigo Omar Villanueva.
0: ¿También? Ah, sí, trabaja en el área de obras públicas.
1: Claro, estaba limpiando los pichí ahí que dejan en la viola, en la plazoleta, algunos, algunos que duermen por la plaza, por allí, ¿no? Que dejan sus restos por ahí. Estaba lavando completo, me decía. Qué suerte, ¿no? Hay que tener un poquito más de empatía, che, es un lugar público, ¿no? Y ahí está la estación de servicio, si quieres, de un lado y de otro para visitar, ¿no? Primer encuentro de amigos del truco en el rancho de Cacho en Campo Viera. Habrá cantina completa, empanadas y choripán también. Se quiere inscribir para participar. 50 mil pesos la pareja, les reitero, ¿eh? 3755-481288. 20 de junio se hace modalidad Dos Vidas. Esto es en el rancho de Cacho en Campo Viera, donde están confirmados ya varias parejas que irán a participar el 20 de junio. Este fin de semana hay uno igual en Gobernador López, otro encuentro de amigos del truco, ¿eh?
0: Bueno, saludamos al amigo Ricardo, ya rumbo al taller.
1: Ah, bueno.
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1: Esta tarde, a partir de las 15, en un ratito, jornada de vacunación antirrábica gratuita en Guaraní, perros, gatos, de esta localidad, de 15-17, donde frente a la Casa de la Cultura. Hoy miércoles, que organiza e invita a la Municipalidad de Colonia Guaraní.
0: Y no se olvide que mañana el operativo de descacharrización y vacunación está en el barrio Schuster desde temprano. Uh-huh. Así que aquellos vecinos a aprovechar desde las 7 y hasta las 18 va a andar el camión recolectando chatarras y lo que es el quirófano móvil para castraciones y vacunación antirrábica en la plaza del barrio Schuster.
1: Bueno, perfecto. Antes del cierre, reiteramos que el domingo habrá venta de locro en lo de su amigo Roberto. Yo no se me olvide.
0: Ah, claro.
1: Vaya reservando, aparte del número de Roberto, 3754-574057, las porciones que hagan falta. Organiza grupo de padres del primer año del secundario de esa barriada, ¿no? Domingo 7 de junio, gran venta de locro, a 4.000 pesos la porción. Se hace en la casa del amigo Roberto, sobre la calle Pindo, acá de Oberá, 2050 la altura. Y también el teléfono del amigo es el 410611. 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
0: Bueno, el programa Impulso Local, mañana jueves 4 de junio, desde las 6:30 de la mañana, estará en el edificio de tribunales Salto Bielakovic y Salto Sinas. Podrán adquirir variadas ofertas en alimentos frescos, saludables, de elaboración local, provenientes de emprendedores y productores de la región. Uh-huh. Feria de Productos Locales, Impulso Local, mañana jueves 4 de junio, en Edificio de Tribunales, aquí en la ciudad de Oberá, desde las 6:30, la dirección es Salto Bielakovic y Salto Sinas, allí detrás de ANSES, más o menos en esa zona.
1: Perfecto. La Mutual Andrés Guasurari de la localidad de Guaraní está informando a sus vecinos la importancia del pago de la boleta antes del 10 de cada mes, porque se beneficia con el 10% de descuento. Abonando en términos siempre es bueno, porque está colaborando con la organización Inversión de Futuros Trabajos, que tiene previsto esta actual comisión directiva liderado por su presidente Juancho Bielakovich, y reiterando que finalizaron ya las tareas de limpieza y de expansión del lago de toma de agua de este último fin de semana, gracias al aporte del socio que acompaña a esta administración teniendo facturas al día, y este trabajo se pudo realizar con fondos propios. Recordamos que también que estamos trabajando con los pozos perforados hasta que baje la turbiedad del lago. Decían en las últimas horas que ya obviamente se completó entre el mismo lunes y ayer martes en alguna barriada, pero siempre buscando la expansión y que varios litros más puedan ser captados allí y después convertidos al agua pura y cristalina para el consumo de toda la familia, así los socios de la Mutual Andrés Guasurari de la localidad de Guaraní, Misiones.
0: Nos vamos, es la hora, diría Yuya.
1: Mira.
0: De levantar el campamento, volvemos mañana, si Dios quiere, desde la hora 12:30 con este espacio Gente de Ley, tempranito, desde la hora 5, abriendo la programación en vivo, estamos con Tony Chabalé en un nuevo sol. Quédese el día de Gladys Alves conectándonos, luego las voces de la tarde con Darío González, Pablo Cresini con 101 Sport, Rubén Darío López, donde están los ladrones, uh-huh. Richard Burgos, Malajunta, bueno, una extensa programación en vivo aquí, casi las 24 horas.
1: Si algo faltó, Dios mediante el reencuentro para compartir más, mañana 12:30, hasta entonces.
0: Con música llegamos, con música nos vamos. Nos pedían hoy algo de Lalo Loreto, bueno, para el cierre, justo canta el grillito entonces.
1: Para el show.
0: Canto añadirita.

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0: vale la pena, ¿no? Vale la pena luchar.
1: La vida vale la pena. Vale la pena intentar.
0: Vale la pena intentar cada día arrancar, empezar. Empezar de nuevo si hace falta. Si no salió bien ayer, hoy va a salir mejor porque tenemos más experiencia.
1: Ir adelante, la vida vale la pena, vale la pena intentar.
0: Así que intentémoslo de nuevo todos los días para que realmente en algún momento decimos, bueno, valió la pena, sí señor, valió la pena intentar, valió la pena perseverar, que es sobre todas las cosas la perseverancia, ¿no? Eso es la base, diría yo.

junto a Yerba Mate Rojo de Molinos La Misión, nosotros comenzamos nuestro programa del día de hoy.

0: Yerba mate rojo que nos recuerda todos los días cuán grande es y fue siempre el amor de Dios hacia nosotros. Ese que no escatimó ni a su propio Hijo, sino que lo entregó para que todos nosotros pudiéramos tener vida eterna. ¿Cómo no nos dará también con Él todas las cosas? Con Yerba Mate Rojo de Molinos La Misión nos proponemos a recordarles todos los días que fue tan grande el amor de Dios desde el principio que ha dado a su único Hijo para que todo el que crea en Él tenga vida eterna.
1: Es el poder.
0: Y el cielo entero se estremeció ante la decisión de Dios de permitir que la humanidad pereciera o entregar a su amado Hijo para salvarnos.
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0: Los ángeles deseaban ayudar, pero ningún sacrificio suyo podría pagar la deuda del pecado.
1: Oh.

sacrificio que abrió la puerta de la salvación. Eso es lo que hizo nuestro Padre por nosotros. Eso es lo que hizo su único Hijo por nosotros. Vino a la tierra, sufrió, dio su vida para que podamos ser limpios del pecado. Pecado que seguimos cometiendo una y otra vez y que Él nos sigue perdonando. Dejemos que verdaderamente Él pueda morar en nuestro corazón, en nuestra vida, que Él sea quien nos guíe. Recibamos esa vida. Él no va a entrar obligándonos, solamente si le damos permiso. ¿Le damos permiso para morar en nuestra vida? Así nuestro primer bloque, junto a Yerba Mate Rojo de Molinos La Misión, y escuchamos a Gladys Muñoz, Por el Mundo.

0: Así compartíamos nuestro primer bloque de este Conectándonos del día de hoy. Gladys Muñoz, Mora en mi vida.
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bien, y aquí estamos, aquí estamos para continuar saludando a nuestro staff publicitario y contarles muchas cosas. Siempre tenemos mucho para contarles y nos quedamos por ahí con poco tiempo, ¿no? Y cada día hay más chisme, diríamos, ¿no? Bueno, cada día hay más cosas, gracias a Dios, para charlarlo. Así que vamos a saludar a nuestro staff completo, a Yerba Mate Rojo, de Molinos La Misión, que nos regaló el primer bloque, Abasto y Embutidos Cabral, Estudio Jurídico Paiva y Asociados, Librería 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

0: A ver qué nos decían los mensajes por aquí. Un abrazo grande a Lili, sí, a Lili y a Alejandra, que están viajando en este momento. Por acá Zulma nos decía, hola Gladys, querida, qué hermosa canción. Gracias por estar ahí. Que tengas una hermosa tarde para vos también, Zulma. Muchas bendiciones, mil bendiciones de Dios en este día y en todos los días, por supuesto. Buenas tardes al hermoso grupo desde Los Helechos, nos dice Damián. Un abrazo grande, Damián, allá siempre, siempre, siempre atento, ¿eh? Siempre atento a nuestro programa, como muchos, como todos ustedes que están ahí. El saludo a Orlando allá por Campo Ramón, zona baja. Hola Ana, ¿cómo estás? Ana, ¿todo bien? Anduvo a las corridas, Ana, hoy en la mañana. Le mando un abrazo fuerte, fuerte. Un abrazo a Lourdes. Hola, dice Lourdes, bendecido miércoles. Qué hermosa canción, sí, la verdad que hace mucho no la escuchábamos, ¿no? Y hoy digo, bueno, tenemos que llegar a algo que, escuchar algo, perdón, que nos llegue al corazón, ¿sí? Todas las canciones que son cantadas a Dios, que son alabanzas a Dios, realmente nos tocan el corazón, ¿no? Pero hay días y días, hay días que por ahí estamos esperando otra cosa. Y como nosotros estamos conectadísimos, como nosotros estamos conectados todo el tiempo, Dios nos indica qué es lo que tenemos que hacer para que nuestra audiencia se sienta más bendecida hoy.
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0: 25 son los minutos que pasaron de las 3 de la tarde. Antes de ir a la música, sí, quiero contarles algo. Primero le quiero contar que hacemos una invitación especial a todos los amigos feriantes, a todos los amigos artesanos, quienes tengan sus trabajos para exponer, para vender, ¿no? Que pueden, que nos gustaría que participen de este evento solidario que se va a estar realizando en el Camping Los Pinos el domingo. Este espíritu solidario que va a estar haciendo un matiné bailable, ¿sí? Con la actuación de Julio de Rosa, con la actuación de Cacho Machado, con la actuación de los hermanos Scherer. Bueno, está haciendo también una invitación a los feriantes para que se acerquen, ¿sí? Para que puedan ir a exponer también. Y puedan hacer su venta, ¿no? El stand, ¿sí? Para instalar tu stand, 15 mil pesos. Y te va a pedir también una donación, un producto, un servicio, una experiencia para sortear durante el evento, en la tarde, con el número de la entrada. Porque cada aporte suma esperanza. Bueno, chicas, si me están escuchando, bueno, ahí le voy a escribir, ¿sí? Mejor le voy a escribir. Pero atenti con el flyer que me enviaron, ¿eh? Y así que están todos invitados, todos los feriantes, todos los amigos que quieran ir a exponer, los que quieran ir a bailar, los que quieran ir a disfrutar. La entrada cuesta 6 mil pesos con un alimento no perecedero, ¿sí? Se reciben donaciones de ropas y útiles, porque todo, todo va destinado a la comunidad Mbia Guaraní, ¿eh? Ayer estuvieron las chicas por aquí charlando con Darío González y nos contaban, ¿sí? Todo lo que están viviendo, todo lo que están tratando de hacer también para que la comunidad pueda tener lo que necesite, ¿sí? Una mejor calidad de vida, pero siempre respetando su calidad de vida, su manera de vivir. domingo 7 de junio, Espíritu Solidario te invita a una matiné bailable a beneficio de las comunidades en Vía Guaraní. Como te dije, se reciben donaciones de útiles y ropas, y las entradas tienen un valor de 6.000 pesos más un alimento no perecedero, y esto va a ser en el camping Los Pinos. Así que vamos a ir a la música, ¿les parece? No, yo creo que hay algo más antes de ir a la música. Nosotros anoche, con las chicas, con Liliana y con Alejandra, nos fuimos a Posadas, ¿sí? Gracias a Liliana y a Alejandra por tenerme en cuenta. Bueno, veo que tenía una llamada perdida, mensaje de Liliana. Dice, vamos a Posadas, vamos a la despedida, ¿sí? Al último adiós a Moni Encina. Y bueno, nos fuimos un ratito para poder así saludar a la familia, saludar a los amigos. Allí tuvimos la oportunidad de ver, de saludar a Andy Gaona, a Ezequiel Garrido, al hermano, sí, Anito, el hermano de Moni, con quien tuvimos una linda charla, ¿sí? Y bueno, vamos a compartir con ustedes. Esto es una parte, ¿sí? Es a modo de entrevista, ¿no? La charla realmente fue bastante larga, todo el tiempo que hablamos con él, y bueno, fue, no sé si estaría bien decirlo, pero fue hermoso, ¿sí? Poder estar allí, poder compartir con esa gente que compartimos festivales, escenarios, y bueno, estar en su despedida, ¿no? Se fue físicamente, pero se queda en nuestros corazones, Eduardo Moniz.
2: Bueno, hoy se nos fue alguien muy especial. Se nos fue físicamente, el amigo, porque fue amigo, Moni Encina, y no pudimos dejar pasar esta oportunidad de estar aquí presente. Él no nos ve, pero sus familiares, la gente que lo quiere, la gente que lo quiso, que lo admiró y que lo vamos a seguir admirando siempre, estamos aquí en el último adiós a Moni Encina. Y aquí estamos con su hermano, buenas noches.
3: Hola, buenas noches, querida. Gracias por venirte de Oberá acá para estar con mi hermano querido, que acá la cantidad de gente que hoy hay realmente refleja lo popular que él es, como la gente del pueblo lo ama. Y él no era cualquier músico, era un músico del pueblo pobre. Era un músico que no era para tocar, porque no le gustaba tampoco, tocar en un teatro lírico, tocar en el Montoyo. No, él amaba a su gente, al obrero que por ahí trabajaba 6 días de albañil o de cosechando, y tenía un día para divertirse. Bueno, Moni a esa gente era la gente de Moni. Moni le hacía vibrar, le hacía bailar, le hacía emocionar y juntar fuerza para seguir la otra semana, el próximo lunes, para seguir peleándole a la vida. Entonces, mi hermano realmente era un chico amado, y a pesar de su discapacidad que tenía, él supo, con su impronta propia, porque era muy particular, rompió todos los moldes del chamamecero tradicional y se volvió prácticamente un ícono que acercó a la juventud al chamamé. Porque era un chico que tocaba en la Metro, tocaba en Pan y Manteca, tocaba en los boliches, en Oberá, en El Dorado, en todas las ciudades importantes donde hay un boliche bailable, de los que le dicen moderno, bailable, como le dicen, porque también una pista de chamamecera es bailable.
2: Claro.
3: Normalmente se le dice boliche bailable a los boliches que están en el centro y que pasan otro tipo de música.
2: Claro.
3: Y bueno, él era convocado en todos lados, y en Ituzaingó, y en Resistencia, y en Corrientes. Él rompió el molde, eso te digo. Con su talento y su impronta, porque él nunca a nadie le enseñó. Él aprendió de oído y a dúo, como en mi pueblo, diría Marito Bofil. Y así se ganó el cariño, así que él hoy, te juro, como hablábamos hoy, él se va, parte Moni Encina, el músico de los pobres, parte Moni Encina, el ídolo misionero, como diría Pablito Velázquez, que lo bautizó, de muy buena manera, sino que ahora se fue ese hombre que, amado por su pueblo, y nació el genio, nació la leyenda, que cada vez con las fábulas se va a ir agrandando. O sea que hay Molly Encina para muchos siglos.
2: Se queda para siempre.
3: Se queda para todo, para siempre, porque la persona que la gente se olvida de él, esa es la que muere. Sin embargo, a él siempre lo van a recordar. Claro. Porque se ganó ese espacio, se ganó ese lugar en el pueblo misionero. Y no solo de Misiones, Paraguay, Corrientes, Chaco, todos los restos. No, en Buenos Aires mismo, en el conurbano, recibía mensajes. Ahí se armó un alboroto ahí cuando se enteraron de que él. Sí. Increíble, porque yo no pensaba que él podía tener esa fama en el conurbano bonaerense. Así que se va mi hermano, se va Molly Encina, pero queda el duende para siempre.
2: Se fue físicamente, pero queda en nuestros corazones, en el recuerdo, queda su música, queda su voz y gente.
3: Sí, bueno, claro, toda la ocurrencia.
2: Se queda todo lo que él nos dejó, esa alegría en el corazón.
3: Sí, sí, sí.
2: No quisimos dejar pasar este momento con Liliana, con Alejandra, nos vinimos de Oberá, también para dejar el corazón del grupo Amigo de lo Nuestro aquí, para estar presente, y el aire de integración también.
3: Muchas gracias a la radio, a tu persona y al presidente que me mandó saludos, de esa asociación tan amigable, tan gente, digo yo, porque yo cuando veo que alguien como este hombre que toca el acordeón amasa un instrumento o pone, como en tu caso, un chamamé, ya es mi gente, yo ya le adopto, porque es nuestra. ¿Ves? Entonces nosotros le adoptamos, no importa el credo, color de piel, no importa si es bajo, petizo, no me importa la religión que tenga. Es nuestra gente, es la que defiende nuestras costumbres. Diría mi papá, que hablaba en guaraní, ñanderecó, nuestro modo de ser en guaraní quiere decir ñanderecó. Esa es nuestra gente, y esa es la gente que hoy llenó este salón increíblemente. Y en mi teléfono que revienta, porque no puedo contestar a todo el mundo. Tengo 200.000 llamadas, tengo no sé cuántos mensajes que no puedo contestar todos juntos. Seguramente en el día de mañana, cuando esté más tranquilo, voy a empezar a contestar de a poco. Y bueno, y pedirle disculpas por contestar tan tarde, pero se me hace imposible. Entonces uno ahí se da cuenta de la magnitud que era Molly Encina.
2: Claro que sí. Bueno, muy bien. Un abrazo a usted y a toda la familia, a todos los amigos, a todos los que lo quisieron, lo quieren y lo van a seguir queriendo y recordando.
3: Muchas gracias. Un abrazo también a toda tu audiencia, que sé que es una radio muy escuchada, que vos tenés un carisma bárbaro en el éter, así que felicitaciones y gracias por venir desde tan lejos para estar al lado de mi hermano. Muchas gracias.
0: Bueno, así la charla entonces, sí, se vivió un momento muy emotivo, ¿no? Unas horas de mucho chamamé. Y una de las personas con las que hablábamos, como le contaba, con Andy Gaona, pero quien nos hizo, quien hizo su homenaje a través de la música también fue Ezequiel Garrido. Ese cantó unos lindos chamamés, pero yo les quiero hacer escuchar una de sus canciones. Sí, que todavía no la pude chequear, así que la vamos a escuchar todos juntos. El saludo a Carmen, a Carmencita, que dice: hola nena, buen miércoles, hoy te escucho nomás, no nos pides tema. Y bueno, la verdad que se nos va a hacer bastante corto, ¿no? El programa, un poquito más corto el día de hoy, pero aquí la música, en este caso de Ezequiel Garrido, y se titula En el mismo lugar.

0: し。
1: Hola Marce, ¿cómo estás? ¿Todo bien?
2: Bien, vamos. Dame 5 minutos que armo todo y grabamos.
1: Dale, perfecto. Espero.

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0: Bueno, muy bien, 55 son los minutos que pasaron ya de la hora 15 y escuchábamos ahí a Los Ángeles Azules con Américo, 20 rosas, ¿sí? Un saludo a Cele que nos pedía algo de Los Ángeles Azules, un abrazo grande, dice, por fin puedo escucharte. Bueno, me alegra un montón que estés ahí del otro lado. Excelente, como siempre, los temas, nos dice Carmen. Hola Gladys, pasa un buen tema, nos decía Osvaldo. Ahí espero que le haya gustado la música entonces a Osvaldo también. 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
0: Están todos cordialmente invitados, ¿eh? Nosotros nos tenemos que ir conectándonos. Vuelve el viernes a partir de las 3 de la tarde. Mañana está Rosa con el mensaje de esperanza de la iglesia luterana. Nosotros nos vamos. Enseguida están las voces de la tarde con el señor Darío González con toda la información. Nos acompañaron en la tarde de hoy Yerba Mate Rojo de Molinos La Misión, Abasto y Embutidos Cabral, Estudio Jurídico Paiva y Asociados, Librería América, Lotso Autoservicio y Pet Shop, Viana Autos, Anexo Inmobiliaria, Cuchillos Artesanales, MJ, Multiar. Nos acompaña Peluquería Siempre Bella, Centro de la Visión Oberá, el Gobierno de la Ciudad de Oberá, Soraya Rodríguez, Martillero Público y Corredor de Comercio, LIC Boyager. Y nos acompaña Categora Eventos. Con ellos estuvimos compartiendo nuestro programa del día de hoy. Les quiero contar algo, ¿sí? Se viene una parada saludable, otra parada saludable, y esta vez va a ser en Villa Vic, ¿sí? Donde van a estar atendiéndolos, donde van a estar brindándoles distintos servicios y. Esto va a ser, ¿cuándo va a ser? Va a ser el, a ver, junto a la dirección, sí, el gobierno de la ciudad, junto a la dirección Zona Centro Uruguay de Salud, la ALSEC Oberá, Pelucas Solidarias, Ministerio de Salud Pública de la provincia y el programa Oberá Sustentable, invitan a la comunidad del barrio Caballeriza a participar de una nueva edición de La Parada Saludable, en espacio dedicado a la promoción de la salud y la prevención. La actividad se va a realizar este viernes 5 de junio de 8:30 a 11 en el Zoom del barrio de System Vic, ¿sí? En esta edición, los asistentes podrán acceder de manera gratuita a múltiples servicios y entre ellos vacunación, control de la presión arterial, peso y talla, promoción de programas de salud, actividades lúdicas para niños, prueba rápida de HIV, difusión de la ley de acogimiento familiar, fortalecimiento de la autoestima en las mujeres, prevención del consumo problemático y adicciones, consejería sobre educación sexual y reproductiva, actividades de prevención y concientización sobre la violencia, asesoramiento sobre beneficios sociales a personas con discapacidad, información sobre el carácter, confección de pelucas para pacientes oncológicos, salud animal con vacunación antirrábica y antiparasitario, prevención de enfermedades transmitidas por el mosquito Aedes aegypti y campaña de recolección de electrónicos y pilas. Así que nosotros volvemos el viernes, ¿les parece? Pero quédense con el aire de integración que ya se viene toda la información.
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1: Muy buenas tardes, ¿cómo les va? ¿Cómo andan? Esperemos que bien, hoy ya un poquito más fresquito, pero tampoco para preocuparse demasiado con la situación climatológica. Pero vamos a ver con qué datos del tiempo arrancamos la jornada de hoy.
2: Muy bien, buenas tardes. 24 grados, 3 décimas la temperatura, la sensación térmica de 25 grados, la humedad del 67%. La presión de 1.007 y los vientos soplan de el norte a 7 kilómetros por hora. Según nos indica el servicio de Infoclima, para mañana vamos a tener una mínima de 12 grados con la máxima de 25, nublándose para la tardecita. Y el viernes, cielo despejado durante todo el día con 13 grados de mínima y 25 de máxima.
1: Bien, según el Servicio Meteorológico Nacional, indica también para las próximas horas la situación del clima. Mañana jueves no aparece lluvia en las posibilidades pronosticadas por el servicio, simplemente señala que hay un cielo parcialmente nublado, tanto por la mañana como por la tarde. Para el día viernes, en tanto, también parcialmente nublado, sin posibilidades de lluvia. El sábado continúa casi con las mismas condiciones climáticas. El domingo, sí, en las últimas horas del día, en la tarde-noche, podría haber chaparrones entonces en nuestra ciudad. El lunes continuaría las condiciones meteorológicas por la tarde-noche también con chaparrones, al igual que el día martes de la próxima semana. En principio, insisto, mañana el pronóstico del tiempo indica que estará algo nublado en la madrugada, algo nublado en la mañana, parcialmente nublado en la tarde y parcialmente nublado también en la noche, con temperaturas que oscilarán una mínima de 14 grados y una máxima de 24 grados. Es lo que prevé el pronóstico del tiempo según el Servicio Meteorológico Nacional. Y según nosotros, creemos, hemos hecho un trabajito donde hemos averiguado qué pasa con la natalidad en nuestra ciudad, en nuestra provincia, en el país. Conocemos datos oficiales del país que indican una ya a esta altura preocupación por la baja natalidad en la Argentina. Se viene reduciendo drásticamente la natalidad, a tal punto que en Buenos Aires hay institutos que estaban dedicados exclusivamente al nacimiento de bebés que están cerrando las puertas, literalmente. ¿Por qué? Porque no tienen clientes, digamos, ¿sí? Bien. ¿Qué pasa en el país, en la provincia y en Oberá? Bueno, la caída de la natalidad en Misiones. En la provincia de Misiones, la natalidad viene mostrando una caída sostenida en los últimos años. Para tener una idea clara, en el año 2015 se registraban cerca de 24 nacimientos por cada 1.000 habitantes, mientras que en el 2024 ese número bajó aproximadamente a 12,7%, es decir, en apenas una década, la cantidad de nacimiento se redujo prácticamente a la mitad. Si lo miramos en números concretos, también se observa una baja importante de más de 21.000 nacimientos en el 2021. Se pasó entonces a unos 17.500 en el 2024. En total, la caída acumulada ronda entre el 30 y el 40% en los últimos 10 años. En nuestra ciudad de Oberá, aunque no hay estadísticas oficiales, menos todavía tan detallada, la tendencia es la misma. Al tratarse de un centro urbano, incluso se espera que los niveles de natalidad sean más bajos que en zonas rurales. A nivel nacional, el fenómeno también es claro. En Argentina, el promedio de 1,4 hijos por mujeres, mientras que en Misiones todavía se mantiene un poco más alto, alrededor de 1,7 por cada mujer. Sin embargo, la tendencia sigue siendo descendente. ¿Y por qué? Analicemos por qué pasa esto. ¿Por qué nacen menos chicos? Hay varias razones. Una de las principales es la fuerte caída del embarazo adolescente. Y esto está buenísimo. Antes, sin campaña, sin concientización, sin el trabajo que se hicieron en las escuelas y con la difusión de medios anticonceptivos y otros, lograron entonces revertir esta tendencia de los de las niñas adolescentes estando embarazadas, ¿no? También, claro, no solo eso, sino que se redujo también más de un 50% en las últimas décadas. A eso se suma un mayor acceso a métodos anticonceptivos y educación sexual, lo que permite una mayor planificación. Yo recuerdo con mucho pesar y con mucha pena que habían escuelas primarias de la ruralidad donde las niñas concurrían a la primaria hasta sexto, séptimo grado, que la gran mayoría no terminaba, porque a esa edad determinados pastores las bautizaban, y después de ese bautismo ya no iban a la escuela porque ya eran señoras o señoritas como para el compromiso matrimonial, ¿no? Y entonces ya no iban más. Ahí actuaron las autoridades y lograron resolver esa cuestión, y finalmente los niños y niñas básicamente pudieron concurrir, terminar la primaria, la secundaria también, y eso ya se extinguió con el paso del tiempo, ya fue extinguido, digamos, pero era una razón. Entonces, bueno, todo esto, esta planificación, esto de la educación que no va más allá de aprender a sumar y restar, sino que también es una educación un poco más integral, siempre y cuando haya docente comprometido, también hay que decirlo, se logra estos méritos, ¿no? Bueno, también influye el contexto económico, claro, eso es fundamental. Muchas familias deciden postergar la llegada de los hijos por la incertidumbre, el costo de vida. Además, hay un cambio también cultural importante. Hoy se prioriza los estudios, el trabajo, la estabilidad antes de formar una familia. Ahora queremos tener todo primero para poder otorgarle un mayor beneficio, tener condiciones a nuestros hijos, ¿no? Y no estar teniendo los hijos y después ven si me ayudan, si colaboran conmigo, ¿no? Bueno, los especialistas coinciden también en que se trata de un fenómeno estructural, no algo pasajero. Tiene aspectos positivos como una mayor planificación y mejores condiciones para la crianza, pero también plantea desafíos a futuro, como el envejecimiento de la

0: con los dos trabajando, ni así le permite contratar una niñera, una persona que se quede a cargo de los niños, ¿no? Y entonces recargamos a los abuelos. Y los abuelos ya están, ya hicieron su vida, ya criaron sus hijos, y es el tiempo de su jubileo, de disfrutar de la vida. Sin embargo, se tienen que hacer a cargo. Y ahí también hago un apartado especial para aquellos que quieran hacerlo. ¿Por qué no? Hay abuelos que quieren estar con sus nietos, que quieren cuidarlos, que quieren hacerlo, y está muy bien. Ahora, que no sea imposición. Que los abuelos no digan, no, mira, no puedo ir a jugar, no sé, Newcom. No, no puedo porque yo tengo que cuidar a mi nieto, ¿no? Yo tengo que retirarlo a la escuela, yo tengo que... Y no puedo hacer aquello. Che, mirá, vamos de paseo a tal... No, no puedo porque tengo eso, digo. Evitar esas cosas, ¿no? Porque ellos ya hicieron su etapa y su tiempo, ¿no? Entonces, que tengan la libertad de hacerlo, ¿no? Y a veces pasa por esto. Por eso también la natalidad, en definitiva, ha descendido notablemente al 50% de hace nada. Del 23 a esta parte ha descendido notablemente la natalidad en el país, en Misiones y en Oberá también, de casi de la misma manera. Insisto, en Oberá no tenemos datos muy precisos, muy concretos, como sí lo tenemos en Nación y Provincia. Intentamos averiguar hoy, pero no había mucha información de dónde tomar. Cada uno sabe una parte o no tiene permisos para comunicar, en fin, es bastante difícil, pero es lo que pudimos obtener aquí en Oberá, y no es distinta a lo que pasa en la provincia y en la nación, donde se nota una caída importante entonces en la natalidad. Cada vez nacen menos, en definitiva, de cada mujer, en promedio nace 1,7 hijos, ¿no? De cada mujer en la provincia, en la nación aún menos todavía nacen, así que bueno, esa es la situación en un tema que nos lleva a la reflexión, porque eso nos hace una sociedad mucho más vieja. En Europa pasa eso. En Europa, por ejemplo, el promedio es mucho más alto, claro, donde hay una población que está envejeciendo a pasos agigantados. No hay jóvenes, hay solo personas mayores, ¿sí? Entonces, eso también preocupa. Pero aquí todavía la fuerza laboral, inclusive, que sería otra forma de medirlo también, la fuerza laboral es impresionante. Hay mucho, mucho, mucho. El tema es que no hay ocupación para todos ellos, es un tema también preocupante. Y después, si querés discriminar de acuerdo a las capacidades, menos todavía, ¿sí? Hay gente muy capacitada o muy valorada para puestos que no deberían exigir tanto, y sin embargo están tomando esos lugares porque no hay trabajo, ¿sí? Simplemente por eso. Pero bueno, buscamos la primera pausa y enseguida volvemos.
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0: Bien, seguimos avanzando la tarde, 4 de la tarde, 25 minutos ya en la República Argentina. Seguimos aquí con una temperatura agradable, como decía Gladys al principio, y seguimos tratando diversos temas, pero usted también tiene allí algunos temas que tienen que ver con nuestros municipios cercanos, con nuestro sala, cine, teatro de Oberá y otras actividades también.
1: Sí, señor, con nuestra ciudad, por ejemplo, que se está intensificando las tareas de limpieza y mantenimiento en distintos barrios de nuestra ciudad de Oberá, a través del gobierno que continúa desarrollando operativos integrales de limpieza y mantenimientos en diferentes sectores, con tareas que incluyen barrido de calles, limpieza de plazoletas, saneamiento de espacios públicos y erradicación de microbasurales. Esas acciones se llevan adelante de manera cotidiana y además de manera preventiva ante el pronóstico de lluvias intensas, ya que se prevé la llegada de El Niño, este fenómeno climático. Uno de los trabajos se realizó en el barrio Kindred, donde se llevó a cabo la limpieza de un espacio verde utilizado como microbasural. Además de retirar los residuos acumulados, se instalaron carteles informativos para concientizar a los vecinos y desalentar el depósito de basura en el lugar. Por otra parte, se efectuó un barrido general sobre la calle Jujuy, en el tramo comprendido entre José Ingenieros y Avenida Sarmiento, incluyendo también la limpieza y el mantenimiento de la plazoleta ubicada en esa zona. Asimismo, se desarrollaron tareas de barrido profundo en inmediaciones del mercado concentrador. En calle Feversani también se realizó la limpieza de microbasural, espacio donde se colocó un cartel para generar concientización de no generar contaminación en espacios verdes. Estos operativos también alcanzaron otros barrios de la ciudad, donde se realizó la limpieza de contenedores públicos y trabajos de mantenimiento en el circuito de automovilismo, contribuyendo al cuidado de los espacios de uso común y al mejoramiento del entorno urbano.
0: Bueno, una buena, che, a nivel nacional, viste que no son muchas. En este caso, hay cambios en la VTV, esta verificación técnica vehicular, ¿sí? Hay talleres particulares que podrán hacer entonces ahora la revisión. Ya nos quedará ceñida a un solo lugar donde podías hacer. A partir de hoy, el Gobierno Nacional habilitó un cambio importante en el sistema de verificación técnica vehicular, conocida como VTV. Desde ahora, talleres mecánicos particulares podrán inscribirse para realizar esta revisión en todo el país. La medida fue confirmada por la Secretaría de Transporte, luego de que se levantara una cautelar judicial también que frenaba su implementación. Con esto se pone en marcha un nuevo esquema que busca descentralizar el servicio y terminar con el sistema concentrado en plantas específicas. El eje del cambio es la creación de un registro nacional, justamente de talleres de inspección técnica vehicular, que será pública, gratuita y digital, y funcionará a través de la plataforma Trámites a Distancia. Allí podrán anotarse talleres, concesionarias e importadores que cumplan con los requisitos técnicos exigidos. ¿Qué significa esto para los usuarios? Bueno, básicamente que ahora van a poder elegir dónde hacer la VTV, siempre que ese taller esté habilitado. La idea del gobierno es ampliar la oferta, generar más competencia y agilizar también los tiempos de atención. Los talleres autorizados podrán revisar todo tipo de vehículos particulares, comerciales, de pasajeros, de carga e incluso unidades antiguas o especiales. Eso sí, deberán cumplir con las mismas normas de seguridad vigente, contar con equipamientos adecuados y tener un director técnico responsable. En cuanto a los plazos, no hay cambios. Los vehículos 0 kilómetros deberán utilizar la primera revisión a los 5 años. Luego, hasta los 10 años de antigüedad, el control será cada 2 años y a partir de allí de forma anual. Desde el Ejecutivo aseguran que este nuevo sistema será más ágil, accesible y transparente. Además, remarcará que se eliminan restricciones que hasta ahora limitaban la competencia en el sector. En síntesis, se trata entonces de una reforma que apunta a modernizar el sistema de revisión técnica argentina, dando más opción a los conductores y abriendo también el juego a los talleres particulares. Pregunta que no me supieron responder hasta acá. ¿Quién firma? ¿Quién es el que debe firmar? ¿Debe hacer un ingeniero, un titulado, matriculado, dónde? ¿En la nación, en la provincia? El equipamiento. Entiendo que será el taller el que debe comprar, ¿no? Tiene que tener una homologación especial. Mantenimiento de los elementos de medición. ¿Existen en Oberá alguien que pueda medir estos elementos? Mecánica matriculada. Todos los mecánicos que se van a querer inscribir para eso tienen que estar matriculados. ¿Existe una matrícula para los mecánicos? ¿En Oberá? ¿En Misiones? ¿Existe una matrícula? Así como un médico, por ejemplo, está matriculado. Un abogado está matriculado. Un odontólogo está matriculado. Bueno, el mecánico, ¿está? Estos talleres, si se implementa, también podrán hacer peritaje, por ejemplo, sería importante, ¿no? Un accidente de tránsito para verificar quién tiene la culpabilidad o no, un peritaje. ¿Ellos están habilitados también? Haciendo esta tramitación, ¿se podría? Homologar los talleres mecánicos. ¿Quién lo haría? ¿Quién lo haría esa homologación de los talleres? Pregunta que quedan en el aire hasta aquí sin saber respuesta alguna todavía. Yo entiendo que la gente valora que hayan talleres cada vez con más capacitación, ¿no? Yo entiendo que a veces vos llevas, a ver, no sé, por ejemplo, llevas un gomero, ¿no?, a cambiar las gomas. Comprás las gomas y le decís, bueno, cambiame las gomas del auto, ¿no? Este te los cambia, todo bien. Te fuiste y a los 200 kilómetros del recorrido estalla una goma. ¿Hay alguna manera de decir quién tiene responsabilidad en eso? Uno cree, no sabe qué pasa con eso. Bueno, la gente valora cuanto más capacitado esté ese taller y que pueda demostrarlo, y seguramente cobrará un poquito más caro también, porque hay que pagar las capacitaciones y todo lo demás, pero vale la pena, ¿no? O por lo menos es la opción de decirle, mira, yo a este taller llevo, tiene todo esto, pues es capacitado, tiene todo, a otro que no tiene nada, pero te va a cobrar un poco más barato, ¿no? También es una opción, me parece, y que está bueno que se tenga en cuenta. Así que bueno, ahí está. La cuestión es que esa, ahora quedará liberado, habrá que ver cuáles son las exigencias y si hay personas, talleres en Oberá que quieran sumarse al ya existente para realizar entonces esta verificación técnica. Pero la ley ya les permite, antes era exclusiva, ahora queda liberada para aquellos que quieran sumarse. Otro de los temas que hoy suena con mayor fuerza tiene que ver con esto de la ni una menos. A propósito de los hechos acaecidos tanto a nivel nacional como aquí también en la provincia, que siguen apareciendo niñas, me cuesta mucho decir mujeres, en realidad son niñas, que aparecen muertas. Y siempre de fondo está el tema de del acceso carnal, digamos, producto de una violación, no se dice técnicamente más de esa manera, del abuso en realidad, el abuso sexual con acceso carnal, así dice la ley, pero siempre es el mismo. Por esa razón se terminan matando, como si fuese poco, ¿no? El ultrajar a una niña, encima, después para tapar ese delito, la terminan matando, ¿no? Caso Buenos Aires, uno reciente, aquí en El Dorado otro, parecido, ¿no? Bueno, a propósito de eso se celebra justamente tiempos que se implementó esta ley. Hay una marcha en Misiones a 11 años del primer grito justamente. Este miércoles Misiones se suma a la movilización en todo el país por un nuevo aniversario del movimiento Ni Una Menos. En Posadas la convocatoria está prevista para las 16:30, así que ahora en estos momentos se estaría llevando a cabo, con concentración en el mástil justamente ahí de Posadas. A 11 años de la primera marcha organizada feminista, volverán a salir entonces a la calle en un contexto que consideran preocupante, marcado por la persistencia de la violencia de género. Según datos de Mumala, en lo que va del 2026, ya se registraron 3 femicidios y 51 intentos de femicidio en la provincia de Misiones. Cifra que refleja la continuidad de una problemática que dio origen a las movilizaciones masivas allá por el 2015. La jornada también está atravesada por casos recientes que generaron conmoción a nivel nacional y provincial, como el femicidio de Agostina Vega, una adolescente de 14 años asesinada allí en Córdoba, y el de Dulce Candia en El Dorado, dos chicas, dos menores que también transitaron esa desgracia. Desde Mumalá Misiones, su coordinadora, Carla Talavera, advirtió que los reclamos siguen vigentes y que la violencia contra mujeres y diversidad continúa siendo un desafío para las políticas públicas. A más de una década del primero, ni una menos, las organizaciones remarcaron que aún persisten situaciones críticas y llaman a reforzar las medidas de prevención, protección y acompañamiento. En síntesis, la movilización de este miércoles no solo conmemora una fecha clave, sino que vuelve a poner en agenda una problemática que, lejos de resolverse, sigue presente en la sociedad. Y agrego algo muy chiquito sobre el tema. Muchos dirán, ¿y qué solucionaron entonces con estas marchas? Porque evidentemente las cosas siguen pasando, ¿no es cierto? No son responsabilidad de este grupo de mujeres que salen a marchar, que ponen el grito, digamos, para manifestar este asunto. Ellas denuncian, ellas reclaman esta situación, ellas hacen notar esta situación. Los que deben solucionar el problema es la sociedad, es el gobierno, ¿sí? Tanto en su ámbito, cada uno en su ámbito, digamos, municipal, hasta donde le llegue su responsabilidad, la provincia, la nación. Son ellos, es decir, la sociedad organizada es la que debe dar solución a este tema. ¿Cómo? A través de educación, a través de la justicia, que actúa cuando los hechos ya acarecieron, y para la prevención también. Debemos trabajar en conjunto, con mayor concientización. Y nosotros, desde la calidad de abuelos o de padres, tenemos que hablar también con nuestros hijos para que ni en broma hagamos eso. Porque nosotros, los hombres, por ahí en rueda de amigos, solemos tener actitudes machistas. Y lo tomamos a veces como broma, ¿no? Lo hacemos como broma, cuestiones así. Y resulta ser que a veces puede haber algún niño o alguien que pueda escuchar y malinterpretar y adoptar este tipo de actitudes. Entonces debemos ser cuidadosos en eso también, para no que no queden dudas que ser machista está mal, ser feminista de ultranza también está mal, las dos cosas están mal, siempre los extremos no están buenos. Así que bueno, debemos tratar a todos en la sociedad con el respeto que se merecen todos. Todos somos personas, y a partir de ahí que nos liberamos todos como personas, debemos actuar en consecuencia. Entonces todos debemos tener el necesario respeto por el prójimo, ¿no? Y de esa manera seguramente tendremos una mejor actuación y evitaríamos estos casos lamentables que ocurren a cada tanto en nuestra ciudad, en nuestro país, en nuestra provincia, y que después se hacen también, valga de paso, no decir también, algunos que usan ya como leitmotiv para estirar todo un día de programación, ¿no? También eso, que no aporta nada, que aporta mucho al morbo, que también hay muchos medios que se prenden de eso para solamente hablar del morbo y no aporta nada, porque no hay ni una noticia nueva y siguen hablando 4 o 5 horas de esto, y eso tampoco está bueno, ¿no? Informar sí, pero abusar de ello y sacar ventaja por un punto de rating tampoco está bueno. Pero bueno, en fin. Señora, ¿usted tiene algo? Si no, vamos a la pausa.
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0: Bueno, cada vez que comienza el año, todos los que son asalariados planifican sus cosas, ¿no? Bueno, en enero, no podemos ir de vacaciones, hemos juntado la platita, nos fuimos de vacaciones. O febrero nos vamos de vacaciones. Marzo, vamos a hacer un esfuerzo para comprar los útiles porque se viene el comienzo de clases y hay que comprar indumentaria, hay que comprar útiles y todas estas cuestiones que tienen que ver con justamente el comienzo de clase, ¿no? Después, abril, bueno, che, preparamos algo porque probablemente sea Semana Santa, ¿no? Entonces, vamos a ver si podemos organizar algún viaje o lo que fuere. Eso, abril. Mayo, nos preparamos para el 25 de mayo, la fiesta, quizás pasar por ahí. Pero, lentamente, ya vamos pensando qué vamos a hacer con el medio aguinaldo, para aquellos que tienen medio aguinaldo a la mitad de año, ¿no? Curiosamente, esta vez, según pude averiguar, la situación ha cambiado sustancialmente. Algo que se dice habitualmente muy rápido y la gente por ahí no lo toma en cuenta. Le escuchás al ministro de Economía de la Nación y dice: el nivel de endeudamiento del país es alto. El nivel de endeudamiento de los empresarios es alto. El nivel de endeudamiento de las familias es alto. Hay ya una alarma, ¿no? Bueno, a tal punto es que ahora la gente está esperando el medio aguinaldo para pagar deudas. Para pagar deudas. Cuando habitualmente se esperaba el medio aguinaldo para las compras extraordinarias. Che, vamos a cambiar la tele, ahora que viene el Mundial, vamos a cambiar la tele con la guita del aguinaldo. Por empezar, que hoy que un aguinaldo hoy no te alcanza para comprar una tele. Antes sí. Ahora cuando cobre el aguinaldo, íbamos a comprarnos ropas todos, por ejemplo, para la familia. Con el cobro del aguinaldo, vamos a cambiar la heladera, la cocina, no sé, lo que haga falta de artefactos, digamos, ¿sí? Con el cobro del aguinaldo, vamos a ahorrar, vamos a comprar reales para ir previendo y preparándonos para las vacaciones que vienen, por ejemplo, ¿no? Bueno, eso ha cambiado absolutamente en la provincia de Misiones, al menos. El aguinaldo, más argentinos lo destinan ahora a pagar deudas. Un dato que refleja el momento económico actual, cada vez más argentinos utilizan el aguinaldo para pagar deudas en lugar de destinarlos al consumo. Y esto preocupa también a quienes, a los comercios, que estaban esperando el cobro del medio aguinaldo para decir, bueno, ahora voy a vender, ¿no? Resulta que va todo a los bancos porque deben. Según un informe de la consultora Focus Market, el 23% de las personas destinarán el sueldo anual complementario a saldar obligaciones financieras en este primer semestre. El dato marca un fuerte crecimiento frente al año pasado, cuando solo el 9% utilizaba con ese fin. Es decir, solo el 9% de los que cobran aguinaldo destinaban a pagar deudas financieras que tenían, ¿no? Ahora ya ese número asciende al 23%. El economista Damián Dipache explicó que este cambio responde a varios factores. El aumento de la inflación, primer dato. La suba de tasa de interés y la pérdida del poder adquisitivo que impactaron de lleno en las finanzas de los hogares. Esos aspectos son los que hacen que la situación esté como está, ¿no? El poder adquisitivo que cae, el costo de vida que se eleva, y entonces le pone en esa situación a los asalariados. Además, señaló que creció la morosidad y que muchas personas buscan ponerse al día con sus pagos. Fíjate qué nivel de honestidad también tiene la gente. Hace un esfuerzo por estar al día. En este contexto, bancos, billeteras virtuales, comenzaron a ofrecer financiamiento y reestructuraciones para recuperar crédito. El informe también advierte que esta situación afecta directamente al consumo, ya que una parte importante de los ingresos se destinan a cancelar deudas en lugar de gastarse en bienes o servicios. A su vez, el economista indicó que esta dinámica también impacta en la recaudación, ya que algunos contribuyentes priorizan gastos urgentes antes que el pago de impuestos. En paralelo, desde organismos como ARBA y ARCA, intensificaron también controles y embargos tanto sobre personas como sobre pequeñas y medianas empresas. Son entes recaudadores, ¿no? Están apretando a empresas y también a personas individuales a poder cobrarles entonces en este momento. En síntesis, el aguinaldo deja de ser un impulso para el consumo y pasa a convertirse para muchos en una herramienta para ordenar las cuentas en un contexto económico complejo. ¿Qué tal? Antes era un alivio, ahora es un dolor de cabeza. Ahora es un geniol, ¿viste? Porque te calma el dolor de cabeza. Señora.
1: Un ratito,
0: te calma. Ya, pero un ratito, ¿viste?
1: Igual, bueno, algo es algo, uh-huh. ¿No? Encuentro de pequeños lectores con grandes historias, el Rincón Verde del sector infantil de la Biblioteca Sarmiento se cubrió de cuentos y música en este encuentro especial con los niños de la Sala de 5 del NENI 2149, extensión 185. Gracias a la valiosa colaboración de SADEM, las escritoras Mariela Stums y María de los Milagros Mili Lucero dieron vida a los cuentos de Pinocho y Diez Pies. Los niños interactuaron con los relatos y se animaron a contar también. Además, integrantes de la comisión dieron a conocer la posibilidad que tienen los niños y sus familias de acercarse a los libros. Promover la lectura en los más pequeños y acercarlos a la biblioteca son algunos de los objetivos propuestos por la comisión directiva, siempre en el marco de los 80 años de celebración. Este año que celebra este año la institución, la Biblioteca Domingo Faustino Sarmiento. La semana próxima continúa el programa de visitas a las escuelas en otro intercambio de escritores con sus lectores, donde el reconocido escritor Hugo Mituar compartirá los relatos con alumnos de la Escuela 395. Esta actividad se va a desarrollar el martes 9 de junio a las 10 horas en la Escuela de Villa Martos.
0: Muy bien, interesante, che, esto de la tarea que están haciendo en la biblioteca. En uno de estos días vamos a contar con integrantes de la Biblioteca Popular Domingo Faustino Sarmiento. Hay varios colegas ahí que están dando una mano para mantener esa institución tan importante para nuestra ciudad. En su momento fundamental, yo le contaba anécdota que fue en su momento nuestro refugio, la biblioteca también.
1: Sí, desde los principios.
0: ¿Cómo?
1: Desde nuestros comienzos.
0: Y claro, cuando nosotros que hacíamos móvil estábamos ahí, íbamos a veces a ese lugar, ¿no?, a refugiarnos, así que está bueno la biblioteca. Pero además también fue un ente de consulta importante. La institución como biblioteca prestigió a la ciudad de Oberá por muchos años, también es un símbolo de identidad cultural de la ciudad de Oberá. Es, por supuesto, una fuente de consulta permanente para toda la gente, ¿sí? Así que hay que cuidarla mucha a esta institución, y están ahí las compañeras de trabajo, entonces también están dando una mano. Así que bueno, seguramente un día de esto vamos a contar con ellos para poder charlar sobre esa cuestión también, con la presencia de algunos de ellos, para poder ampliar un poquito las tareas que están haciendo en esa institución, ¿no? Bien, por otra parte, crece la demanda en la salud pública de Misiones. ¿Por qué aumenta la cantidad de personas que recurren ya al hospital público, que van a los hospitales en posadas que son tecnológicamente muy avanzados, son muy buenos nuestros hospitales? Yo sé, muchos me dirán, ajá, pero anda a conseguir un turno. Bueno, sí, es probable que eso pase, la verdad que no tengo mucha idea, pero es probable que así pase, ¿no? Pero bueno, pero crece esa demanda en salud pública de Misiones. La salud pública de Misiones atraviesa un fuerte aumento en la demanda. En lo que va del 2026, el sistema sanitario provincial registró un incremento de entre 25 y 30% en la atención, según datos oficiales. El principal motivo es el éxodo de pacientes que dejaron de pagar la prepaga privada por los altos costos y comenzaron a atenderse en el hospital público. A esto se suma también la derivación de afiliados de obras sociales, nacionales inclusive, que ya no cuentan con cobertura en centros privados. Otro dato. Uno de los casos más representativos es el Hospital Escuela de Agudos Ramón Madariaga de Posadas, que ya superó las 150.000 prestaciones en lo que va del año. 150.000 personas ya fueron atendidas en el Madariaga, abarcando más de 30 especialidades médicas. Entre las áreas con mayor demanda se destacan neurología, cardiología, oftalmología. Además, las guardias del sistema registran más de 300 pacientes diarios. 300 pacientes diarios, distribuidos entre el Parque de la Salud, el Hospital de Pediatría, el Materno Neonatal y el propio Madariaga. Desde el sector sanitario implican también que este crecimiento se da en un contexto de recesión económica, reducción de programas nacionales, lo que posiciona a la salud pública como el principal sostén para cada vez más misioneros. Pese a este escenario, la provincia sostiene la atención con recursos propios, profesionales especializados e infraestructura tecnológica, con el objetivo de garantizar la cobertura sanitaria. En síntesis, la crisis económica y el aumento de los costos en el sistema privado están empujando a miles de personas hacia la salud pública, que hoy absorbe una demanda creciente en toda la provincia. Y también digo y agrego, aquí no se destaca, y hay que destacar, el esfuerzo que hace el personal de salud pública. Desde el médico más encumbrado a el que limpia el hospital o lugar de trabajo, ¿no? Todos son importantes para la prestación médica, para dar cumplimiento a esto. Las obras sociales, espero, seguramente es así, no sé, que no tienen ya contratos con esas clínicas privadas que antes atendían, ahora deben pagar al hospital público. Hay que facturarle a esa gente. Supongo que se hace, no sé, pero hay que facturarle. Porque de esta manera podemos recurrir o tener algunos recursos para garantizar y sostener este sistema. Y bien sería y bueno sería también pagarle mejor al personal, ¿no? Estaría buenísimo, porque no es que cobran un salario destacadísimo. Si le pregunto a 10 personas que trabajan en la salud pública, desde el más encumbrado hasta el más humilde de los trabajadores, seguramente de 10, 8 me dirán que ganan poco, ¿no? Que ganan poco o que no ganan lo suficiente. Entonces también ahí debería haber una compensación cobrándole a las obras sociales, cobrándole a quienes tienen, ¿no? Porque el tema es así, algunos van y pagan la faz privada cuando van al médico ordinariamente. Ahora, una emergencia, a la noche, ¿quién te atiende? Solo, única y privativamente el hospital público, porque nosotros ni guardia hay. Como para tenerlo en cuenta, ¿eh? A veces es fácil caerle en la crítica, y que está bien, porque si las cosas no se hacen bien, está bien la crítica, pero también de vez en cuando el reconocimiento a la salud pública, que funciona en nuestra provincia medianamente bien, también hay que considerarla y destacarla. Así que bueno, hoy destacamos cómo funciona, y cada vez hay más personas que se vuelcan a la salud pública, producto de que en la obra social que tienen, cada vez se alejan más de la medicina privada. ¿Por qué? Por los altos costos, porque no pueden pagar, y entonces recurren todos al hospital público.
1: Hablamos de la salud de la mujer y el cronograma y días de test de muestras de PAP en los CAPS de nuestra ciudad. En el CAPS del Barrio Norte y Barrio Villa Torneo, sería más conocido así, los martes cada 15 días. En los consultorios externos de Zona Centro, todos los martes por la mañana. En el SIC del Barrio Schuster, miércoles, fue ayer, ¿sí? Después va a ser todos los lunes por la mañana. También en el CAPS de San Miguel, el CAPS de 100 hectáreas de Villa Blanquita y CAPS de Sargento Cabral, lunes 8 de junio y después cada 15 días. En el CAPS de Bella Vista y el CAPS de Caballeriza, el miércoles 10 por la mañana, y en el CAPS de Yerbal Viejo todos los jueves, cada 15 días, ¿sí?, por la mañana. Los requisitos previos indispensables: no estar menstruando, no haber tenido relaciones sexuales en las 48 horas previas, no usar tampones, cremas, óvulos ni duchas vaginales en los 2 días anteriores al examen. Los turnos son por orden de llegada. Las 5 de la tarde, nos vamos a la pausa y enseguida volvemos.
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0: Continuamos. Avanza también la investigación por este femicidio de Dulce Candia, que decíamos que era uno de los casos emblemáticos de la violencia de género, ¿no? La investigación por el femicidio de Dulce María Beatriz Candia continúa avanzando en la ciudad de El Dorado, con una medida judicial y operativos también en las últimas horas. Este lunes, la justicia ordenó 3 allanamientos simultáneos en los que se secuestraron distintos elementos que ahora serán sometidos a pericias en el marco de esta causa. En este contexto, Narciso Candia, padre de la adolescente hallada asesinada el pasado 28 de mayo en una construcción abandonada del barrio El Tucán, expresó públicamente su dolor y su firme postura sobre este caso. En declaraciones radiales sostuvo: le sacaron la vida a Dulce María sin que ni para qué, dijo el papá. Era una chica que nunca fue mala con nadie. Consultado sobre el principal sospechoso, un remisero que se encuentra detenido, el padre fue contundente: yo confío que es la persona. Y agregó: estoy convencido de que él es, dijo el papá de la niña. Mientras tanto, la investigación continúa bajo secreto de sumario y se aguarda los resultados de la pericia para avanzar en el esclarecimiento del hecho. El caso generó una fuerte conmoción en la comunidad y volvió a poner en agenda la problemática de la violencia de género en la provincia de Misiones. En síntesis, la causa sigue en el plano, en plena etapa, digamos, de investigación, con nuevas pruebas en análisis y el testimonio de la familia que pide justicia por Dulce. Según trascendidos, también indicaron, trascendidos de últimas horas, que podría la víctima estar embarazada y que albergan o abrigan esperanzas o tejen, mejor dicho, algunos analistas sobre el tema, que podría ser la razón, ¿no? Pero bueno, esperemos que la justicia determine qué pasó allí, quién es el responsable de la separación de esta persona, y que la justicia actúe en consecuencia. Según dicen los investigadores, no tienen mucho más tareas que hacer. Parecería ser que todo coincide, en todo caso, con los datos que hasta aquí ha recopilado la policía, con la instrucción de un juez, claro. Así que bueno, esa es la situación que se encuentra este caso en particular. Vamos a cambiar de tema y vamos a hablar de otra, también gente siniestra, si las hay, ¿no? Gente que realmente nos cuesta considerarla siquiera. Se trata del caso Kishka, usted recordará, esta persona que era diputada de la provincia y que fue sometido a un juicio. Y ese juicio determinó que cumpla una condena, ¿no? Ahora, desde su lugar de detención, Kishka inició una huelga de hambre y se declara preso político. Es complicado, ¿no? Porque en su computadora, en sus teléfonos, se hallaron material pornográfico de exposición de niños, ¿no? Entonces, eso no tiene nada que ver con lo político, me parece, ¿no? El exdiputado provincial Germán Kishka, condenado en abril del 2025 por delitos vinculados a material de abuso sexual infantil, inició una huelga de hambre y se declaró preso político en un intento por lograr la revisión de su condena. La sentencia, considerada histórica en la justicia de Misiones, fue dictada el 16 de abril del año 2025 por el Tribunal Penal número 1 de Posadas, que lo condenó a 14 años de prisión. En la misma causa, su hermano, Sebastián Kishka, recibió una pena de 12 años. En las últimas horas, la postura del ex legislador generó repercusiones judiciales. El juez César Yaya, integrante del tribunal que intervino en el caso, fue contundente al referirse a las pruebas, el material probatorio que habría en su que abrió en sus dispositivos eran aberrantes, confirmó el juez. Además, el magistrado explicó cómo funciona justamente el proceso tras una condena, señalando que cada juez del tribunal se encarga de manera individual de la etapa de ejecución penal, es decir, del cumplimiento de la pena. El caso fue uno de los más resonantes de los últimos años en la provincia de y marcó también un precedente en materia judicial. En síntesis, mientras Kiska busca reabrir el debate sobre su situación judicial mediante una medida extrema como la huelga de hambre, desde la justicia sostienen la solidez de las pruebas que derivaron entonces en su condena. Es decir, que no hay muchas posibilidades de que esto ocurra, que se reabra esta causa, porque consideran que las cosas se hicieron en tiempo y forma bien y que no hay nada para revisar entonces en esa materia. Así que bueno, ahí está una de las cuestiones también que queríamos contarles en el día de hoy, justamente queríamos contarles esa cuestión también, ¿no? Y también queríamos hablarle un poquito de la... Hay una capacitación muy importante en estos tiempos tan difíciles, que el que tiene, no sé, desde un kiosquito a una tienda, supermercado, ferretería, o cualquiera sea el rubro, en materia de comercio, están complicados. Y este es el momento de agilizar toda nuestra capacidad, nuestra sagacidad, para encontrar alternativa de venta. Pero hay una ayuda para estos. Los que quieren seguir peleando, hay una ayuda. Hay un curso que se llama ¿Cómo vender más en mercados competitivos? Esta capacitación se hará próximamente en la CRIPCO, la Cámara de Comercio aquí de Oberá. Una capacitación orientada a brindar herramientas prácticas para potenciar la venta, fortalecer también la propuesta comercial y mejorar los resultados en mercados cada vez más competitivos, claro, ¿no? En un contexto donde cada venta cuenta, diferenciarse y optimizar el proceso comercial puede marcar la diferencia entre mantenerse o cerrar el comercio. Durante la actividad se trabajarán aspectos claves como manejo de objeciones y cierre de ventas, ¿sí? Diferenciación comercial, optimización del proceso de venta, dirigido a comerciantes, emprendedores, vendedores, responsables comerciales y toda persona interesada, en todo caso, en fortalecer sus habilidades en la venta. Nosotros, por ejemplo, podríamos estar ahí. Nosotros, ¿qué hacemos? Vendemos publicidad. Entonces, también podríamos estar ahí capacitándonos. El disertante es Carlos Sebal. Es vendedor nato por excelencia, pero además hoy en día empresario, y también es coaching ontológico. La fecha es el 9 de julio a las 20 horas, el día de la independencia, 9 de julio, bueno, a las 20 horas. Ahí se va a llevar a cabo esta capacitación y se realiza en la CRIPCO, que está ahí por calle 9 de julio al 934. Así que es sin costo, también vale decir esto, es gratis. Así que bueno, sí hay preferencia o prioridad, en todo caso, para los socios de la CRIPCO, pero es abierto a todo el mundo, así que si usted quiere, puede hacer una vueltita por la CRIPCO, inscríbase, y bueno, y ahí puede participar entonces de este curso de capacitación. Carlos es realmente espectacular. Una persona con mucho conocimiento, con mucha experiencia sobre todo, y que tiene una historia de vida muy interesante. La verdad que es muy agradable hablar con él. Así que bueno, para aquellos que quieran, ahí tienen una opción como para mejorar quizás, o buscar una alternativa más, cómo mejorar su situación en el caso de los comerciantes o venecianos. Así que bueno, ahí tienen una buena alternativa en todo caso, para conocer un poquito o mejorar su capacidad de venta.
1: En el mes de la prevención de las adicciones comenzó el taller para dejar de fumar. La propuesta reúne a 35 participantes y forma parte de las actividades organizadas durante el mes de la prevención de las adicciones. El Consejo Consultivo de Prevención de Adicciones y Control de Drogas de Oberá impulsa una agenda de actividades orientadas a la promoción de hábitos saludables y la prevención de consumos problemáticos a través de un trabajo articulado entre distintas instituciones de la comunidad. En este contexto, este 1 de junio y en consonancia con el Día Internacional Libre de Humo, dio inicio el segundo taller para dejar de fumar, una iniciativa organizada por el gobierno de la ciudad junto a la Defensoría del Pueblo. Esta propuesta se va a desarrollar desde ese día y hasta el viernes 5

0: te va a brindar una charla informativa sobre las consecuencias del tabaquismo y los efectos de la nicotina y en el organismo, especialmente en la salud respiratoria.
1: Muy bien, hubo un planteo también de la CRIPCO, del sector a las pymes, en una reunión solicitada por la CRIPCO, donde hablaron de ingresos brutos, frontera de energía y seguridad, entre los principales temas que charlaron entonces para tratar de resolver esta cuestión. Ingresos brutos, frontera, energía y seguridad estuvieron entre los principales temas abordados en un encuentro con el gobernador, del que participaron dirigentes empresariales de toda la provincia en el ámbito de la Confederación Económica de Misiones. Durante el encuentro, Carlos Mielinczuk, vicepresidente segundo de la CRIPCO y tesorero además del CEM, planteó la necesidad de revisar los porcentuales y porcentajes aplicados a los regímenes recaudatorio y avanzar en mecanismos que eviten justamente la generación de saldos a favor que afecta la competitividad de las empresas misioneras. Entre los principales planteos se destacaron comercio en zona fronteriza y localidades del interior, simplificación de trámites, gestiones migratorias, revisión de los regímenes de recaudación anticipada de ingresos brutos y los saldos a favor acumulados, costos logísticos y competitividad, situación energética y potencia contratadas, seguridad y sus impactos también en la actividad económica, desarrollo de nuevas oportunidades productivas para Misiones, entre otros tantos temas abordados en esa oportunidad. Respecto a impuestos y saldos a favor, Carlos Mielinczuk, tesorero de la CEM y vicepresidente segundo, recordemos, de la CRIPCO, el obereño, refirió a este tema y resaltó la necesidad de revisar los porcentajes aplicados a los regímenes de recaudación anticipada de ingresos brutos y avanzar también en mecanismos que eviten la acumulación de saldos a favor, una situación que afecta la competitividad de las empresas misioneras, dijo Carlos. Respecto a frontera e integración regional, dirigentes de la localidad fronteriza plantearon la necesidad de agilizar los trámites migratorios, adecuados los controles a las nuevas modalidades de documentación digital utilizados por ciudadanos brasileños. También se destacó la importancia de seguir fortaleciendo la integración regional y mejorar el funcionamiento de los pasos fronterizos para favorecer el intercambio económico y laboral. Respecto a las tasas forestales y costos logísticos, representantes del sector forestoindustrial mantuvieron también preocupación respecto al tema por la acumulación de saldos a favor, la carga de tasas provinciales y municipales y los elevados costos logísticos que afectan la competitividad de las pymes misioneras. Además, solicitaron también revisar la tasa forestal y avanzar en medidas que faciliten el acceso a mercados nacionales e internacionales, entre otros tantos temas abordados en esa oportunidad entonces en que se reunieron los empresarios con el señor gobernador, y que veamos qué a qué conclusión llegan o qué respuesta le aportan en todo caso, ¿no? 17:19 en la República Argentina.
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5: Podemos hacer algo de deporte también. Argentina confirmó los dorsales para el Mundial 2026. Todos estamos con las gran expectativas de conocer cómo será, que ya está, falta poquito para arrancar. Pero bueno, vamos a conocer por la hora, por lo menos, qué número llevarán los jugadores argentinos entonces. Como era de esperarse, el capitán Lionel Messi volverá a lucir la histórica camiseta número 10. Mientras que varios campeones del mundo mantendrán también los números con los que vienen jugando en los últimos años. Entre ellos se destacan Emiliano Martínez, Rodrigo De Paul, Enzo Fernández, Alexis McAllister, Julián Álvarez, Lautaro Martínez, pilares del exitoso ciclo de la albiceleste. Estos mantendrán entonces sus dorsales, digamos, sus mismos números, ¿cierto?, en la próxima competencia. Mientras que otros, van a variar porque se incorporaron recién, como el caso de Juan Musso, Leonardo Valerdi, Facundo Medina, Valentín Barco, Nicolás González, Giuliano Simeone, Nicolás Paz y José Manuel López. En definitiva, los números son los siguientes. Los arqueros, la 1 va a llevar Juan Musso. La 12 llevará Jerónimo Rulli. Habitualmente el 1 y el 12 son el primero y el primer suplente, ¿no? Pero en realidad el titular es el que va a llevar la número 23 que mantiene, y es Emiliano Martínez. Defensores, la 2 tendrá Leonardo Valerdi, la 3 Nicolás Tagliafico, la 4 Gonzalo Montiel, la 6 Lisandro Martínez, la 13 Cristian Romero, la 19, Nicolás Otamendi. La número 25, Facundo Medina. Y la número 26, Nahuel Molina. Ahí completan los defensores. Los volantes, la 5, Leonardo Paredes. La 7, Rodrigo De Paul. La 8, Valentín Barco. La 11, Giovanni Lo Celso. La 14, Ezequiel Palacios. La 20, Alexis McAllister. Y la 24, Enzo Fernández. En los delanteros, la 9, Julián Álvarez. La 10, Lionel Messi. 15, Nicolás González. 16, Thiago Almada. 17, Juliano Simeone. 18, Nicolás Paz. 21, José Manuel López. En los dorsales, ya definido entonces, la albiceleste se prepara para debutar, recordemos, el próximo 16 de junio, con el objetivo de defender el título de El Mundo. A pocos días del inicio del Mundial, uno de los rivales de la selección argentina sufrió una baja sensible. Esto, vamos a ver qué pasa. Austria perdió una de sus figuras clave para este Mundial. El mediocampista se lesionó en la entrada, justamente en calor, previa a un amistoso frente a Túnez, y los estudios confirmaron una lesión muscular en el muslo derecho que lo deja fuera de la Copa del Mundo. ¿De qué se trata? Bueno, de Ralf Rangnick, que optó entonces por desafectarlo de la lista definitiva ante la imposibilidad de recuperación del jugador. Así que bueno, lamentablemente, tremendo jugador Christopher Baumgartner, entonces no será de la partida de este Mundial. Austria pierde a su jugador más importante en esta competencia, pero bueno, las cosas son así, pueden pasar. Recuerden que Argentina también va a jugar varios amistosos y habría que evitar justamente que pase algo así, ¿no? Pero bueno, está confirmado para los amistosos próximos de la selección argentina, con inclusive van a jugar casi todos los titulares, los que eran titulares habituales, digamos, ¿sí? Excepto los que están tocados, los que están lesionados. Claro, estos no serán de la partida. Por ejemplo, no estará el Dibu Martínez, por ejemplo, no estará Messi jugando este encuentro porque todos vienen de lesión. Leandro Martínez, Leandro Paredes, digo, tampoco, entre otros, ¿no? Pero lo demás sí, estarán todos. Bueno, por último, Colapinto corre en Mónaco. Recordemos, este fin de semana la Fórmula 1 llega a uno de los circuitos más emblemáticos del calendario, el Gran Premio de Mónaco, y toda la mirada argentina estará puesta en Franco Colapinto. El piloto del Alpine atraviesa un gran momento tras su destacado sexto puesto en Canadá, resultado que renovó la expectativa en su primera temporada completa en la máxima categoría. El circuito callejero de Monte Carlo es uno de los más exigentes del mundo, con calles angostas, curvas cerradas y márgenes mínimos de error. Sin embargo, Colapinto ya conoce ese trazado por su paso en la Fórmula 3 y en la Fórmula 2. En su última participación en este escenario, logró avanzar del puesto 18 al 13, mostrando su capacidad de adaptación en un circuito muy, muy complejo, sobre todo para el sobrepaso. Habitualmente, así como larga, terminan porque es muy difícil pasar en ese circuito. Sin embargo, Colapinto tiene ese antecedente en otras categorías de avanzar. Además, este gran premio tendrá novedades reglamentarias. Se implementará un sistema que limitará la velocidad máxima de los autos y se prohibirá también el uso del DRS durante la carrera, con el objetivo de mejorar la seguridad. El DRS permitía avanzar cuando estabas detrás, te acercaba, digamos, al rival que estaba delante. Días y horarios de esta competencia será este viernes 5 de junio. Las prácticas libres, la primera será a las 8:30, siempre horario de la Argentina. La práctica 2 libre será también a las 12, siempre del viernes. El sábado, las prácticas libre 3 a las 7:30 de la mañana y la clasificación a las 11 de la mañana. El domingo 7 de junio, día del periodista, la carrera será a las 10 de la mañana, la competencia en sí misma. Con confianza, experiencia, conocimiento del circuito y un buen presente, Colapinto buscará seguir sumando puntos y consolidarse entonces en la Fórmula 1. En síntesis, se viene un fin de semana clave en Mónaco, con el argentino como uno de los protagonistas a seguir. Hasta ahí entonces también la parte deportiva. Después, si hay tiempo, hablemos con más del deporte.
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0: el final, ya falta poco para terminar nuestro tiempo aquí, pero todavía nos queda, por supuesto, mucha información para contarles en esta tarde, ¿sí? Entre otras cuestiones, también desde el Consejo Deliberante se aprobaron un convenio para fortalecer la capacitación de oficios y la inserción laboral, ¿sí? El Consejo Deliberante de Oberá aprobó en la 12ª sesión ordinaria de la ordenanza número 1, número 448, mediante la cual se ratificó el convenio marco de capacitación y oficios, formación continua e inserción laboral, suscrito entre la Municipalidad de Oberá y el Ministerio de Trabajo y Empleo de la provincia de Misiones, la Fundación Empoderados y la empresa Pinturas Misioneras SRL. La iniciativa tiene como objetivo establecer un marco de colaboración para el diseño, organización, ejecución y certificación de cursos, talleres y programa de formación profesional vinculados a principalmente a oficios de la construcción, actividades relacionadas, además de promover acciones orientadas a la inserción laboral de trabajadores y trabajadoras. Entre las acciones previstas se encuentran capacitación en oficio básico, calificación, programas de formación continua para empleados municipales y público en general, entrenamientos laborales para personas desocupadas o que buscan su primera experiencia de trabajo, así como actividades de concientización sobre normativas laborales, seguridad e higiene, prevención de riesgos y responsabilidad social también. Durante el debate se realizaron consultas vinculadas a aspectos administrativos y también al alcance de las obligaciones que asumirá el municipio en el marco del convenio. En este sentido, se manifestó la necesidad de contar con información complementaria antes de acompañar la propuesta. En el marco del tratamiento de este expediente, la mayoría de los concejales coincidieron en destacar la importancia de generar oportunidades de capacitación y formación para los vecinos de la ciudad, especialmente en un contexto donde la adquisición de nuevas habilidades contribuiría a una herramienta clave para mejorar las posibilidades de acceso a un empleo. Así que bueno, ahí está, un convenio entonces que se celebró en el Consejo Deliberante entre estas instituciones, tanto privadas como también públicas, para capacitar a las personas que intenten buscar un nuevo trabajo o para insertarlos en el plano laboral. Señora, ¿algo más usted?
1: Atención, la línea Panambí para mañana jueves 4 de junio de 7 a 10:30 va a haber un corte programado de energía eléctrica. La zona afectada será Pueblo de los Helechos y Payo Troncho. ¿El motivo? Cambio de postes en el Pueblo de los Helechos. Y por supuesto, en caso de lluvia, los trabajos se suspenden hasta nuevo aviso.
0: Bueno, también y siguiendo con las cosas pendientes o previas al Mundial, que tanto nos tiene ocupado en estos días, vamos a contarle algunos amistosos que van a haber todavía, lo que queda antes del Mundial, ¿sí? Son todos, por supuesto, internacionales, ¿no? A solo 8 días del inicio del Mundial 26, la selección ajustan los últimos detalles de este miércoles. Habrá intensas jornadas de amistosos internacionales. Uno de los partidos más destacados será el de Argelia, rival de la Argentina, en el debut, justamente, que se enfrentará a Países Bajos en una prueba de alto nivel ante una potencia europea, ¿sí? Además, otro equipo mundialista también tendrá acción: República Democrática del Congo jugará frente a Dinamarca. Polonia se medirá con Nigeria. Corea del Sur enfrentará a El Salvador. Y Panamá chocará con República Dominicana. Todos partidos previos a este Mundial. Estos encuentros serán clave para que los entrenadores terminen de definir esquemas, evaluar rendimientos y llegar con ritmo competitivo al inicio de la Copa del Mundo. Partidos destacados entonces de esta jornada. Desde muy temprano ya jugaron a la mañana Filipina, que enfrentó a Guam, vaya a saber cómo se llama este país y dónde es, ¿no? A las 11:30, Kirguistán. se mide con Kenia. A Kenia lo conocemos, a Kirguistán. Bien, muchas gracias. Mucho gusto. Desde las 14 también jugaban Gibraltar, este sí es una isla, por lo menos eso sabemos, juega ante Islas Vírgenes Británicas. Jueguen rápido antes que... A las 15 horas, República del Congo enfrenta a Dominicana y Albania juega con Israel. Desde las 15:45, Luxemburgo se mide con Italia, Polonia enfrenta a Nigeria y Países Bajos juega ante Argelia en uno de los encuentros más atractivos del día. Por la noche, a las 20, Corea del Sur enfrenta a El Salvador y a las 21:45, Panamá se mide con República Dominicana. En síntesis, una jornada cargada de fútbol entonces internacional que marca la cuenta regresiva final hacia el Mundial. Así que todos los partidos ahí que se van a disputar en el día de la fecha como última preparación para los distintos equipos, entonces que van a participar justamente del Mundial. ¿Usted tiene más?
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0: Bueno, otro que marca todo un récord en lo que es cobertura de mundiales es Enrique Macaya Márquez, el periodista, comentarista de tantos años. Va a cubrir su mundial número 18 en esta oportunidad. Hay que estar, 18 mundiales tiene encima el hombre y va a cubrir estos 104 partidos que componen ahora este mundial con la incorporación de más selecciones, ¿no? Así que bueno, va a ser entretenido. Pero mientras tanto, no todo tiene que ver con el deporte y mucho menos con el mundial, más allá que va a quedar sometido al mundial todo, todo, todo, absolutamente. Hay una buena, hay una muy buena, hay una excelente. Hay un revés judicial para Burford. Burford es la empresa presa. Los buitres que intentaban quedarse con YPF de Argentina, con aquella oportunidad en que el gobierno argentino decidió privatizar la empresa nacional, nuestra, la de Bandera, ¿no? Privatizó, la volvió a comprar, la estatizó, ¿sí? Bueno, a partir de ahí, estos fondos buitres creyeron tener razón y acudieron a la justicia estadounidense, ¿sí? Tuvieron un primer fallo a favor de la Argentina, tuvieron un segundo fallo a favor de la Argentina y ahora fueron, nuevamente insistieron. Otra vez la justicia dijo no, tiene razón la Argentina y esta vez ya creo que sea definitiva con el tema YPF. Sí, la justicia de Estados Unidos volvió a fallar a favor de la Argentina en uno de los litigios más importantes de su historia. La Cámara de Apelaciones del Segundo Circuito de Nueva York rechazó revisar el fallo que había beneficiado al país en la causa por la expropiación de YPF. El pedido había sido presentado por el fondo Burford Capital, que buscaba una revisión excepcional conocida como apelación en banc. Es decir, que todos los jueces del tribunal analizarán la sentencia dictada en marzo, sin embargo, la solicitud fue desestimada. De esta manera, se mantiene virgen y vigente también la decisión que había revertido la condena multimillonaria contra Argentina, que en primera instancia obligaba a pagar cerca de 18 mil millones de dólares. El litigio se remonta al año 2012, tras la expropiación de YPF durante el gobierno de Cristina Fernández de Kirchner, y fue impulsada por accionistas que cuestionaron cómo se llevó adelante este proceso. Con este nuevo fallo, Burford queda con pocas alternativas judiciales en Estados Unidos. Según especialistas, le resta posibilidades de recurrir a la Corte Suprema, aunque con muy baja probabilidad de éxito. Además, el fondo ya anticipó que podría avanzar en el ámbito internacional ante el CIADI, organismo dependiente del Banco Mundial. Desde YPF celebraron la resolución. Su presidente Horacio Martín, o Marín mejor, destacó que la decisión evita para el país un pago millonario y permite avanzar con los planes de crecimiento de la compañía. En síntesis, la justicia estadounidense refuerza la posición argentina en una causa clave y aleja, al menos por ahora, el riesgo de una condena económica histórica, ¿no? Yo quiero recordar que este episodio, como bien dice la información, fue hecha por el gobierno de Cristina Fernández de Kirchner. Kicillof, básicamente, era el ministro de Economía y quien llevó adelante esto, operatoria de repatriar YPF para los argentinos. Y gracias a ese hecho, después vino Vaca Muerta, que es el mayor recurso económico que tiene nuestro país de aquí al futuro, ¿sí? Todo esto fue gracias a eso, ¿no? A esa actitud que tomó. ¿Qué dijo nuestro presidente ante esta situación cuando aparecieron las primeras informaciones que hablaban que este fondo iba a apelar? Dijo que tenía que pagar a la Argentina, que se había hecho todo mal. A ver, cualquier ciudadano argentino que fuese presidente de la nación, y si mi enemigo fuese así, mi enemigo, porque en realidad no es enemigo, es adversario, digamos, hubiese hecho algo que no coincido, no diría semejante declaración, que el propio presidente de la nación argentina diga que tenían razón quienes reclamaban, ¿no? Hay que ser muy vil, ese es el término, hay que ser muy vil, más allá de ser apátrida también, ¿no? Para, y cipayo también, para de decir semejante declaración, ¿no? Tan antisonante. Y peor todavía es haberse expuesto a decir que estaba todo mal, que tenían razón estos fondos buitres, y que después Estados Unidos le niegue, que no le dé la razón. Que diga, lo hecho por Kicillof, por Cristina Fernández, en aquel momento estuvo bien, ¿no? Peor todavía, ¿no? Pero bueno, hay personas que tienen la calidad suficiente para quedar mal de todas formas, y no de una sola, sino de varias formas posibles, quedar mal, ¿no? Pero bueno, así pasó, y por suerte entonces YPF sigue siendo Argentina y permite tantas cosas, va a desarrollos como es Vaca Muerta, insisto, pero también, entre otras cositas, por ejemplo, que Colapinto esté corriendo también gracias a esa empresa que le auspicia, y está muy bien que así sea, para que a mí me gustaría que en el pecho de la selección argentina estuviese YPF, por ejemplo. Estaría buenísimo, ¿no? Me parece que corresponde, además, como emblema de la selección y emblema también de nuestro país, que esté en la selección argentina auspiciada por la petrolera argentina, ¿no? Estaría muy, muy, muy bueno que eso ocurriera. No pasa, pero bueno, algunos sabrán por qué. La verdad que no entiendo por qué no, pero hasta aquí no veo eso. Y estaría bien, como una marca distintiva justamente de nosotros, los argentinos, en la camiseta de la selección argentina. Pero bueno, no pasa. Nos estamos yendo, pero antes déjeme decir también cómo va a estar el clima en las próximas horas, en los próximos días. Dicen que el tiempo para este viernes va a estar. Se espera una nueva jornada con tiempos estables, ambiente templado, la acción de un sistema de alta presión en retroceso promueve condiciones de nubosidad variable, también predominando vientos suaves y leves del sector norte, oscilando al este con pocos cambios en la temperatura. Parcialmente nos esperan probabilidades de precipitaciones en la región. Por ahora la temperatura oscilará entre 10 y 28 grados, probabilidad de neblina, sí, eso sí, en las noches, pero no más que esto, ¿sí? Parece ser días sumamente apacibles los que vienen. Para el jueves, concretamente, se prevén tiempos mayormente estables, con mañanas frescas y tardes templadas. Un sistema de alta presión mantendrá el buen clima aunque un flujo de humedad desde el Brasil generará abundante nubosidad limitada entonces en la mitad sur provincial. Las temperaturas presentarán pocos cambios en los vientos predominantes entonces del sector noreste. Esto es lo que prevé el pronóstico del tiempo para mañana y pasado también. Señora, ¿algo más en el final o nos vamos?
1: Nos vamos.
0: Bien. Nos reencontramos entonces mañana, como siempre, a partir de las 16 horas, aquí por el aire de Integración. Estaremos nuevamente con una nueva propuesta. Hasta luego, señora.
1: Hasta mañana.
0: Hasta luego.
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0: Arrancamos con la cola, ¿te parece?
1: Bueno, bueno,
2: ¡vamos!
1: Bueno, bueno.
2: Si me lo pedí, si me lo pedí así, ¿viste?
3: Así. ¡Vamos!
4: Futuro, en términos de dirigentes, para todos los que se quieren largar, debería ser una discusión donde de un lado haya liberales no sádicos sino adolescentes y del otro lado haya progresistas no setentistas y no cleptómanos.

0: convencer.
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0: Jiménez. Era el posteo de Instagram donde apareció nuestro pase.
1: Ayer hablamos de la trascendencia que tuvo una serie de expresiones de la ex vicegobernadora, ex senadora nacional, ex diputada provincial, Sandra Daniela Jiménez.
2: Sí.
1: Tuvo un montón de repercusión, sobre todo porque, bueno, me llamaron, me pidieron no decirlo, 3 ex legisladores, una intentando bajarle el tono, che, no, esto que dijo Sandra, tranquilo, porque no es contra nadie, sino que en realidad era un análisis que se hace internamente en el grupo, todos preocupados porque no saben quién filtró los mensajes, claramente no lo vamos a contar, pero escribió la propia Sandra Jiménez.
2: Ajá,
1: en el posteo de Instagram, sí, donde apareció nuestro pase. ¿Querés que te lea lo que nos puso?
2: Por favor,
0: porque la invitamos a charlar al aire, pero no contestó.
1: Escribió hace 18 horas atrás, o sea,

en la medición que hicimos del mes de mayo ha bajado 2 puntos más. O sea, digamos que la imagen negativa de Milei pasó del 60 al 63% en el mes de mayo que acaba de terminar, lo cual marca una pequeña suba en su imagen negativa, ubicándose en el 32% la imagen positiva de

esto también es muy malo. Y esto va camino, no a una mayoría automática, sino a un poder judicial automático. Y yo les quiero recordar a la gente lo que pasa cuando el poder judicial empieza a responderle a la política. Cuando empieza a responder a la política, la realidad es que nosotros perdemos nuestros derechos. Por eso en la dictadura, cuando los jueces le respondían a los dictadores, no prosperaba un solo habeas corpus. Y hay que acordarse de estas cosas. Y hay que acordarse de lo que le pasaba a los usuarios, se iban a reclamar a la Corte Suprema del Menemismo y allí no había ninguna posibilidad de que le presten atención a los derechos de los consumidores. Hay que acordarse, porque es así donde nosotros tomamos noción de lo que nos puede ocurrir para que el Poder Judicial mantenga alguna prerrogativa, sino para que el Poder Judicial defienda los derechos de la gente. Porque en una república el Poder Judicial es la última garantía que tiene un ciudadano frente a los abusos del poder que tiene el Poder Ejecutivo, que puede cometer el Poder Ejecutivo. Y si los jueces le dan la espalda a la gente, las posibilidades de que esto se corrija son menores y las posibilidades de que los abusos se profundicen son mayores. Por lo tanto, si el Poder Judicial para defender los derechos de la gente tiene que entrar en conflicto con otros poderes, todos los ciudadanos se los vamos a realmente agradecer. Porque es el último que nos queda, la última reserva que nos queda de garantía.

0: que tiene las firmas de la comisión y tiene esa objeción. No tiene una diferencia política con el gobierno nacional, con el presidente de la nación.
1: No menor, ¿no? Porque el presidente firma, le pide al cuerpo que le devuelva el pliego.
0: Bueno, es una potestad del cuerpo ahora resolver si se lo devuelve, si le da la aprobación.
1: Tiene que pasar sí o sí por el recinto.
0: Sí, tiene que pasar por el recinto. Las internas, digamos, vayamos al país que querramos, digamos. Bolivia, el presidente está peleado con el vicepresidente.
1: Y asumió hace 6 meses.
0: El día uno. Asumió hace 6 meses, el día uno.
1: Bueno, acá tenemos historial, ¿no?
0: Un cáncer de riñón, perdí un riñón. Fui a una sesión, a la sesión de ficha limpia, me acuerdo que fui 3 días después de haber sido operado.
1: No sabía eso.
0: De haberme extraído un riñón. Y fui 3 días después. Y obviamente, el médico me dijo que no. Ahora yo le dije al doctor, mire, yo era un graf en la televisión, donde dice, se cayó la sesión porque faltó un diputado.
1: Y ese diputado soy yo, aliado de, que van a tejer cualquier tipo de especulación en medio del 2025.
0: Digo, voy a estar más tranquilo sentado en la banca. La senadora Bullrich no se diferencia del proyecto político del gobierno, sino tiene una opinión sobre una candidata enviada por el Poder Ejecutivo que tiene las firmas de la comisión y tiene esa objeción. No tiene una diferencia política con el gobierno nacional, con el presidente de la nación.
1: No menor, ¿no? Porque el presidente firma, le pide al cuerpo que le devuelva el pliego.
0: Bueno, es una potestad del cuerpo ahora resolver si se lo devuelve, si le da tanta aprobación.
1: Tiene que pasar sí o sí por el recinto.
0: Las internas, digamos,

miles de misioneros que utilizan las billeteras virtuales para sus gastos, su vida cotidiana. Y tenía un impedimento, una dificultad, que era que quien recibía tenía un descuento de anticipo de ingreso bruto. Y eso era molesto, y se entiende. Es por eso que instruí vía un decreto del Ejecutivo al ministro de Hacienda de la provincia para que a partir del 1 de agosto de este año no haya ningún tipo de descuento a aquellas personas que transfieran hasta 2.200.000 pesos por mes. Trabajamos todos los días para hacerlo un poco más fácil.

0: vergonzosa justicia argentina, de la vergonzosa y servil justicia argentina que siempre se acomoda al poder de turno y hoy lo vuelve a demostrar.
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1: 21 minutos pasan de la hora 19, 20 grados la actual temperatura en nuestra ciudad.

0: y esta es una de ellas.
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0: Diego. Estaba por vos, loco.
1: 27 minutos pasan de la hora 19. Argelia sorprendió a Países Bajos y Mega en alza de una ante la selección argentina, ganando 6 de sus últimos 8 partidos. Argelia, mejor rival de la selección argentina en el Mundial 2016, dio la sorpresa al vencer 1-0 Países Bajos en el momento de ser un gran rota.
0: De otra piel.
1: Está poniendo,
0: gloria es nuestra. Mira, no tengo apuro.
1: 27 minutos pasan de la hora 19.
0: Y también lo que es tener.
1: Ya somos un mundial.
0: Darle a Francia hijos también.

Empieza el mundial. Argentina, el Diego, Messi, la cuarta.

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5: Qué lindo que es despertarse y saber que no están más esos chorros, hijos de puta, que hacían hospitales, universidades públicas, gasoductos, tiraban satélite al espacio. A la clase media le daba la oportunidad de acceder a la vivienda propia, a los pibes le daba computadoras para que estudien en el colegio. Hay que ser hijo de puta. Por suerte, ahora estamos nosotros, los honestos, los que llenamos el Congreso de narcotraficante y prostituta de poca monta, le damos crédito hipotecario solo a la casta y nos quedamos con el salario de los docentes, los médicos, los jubilados y el tuyo. Decime si no vamos camino a hacer una potencia.
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7: Bueno,
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0: las fuerzas del cielo. Gritamos sin pudor, pero por dentro lloramos por la falta de amor. No es odio, es un trauma, no es furia, es dolor. 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
1: Cuarenta años después, en la ciudad seguimos teniendo letrinas. Yo no podía creer. Es una realidad que te pintan un overá que no existe, que no brilla, que está opaco.
2: Esos argentinos que aguantaron y aguantan el costo del cambio, como los precios que suben, los servicios más caros, la plata que no alcanza. Y ellos son la única razón por la cual todos nosotros hoy estamos acá.
3: Cada vez peor. Cada vez que viajaba a la vecina orilla a escuchar un poquito de guarania y polca, antes tenía que venirte para las 3 de la tarde, después a las 6 de la tarde, a las 12 de la noche, porque hay una cola que es impresionante, la gente que va a comprar medicamentos, todo lo que... Hasta mercadería argentina van a comprar más barata. Con esta política de dólar planchado, combustible caro, servicios caros, apertura a las importaciones, un desastre. Todos los días cierra una empresa argentina y ataca al presidente y le dice que son unos delincuentes.
4: Chino se la pasaron tirando mierda, mierda, mierda. La ley base iba a privatizar al Banco Nación. Lo transforman en sociedad anónima. Y ahora van a sacarle plata.
5: Voy a poner en marcha la BER 14, distribuir el 60% de lo que gana el Fondo de Garantía y Sustentabilidad entre los jubilados para recuperar el poder de compra de los jubilados. El jubilado no compra el LELIC, no compra el EVAC, no compra dólares, compra medicamentos. Compra un regalo para el nieto, se hace un viajecito, esa es la realidad de los jubilados. Y es nuestra responsabilidad, nuestra obligación defender a los jubilados y poner la recuperación del poder de compra de los jubilados en la agenda política argentina.
6: Qué divino lo que decía. ¿Y qué terminó haciendo? Robándole la plata a los jubilados. Técnicamente lo que hizo se llama especificar las reservas de los jubilados. Es decir, el jubilado entrega sus dólares y a cambio el ANSES recibe un papelito pintado en pesos que no sirve.

0: Para encarar este proceso me he impuesto, yo no busco ninguna candidatura, no voy a ser candidato a nada. Para garantizar esa cuota de igualdad, de respuesta que se entre. 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
1: Por eso, para este

0: Por eso, para encarar este proceso no impuesto, yo no busco ninguna candidatura, no voy a ser candidato a nada. Para garantizar esa cuota de igualdad.
1: Que cada uno dé el paso, que nadie quede detrás. Que la respuesta se ajusta como el compás del vagón.

0: ustedes también podrían gritar porque soy presidente de ustedes, aunque no les guste.
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3: Los chicos se la pasaron tirando mierda, mierda, mierda. La ley base iba a privatizar al Banco Nación. Lo transforman en sociedad anónima. 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
4: La chacra no se vende. La chacra es patria. Hay que resistir. Hay que ser rebelde. No hay que vender la tierra. Colono que vende la tierra, su hijo jamás va a poder volver a comprarla. ¿Sabe por qué? Porque vienen por la tierra los misioneros, vienen por el agua bebible de los misioneros. Y nosotros tenemos que resistir. Tenemos que quedarnos con la tierra.

0: chacra no se vende, la chacra es patria. Hay que resistir, hay que ser rebelde, no hay que vender la tierra. Colono que vende la tierra, su hijo jamás va a poder volver a comprarla. ¿Sabe por qué? Porque vienen por la tierra los misioneros, vienen por el agua bebible de los misioneros. Y nosotros tenemos que resistir. Tenemos que quedarnos con la tierra.
1: Yo les voy a avisar algo, Cucas. ¿Saben qué? Me encanta domarlos, me encanta hacerlos llorar. Y a la gran mayoría les encanta verlos llorar.

0: esperanza.
1: La BTV ahora en mi taller, pero no pido el registro para que mecánicos particulares puedan hacer la revisión.
0: Peleada por comer.
1: Bueno, veremos qué pasa en la provincia de este tema.
0: Bolso sin mirar a quien perder.
1: 18 grados de temperatura en esta ciudad.
0: Pase lento, la verdad siempre vuelve a parar.
1: Devolver. Sí, devolver.

0: ellos quieren, volvemos a encontrar mañana para el 19. Quédate porque lo mejor está, está ahí. Porque... Bendiciones para todos. Buen descanso. Chao.
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